0: En esas redes sociales para que nos escriba, nos mande sus comentarios, sus saludos y hagamos más grande esta comunidad informativa. Y bueno, tenemos que iniciar ya con esta víspera para el arranque de la Copa del Mundo. La presidenta Claudia Sheinbaum informó que analiza la posibilidad de asistir a alguna de las sedes alternas habilitadas en la Ciudad de México para seguir el partido inaugural entre la selección mexicana y la selección de Sudáfrica en caso de que no existan condiciones para realizar esta transmisión masiva prevista en el Zócalo capitalino. En la mañanera del pueblo, la presidenta explicó que la operación del Fan Fest programado en el Zócalo dependerá de la situación que prevalezca en las siguientes horas, ya que el acceso al primer cuadro de la ciudad continúa restringido por el plantón indefinido que mantiene la Coordinadora Nacional de Trabajadores de la Educación en las calles aledañas al Zócalo capitalino. La presidenta también señaló que aunque el Zócalo sigue siendo la sede principal contemplada para la transmisión del encuentro inaugural, el gobierno de la ciudad cuenta con esta red de espacios alternativos distribuidos en distintas alcaldías, en distintos espacios, para garantizar que la población pueda disfrutar del arranque de esta Copa del Mundo.
1: Es muy importante, si por alguna razón no se puede para el día de la inauguración el Zócalo, hay 18 sedes en la Ciudad de México que fueron planeadas con tiempo por la jefa de gobierno. Entonces, a ver si las puedes poner, las 18 sedes, donde se puede ver el partido de manera gratuita. Son 18 sedes donde se puede asistir sin ningún problema.
0: Bueno, para que usted conozca estas sedes, para que esté al tanto, es en el Centro Histórico, en la Plaza de Garibaldi, en Álvaro Obregón, en la Alcaldía Álvaro Obregón, en el Parque La Bombilla, en Azcapotzalco será el Parque Tezozómoc, en la Benito Juárez el Parque Las Américas, en Coyoacán será el Parque de la Consolación, en Iztapalapa será la Utopía Mellehualco y en la Central de Abasto también habrá una pantalla, un espacio habilitado. El Miguel Hidalgo, el Parque Cricri y el Bajo Puente Tacuba. En Tláhuac, el Bosque de Tláhuac. En Tlalpan, el Deportivo Vivanco. Xochimilco será el Deportivo Xochimilco. En Cuajimalpa, el Deportivo San Mateo Atenco. Y en Milpalta, el Deportivo San Francisco Tecoxpa. Estos son los espacios que habilitará el gobierno de la Ciudad de México para que puedan disfrutar de este partido inaugural entre México y Sudáfrica. Pueden consultar las ubicaciones en las redes sociales del gobierno de México, de la Ciudad de México. Y bueno, en tanto, ya con los ánimos hasta arriba por esta inauguración, el presidente de la FIFA, Gianni Infantino, reconoció el papel de nuestro país en la organización de esta Copa del Mundo y agradeció el respaldo de las autoridades y de la ciudadanía para recibir a miles de visitantes durante este torneo. Durante una conferencia de prensa de este miércoles, el dirigente de la FIFA destacó la coordinación entre los distintos niveles de gobierno para garantizar el desarrollo de esta competencia y ofrecer una experiencia positiva a los aficionados que han llegado hasta nuestro país. Infantino hizo una mención especial a la presidenta Claudia Sheinbaum, a quien agradeció por el apoyo brindado para organizar esta Copa del Mundo, así como a funcionarios estatales y municipales que participan en toda la logística de este evento. Y Infantino también señaló que México ha demostrado nuevamente su capacidad para albergar competencias deportivas de alcance global y resaltó la hospitalidad mostrada por la población hacia los visitantes nacionales y extranjeros. Por otro lado, y ya en temas económicos, dejando a un ladito la fiebre de esta Copa del Mundo, el director general de Mercado Pago en México, Pedro Rivas Bocher, anunció que en este 2026 Mercado Libre invertirá 4.600 millones de dólares en México. Esta cifra, que aseguró, es la mayor inversión en la historia de esta compañía en México. Este anuncio se realizó durante la mañanera del pueblo de este miércoles y destacó que esta cifra representa un incremento del 35% respecto a la inversión realizada el año pasado y tiene como objetivo acelerar la digitalización de la economía mexicana, ampliar la inclusión financiera y fortalecer oportunidades de crecimiento para millones de emprendedores y consumidores en todo el territorio nacional. Señaló que como parte de este plan de expansión, la compañía prevé la creación de 8.500 puestos de trabajo adicionales en áreas de logística, en operaciones, negocios corporativos y servicios financieros, con lo que al cierre de 2026, la plantilla de Mercado Libre y Mercado Pago en México superará los 42.000 trabajadores directos.
2: Este monto, que incluye tanto inversión en capital como en gastos operativos, está dirigido principalmente a los siguientes pilares. Uno, fortalecer el desarrollo tecnológico de nuestro ecosistema, con innovaciones en nuestro marketplace para seguir impulsando el comercio electrónico y nuestras soluciones financieras a través de Mercado Pago, hoy la aplicación financiera más descargada del país. Dos, seguir expandiendo nuestra red logística, que es la que nos permite garantizar la mejor entrega y la mejor experiencia. Tres, ampliar el acceso a servicios financieros para más mexicanos, más emprendedores y más servicios financieros para las pymes. Cuatro, continuar posicionando nuestras marcas. Y cinco, generar empleos de calidad en todo el país.
0: Sobre este tema, la presidenta Claudia Sheinbaum resaltó que esta inversión es muestra de la confianza que existe en el país, que está depositada en el país, y sobre el Plan México que sigue avanzando. También en la mañanera del pueblo, en otros temas, la presidenta destacó la fortaleza de la economía de México y la confianza en nuestro país. Expuso que muestra de ello es la fortaleza del peso y que la inflación disminuyó para pasar del 4.45% en abril al 3.9% en mayo, y señaló que desde el gobierno se han impulsado estas acciones para mantener estables los precios de la gasolina y proteger la canasta básica a través del paquete contra la inflación y la carestía, medidas que han permitido frenar que el impacto de la inflación sea menor en las familias mexicanas.
1: Resultado de la confianza en México. Si no hubiera confianza en México, el peso no estaría como está. Por cierto, una buena noticia, ayer bajó la inflación. Estamos abajo de 4%, que es por resultado del trabajo permanente que hemos estado haciendo para que no suba el precio de la gasolina, no suba el precio del diésel, el PASIC, el trabajo con los jitomateros para que disminuya las centrales de abasto. 3.94, abajo de 4%, sigue disminuyendo la inflación. Y entonces es parte de la confianza que hay en México, la certeza jurídica, y va a haber más inversiones. Como lo dije, este segundo semestre que viene va a ser muy bueno para el país.
0: La presidenta también informó que el 4 de mayo se publicó este decreto que creó la Oficina Presidencial para la Promoción de Inversiones. Explicó que el objetivo de esta oficina es eliminar la corrupción, impulsar la digitalización y agilizar la resolución de trámites en un máximo de 30 días. Señaló que de momento solo aplica para proyectos superiores a 2,000 millones de pesos, pero la idea es ampliarlo de manera gradual para que las medianas empresas también puedan beneficiarse de esta digitalización y reducción de trámites.
1: Esta oficina de la Presidencia de la República para promoción de las inversiones. En este momento es para las inversiones grandes, las que son de más de 2,000 millones de pesos, pero va a ir bajando para que las empresas medianas tengan también acceso a poder resolver sus trámites en 60 días máximo. El objetivo es eliminar la corrupción que se pueda dar en algún espacio, que todo sea digital, y que sea muy rápida la resolución de todos los trámites para que puedan iniciar su inversión.
0: La subsecretaria de Industria y Comercio de la Secretaría de Economía, Jimena Escobedo, indicó que esta oficina se encargará de valorar y analizar los proyectos de inversión mediante un comité interinstitucional. Se brindará asesoría, acompañamiento a las empresas para hacer más ágil la resolución de todos los trámites que necesitan, y detalló que la autorización inmediata se dará a proyectos que se desarrollen en algún polo para el bienestar, sean proyectos con un monto igual o mayor a 2,000 millones de pesos y se vinculen con sectores estratégicos definidos en el Plan México. La funcionaria también anunció que al momento se tienen 22 proyectos de inversión con el visto bueno, lo que ya implica un monto de más de 8,000 millones de dólares.
3: Al día de hoy, desde que se instaló este comité, ya tenemos 22 proyectos que tienen el visto bueno de este comité, que tienen que ver con estos sectores y que ya implica una inversión de 8,000 millones de dólares, donde ya en los próximos días se estarán emitiendo estas autorizaciones de antes de los 30 días. Ahora, ¿cuáles son los beneficios que tiene todo lo que estamos presentando y esta autorización inmediata? La primera, la reducción del tiempo y costo de espera para iniciar los proyectos, la reducción de los procesos burocráticos, que es algo que nos ha pedido la presidenta acelerar a todas las dependencias, y la generación de mayor certidumbre en el sector privado para la ejecución de sus proyectos. ¿Esto qué beneficios también hace? Que estamos acelerando inversión, que estamos acelerando la creación de los empleos en el país y que estamos apostando y acompañando a todos aquellos proyectos que van a dejar un valor agregado en nuestra economía.
0: Y bueno, cambiamos de información porque la dirigencia magisterial de la Coordinadora Nacional de Trabajadores de la Educación retomó la mesa de diálogo con autoridades federales en la Secretaría de Gobernación. El reporte completo lo tiene nuestro compañero de Imer Noticias, David Pérez de Tejada.
4: ¿Qué tal, Gustavo? Buenas tardes a toda la audiencia. La dirigencia de la Coordinadora Nacional de Trabajadores de la Educación, la CENTE, y el Comité de Negociación de la misma se reunieron hoy con autoridades federales por cuarta ocasión en la Secretaría de Gobernación para intentar encontrar una solución a sus demandas laborales y sociales. Antes de entrar a esta mesa de diálogo, los líderes magisteriales explicaron las expectativas del gremio y advirtieron sobre las acciones que emprenderán en caso de no recibir respuestas completas por parte de las autoridades federales. Escuchemos a la maestra Evin Hojosa, dirigente de la sección 18 de Michoacán.
5: Pues venimos con esa encomienda, vamos a retomarla y después de ahí ver si no hay propuestas de solución, estaríamos emprendiendo una marcha organizada como lo sabe hacer la CENTE, partiendo del caballito y obviamente adhiriéndonos los que estamos aquí coberturando la mesa.
4: Por otro lado, la jornada de movilizaciones se mantendrá activa. Pedro Hernández, dirigente de la sección 9 de la Ciudad de México, adelantó que aprovechando el foco internacional que tendrá nuestro país por la inauguración del Mundial, la CENTE buscará internacionalizar su pliego petitorio y dar visibilidad a otras causas sociales. Esto comentó.
6: Mañana haremos visibles las demandas que tenemos como Coordinadora Nacional de Trabajadores de la Educación, pero también las demandas, las exigencias legítimas de las madres buscadoras, de sus hijos, de los padres de los 43, de las huelgas que están ya sin una solución desde hace 3 meses Tornel, desde hace 6 meses Nacional Monte de Piedad, desde el día de ayer las prepas de la Ciudad de México, del Sindicato Único de Trabajadores del Instituto de Educación Media Superior y muchos otros que tienen agravios, que tienen pendientes. Mañana la afición también conocerá de estas demandas.
4: Finalmente, comentarte, Gustavo, que el dirigente capitalino de la CENTE enfatizó que todas las manifestaciones planteadas para estos días serán de carácter pacífico y reiteró que sus propuestas no tienen como objetivo afectar a la afición mexicana ni al desarrollo del evento deportivo. Gustavo, la información al momento.
0: Muchas gracias a David Pérez de Tejada. Y en información de último momento, en este caso, en redes sociales, se reporta que está terminando esta reunión entre la Coordinadora Nacional de Trabajadores de la Educación, CENTE, y la Secretaría de Gobernación. Los primeros reportes apuntan que no se llegó a ningún acuerdo, pero es información que está en desarrollo. En cuanto podamos verificar con más fuentes esta información, se las traeremos aquí en Punto de Referencia. En contraste, bueno, cambiamos, seguimos en la Ciudad de México, pero en otro tipo de información, porque la jefa de gobierno, Clara Brugada, informó que se implementará un operativo especial para atender las movilizaciones sociales. El reporte reporte completo lo tiene nuestro compañero de Imer Noticias, Itan Balanzara.
7: Buenas tardes, Gustavo, a ti y a todo tu auditorio. Tras una conferencia de prensa, la jefa de gobierno, Clara Brugada, hizo un llamado a la manifestación pacífica de los diversos colectivos, maestros de la CENTE, familiares de desaparecidos y estudiantes universitarios. La mandataria recalcó que no hay espacio para la violencia en la ciudad y exhortó a respetar los derechos de movilidad de todos los capitalinos.
8: Nuestro gobierno tiene una gran responsabilidad, garantizar derechos, pero no solamente un derecho. Tenemos la obligación de proteger el derecho a la libre expresión y a la manifestación pacífica, y también al mismo tiempo defender el derecho de millones de personas a la movilidad, al trabajo, al espacio público, a la generación de ingresos para sus familias. Defendemos también, sin duda, el derecho a la población a disfrutar del mundial. También tenemos que defenderlo.
7: Ante el anuncio de posibles afectaciones durante el día de hoy, Pablo Vázquez Camacho, secretario de Seguridad Ciudadana, anunció el despliegue de 1.700 elementos de seguridad y personal de emergencias, cuyo equipamiento, enfatizó, es solo un escudo antidisturbios y extintores con polvo químico seco, el cual, dijo, fue aprobado por organismos de derechos humanos.
9: En cumplimiento del protocolo para la atención de manifestaciones del Gobierno de la Ciudad de México, la Secretaría de Seguridad Ciudadana implementará un dispositivo en el que se desplegarán 1.700 elementos de las subsecretarías de Operación Policial y de Control de Tránsito, así como del Escuadrón de Rescate y Urgencias Médicas, para brindar acompañamiento a los grupos sociales que el día de hoy realicen expresiones públicas en la ciudad.
7: Adicionalmente, el secretario de Movilidad, Héctor Ulises García Nieto, declaró que hay unidades de RTP planeadas en caso de cierres, específicamente en las zonas de Tlalpan y la zona del aeropuerto, para garantizar el desplazamiento. Con todo esto en mente, a menos de 24 horas, la Ciudad de México se prepara a recibir el Mundial con el partido inaugural contra Sudáfrica. Cabe señalar que todavía no hay confirmación por parte de la jefa de gobierno sobre la realización del FanFest en el Zócalo capitalino, pero se espera un anuncio en las próximas horas. Para Imer Noticias, Itan Balanzar.
0: Y bueno, hace unos minutos la consejera jurídica del Gobierno de México, Luisa María Alcalde, encabezó esta segunda emisión de Derecho de Réplica, en la que reveló que existe una red internacional y transnacional de derecha que ha estructurado un sistema para debilitar y desgastar a gobiernos progresistas en América Latina con la difusión de noticias falsas y la construcción de narrativas engañosas. Explicó que esta metodología fue trasladada a nuestro país y consiste en crear medios digitales destinados a difundir información falsa.
10: La primera, a través de consultores y operadores políticos transnacionales con antecedentes en Brasil, en Argentina, en España, que trasladan e imponen en nuestro país una metodología de desinformación y de noticias falsas. Y el segundo elemento es que esta operación consiste en activar varios elementos. El primero son medios digitales que ellos mismos crean y que difunden la información falsa. Número dos, pauta publicitaria para amplificar estas narrativas. Número tres, despliegue masivo de bots, trolls y también contratación de servicios de influencers que muchas veces se dedican a otras cosas y que se coordinan para hablar y amplificar la narrativa falsa. Y finalmente, la amplificación por algunos medios tradicionales y también comentócratas de derecha.
0: Luisa María Alcalde también señaló que de cara a la Copa del Mundo opera un esquema que impulsa narrativas según las cuales la FIFA debería cancelar el torneo en México y trasladar todos los partidos a Estados Unidos. Identificó algunos de estos medios como los principales nodos en los que se detona esta desinformación y, según lo que indicó, esta red de desinformación se complementa con la participación de comunicadores y comentaristas.
10: Esta es la conversación digital. ¿Y cuáles son los nodos detonadores? Javier Negre, La Derecha Diario, inicia todo el ecosistema alrededor. Adelante. Ahora vean este mapa. La conversación generó más de 137 mil menciones por parte de 52 mil autores únicos, usuarios que comparten más de 20 veces el mismo contenido. A las 7 p.m. se registra un pico anómalo que demuestra, pues, que es artificial. Y la red de bots fue activada desde puntos de granjas de bots, no solamente en México, en Estados Unidos, en España, en Venezuela, en Argentina, incluso en países como Indonesia, Turquía o la India.
0: La consejera jurídica expuso la manera en que comunicadores extranjeros de ultraderecha, como Javier Negre, llegaron a nuestro país invitados por personalidades como el empresario Ricardo Salinas Pliego. Alcalde Luján presentó una serie de mentiras sobre la inversión en nuestro país, por ejemplo, que está detenida por una insuficiencia energética y la inseguridad, o que la reforma judicial afectó el entorno de las inversiones y se simplificó la burocracia. Ambas afirmaciones completamente falsas.
10: El Universal, narrativa falsa, encienden focos rojos, se estanca inversión en México. Y aquí podemos ver el tamaño de la difusión de esta información. Predomina el pesimismo. Adelante. ¿Qué dice la nota? Afirmación falsa. La inversión está detenida por insuficiencia energética e inseguridad. Dato oficial. Fuente: Secretaría de Energía. Falso. La inversión extranjera directa alcanzó un récord histórico de 23.591 millones de dólares en el primer trimestre de 2026. El portafolio para la prosperidad compartida registra 2.455 proyectos activos, 468 iniciados en 2026. Con la Estrategia Nacional de Seguridad, porque claro, la inversión está detenida por esto y por esto, con la Estrategia Nacional de Seguridad se registra una disminución de 49% en homicidios dolosos, de septiembre de 2024 a mayo del 26. Si nosotros comparamos la cantidad de homicidios que se cometían diariamente en el periodo de Calderón ahora, en el periodo de Peña ahora, la disminución es más del doble. Y finalmente, afirmación falsa. Adelante. La reforma judicial agravó sustancialmente el entorno de inversión. Dato oficial. Banco de México. En la encuesta de especialistas del Banco de México, las menciones a otros problemas de falta de Estado de Derecho han disminuido 5 puntos porcentuales en los últimos 3 años, al ubicarse en 9% en mayo de 2026. Esta categoría continúa sin ubicarse entre las principales preocupaciones de los especialistas.
0: Y bueno, pues esta manera de coordinarse entre cuentas de redes sociales falsas, entre bots, entre trolls, comentaristas nacionales, comentaristas extranjeros como Negre y otros, ya lo habíamos también comentado, denunciado desde el punto de referencia en Contraste, pero es importante seguir señalándolo porque no se trata de que estemos de acuerdo, se trata de entablar un debate con información verificada, con información verídica y dejar afuera este ruido que solo busca manipular la conversación de los mexicanos. Vamos al corte de la media hora en Punto de Referencia en Contraste y regresamos con mucha más información a las frecuencias de Imer Noticias, Altavoz Radio y TV Migrante.
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0: Estamos de vuelta en Punto de Referencia, en Contraste, en las frecuencias de Imer Noticias, la red Altavoz Radio, y en TV Migrante. Ya nos acompaña en el estudio el periodista Genaro Villamil para platicarnos de la última actualización del caso de los acreedores en Nueva York con TV Azteca. Buenas tardes, Genaro, ¿cómo estás?
1: ¿Qué tal, Gustavo? Buenas tardes a ti y a toda la audiencia.
0: Se actualizó este caso hoy con dos notas, y bueno, ya también salió Grupo Salinas a hablar de este caso.
1: Ya fijó su posición. Bueno, hay que hacer una breve historia y lo que ocurrió con las publicaciones del día de hoy del periódico Reforma y de La Jornada. TV Azteca desde 2017 solicitó un préstamo de 400 millones de dólares a un grupo de acreedores que ahora les llama Fondos Buitre. Curioso que el buitre le diga Fondos Buitres a otros. Y pues muy orondo, como acostumbra Ricardo Salinas Pliego, les dejó de pagar a sus acreedores desde el 2020, aduciendo que la pandemia del COVID-19 les había impedido a ellos tener fondos suficientes pues para seguir pagando la deuda. Y por si fuera poco, obtuvo un amparo de un juez, de estos jueces que todavía estaban a su servicio, de una medida cautelar del juez Miguel Ángel Robles Villegas, para dejarle pagar a sus acreedores. Y mira que el cinismo es grande, porque es la única empresa, y eso lo sabemos todos en México, porque ellos presumieron de eso, que no suspendió actividades económicas, que siguió obligando a sus trabajadores a ir a morirse en las oficinas de Electra y otros grupos, otras empresas del grupo, fue el Grupo Salinas. Pero bueno, el tema es que de ahí viene todo este litigio, y ahora los acreedores aducen que Ricardo Salinas Pliego le debe 630 millones de dólares. Pero también revelaron en una denuncia ante el Distrito Sur de la Corte de Nueva York que Ricardo Salinas Pliego hizo una maniobra típica de este personaje. Ocultó los activos de TV Azteca en otra nueva empresa que le puso de nombre una filial patito, TVA 3 en números romanos, como si fuera pues un facturero, ¿no? Y dice que esta maniobra ocultó también no solamente la transferencia de estos activos, sino la creación de nuevas obligaciones de pago con un banco sospechoso llamado Alter Bank, que está ubicado en un paraíso fiscal como es Santa Lucía, con el cual negoció un préstamo de 200 millones de dólares. Nuestra investigación, dicen los acreedores en la demanda que publican la Reforma y la Jornada, sugiere que Alter Bank carecía de los fondos para hacer un préstamo de esa magnitud por sí mismo. Y TV Azteca repetidamente ha intentado ocultar información sobre este préstamo. Las evidencias sugieren que el préstamo de 290 millones de dólares de Alter Bank puede ser una transferencia fraudulenta. El caso es que Salinas Pliego le responde hoy a la noticia descalificando a los medios, no el fondo de la información. Acusa al Reforma y a la Jornada, periódicos que se parecen en muy poco en línea editorial, salvo que coinciden siempre con no estar en la parte de la nómina de medios que financia Salinas Pliego para golpear al gobierno y defenderse a sí mismo. Los califica por ponerse al servicio de los fondos buitre extranjeros. Expresión que, por si fuera poco, usó hace ya algunos años la expresidenta de Argentina, Cristina Fernández de Kirchner, para denunciar realmente a fondos buitre. A
0: fondos buitre, de verdad.
1: Bueno, pues el buitre ahora usa la expresión de alguien que ideológicamente no coincide con él y acusa al Reforma y a la Jornada de estar al servicio de estos fondos buitre. Pero admite en el comunicado que este préstamo de 290 millones de dólares a Alter Bank fueron usados para el pago de obligaciones fiscales con el SAT. Es decir, que utilizó fondos de un banco muy extraño que ha estado denunciado, según la nota del Reforma, en una corte de Miami por pues por actividad criminal y transferencias fraudulentas. Entonces, él admite que esos fondos está pues obteniendo los recursos para pagar su deuda fiscal. Conociendo las estratagemas de Ricardo Salinas Pliego, podemos adivinar que en algún momento va a decir que ya no puede pagar las obligaciones fiscales, pues porque algo pasó con Alter Bank. Es la misma estrategia de una mentalidad fraudulenta. Él presume de ser un empresario emprendedor, brillante, bla, bla, bla. Pero en realidad es un maniobrero. El problema aquí es que no se trata de solamente un litigio entre particulares. Están involucrados los activos de una empresa como TV Azteca. Y hay que recordar que entre esos activos están las concesiones de las señales radiodifundidas que son propiedad de la nación, concesionadas a un privado, ¿sí? Entonces, no puede él excusarse de que es un tema nada más privado, aunque estén involucrados bienes públicos concesionados.
0: Pero además, lo que desató el hecho de tener que pagarle al SAT es que los acreedores en Estados Unidos dicen, a ver, ¿de dónde sacaste? Si tú también me debes.
1: Exacto.
0: ¿No? Es lo que le están rascando, ¿no?
1: Le están rascando y están exhibiendo las maniobras financieras que típicas de un personaje como Ricardo Salinas Pliego. Por cierto, hay que investigar de dónde viene Alter Bank. Hasta donde yo pude investigar, no sé si sea la misma empresa, está vinculado a un empresario brasileño famoso en 2016 por las criptomonedas, llamado Vinicius Grytebak. Este muchacho Vinicius fue asesinado a tiros en el aeropuerto de Sao Paulo en noviembre de 2024. Supuestamente este muchacho le vendió en 2020 sus acciones a otra empresa llamada BTG Pactual. Hay que investigar, pero a final de cuentas, lo que llama la atención es esta maniobra constante de Ricardo Salinas Pliego para no pagar. Para no pagarle a sus acreedores, para pagarle al SAT, supuestamente endeudándose.
0: Simulando, o sea, porque lo que tú dices es una simulación de préstamo, ¿no?
1: Pues claro.
0: O sea, sí tenía la lana, la tenía oculta en una...
1: Y pero además se declara él en concurso mercantil en marzo de este año, supuestamente para reordenar sus empresas. ¿Por qué no dijo que ya tenía los recursos de este Alter Bank para pagar al SAT? ¿Por qué se fue a concurso mercantil? Con tal de no pagar esta y otras deudas que todavía no sabemos,
0: O sea, se va enredando en las mentiras que está cada vez para ir tapando las deudas, se va enredando en
1: las mentiras. Que es una concesión de las mentiras. O sea, desde el origen le dan un bien público que era Imevisión a un empresario fraudulento desde su paso por Grupo Electra. Y luego entendemos si se publica, y él incluso primero lo niega y luego lo admite, que parte del pago de TV Azteca fue de un préstamo de Raúl Salinas de Gortari, el hermano incómodo de Carlos Salinas de Gortari, acusado de fraude, lavado de dinero y, por si fuera poco, vínculos con el narcotráfico. Entonces, ¿de dónde le viene la pureza a este señor que dice que vivimos en un narcoestado, según sus propagandistas? Si todos los fondos, desde el origen de la concesión, tienen esta sospecha permanente de provenir de operaciones fraudulentas, por decirlo de manera amable.
0: Y luego el comunicado es chistoso porque habla de maniobras frívolas de sus acreedores, maniobras frívolas legales de sus acreedores para exigirle el pago.
1: Sí, porque él es muy serio. O sea, sí,
0: él no utilizó maniobras frívolas para dejar de pagar.
1: El empresario que ha convertido a Ventaneando en una especie de encuentro-vuelta, o sea, y considera a Patty Chapoy su Octavio Paz. Ese hombre dice que son frívolas las maniobras. Es un terminajo jurídico, ¿eh? Es muy común entre los...
0: ¿Ah, sí?
1: Sí, entre los juristas, pero pues todo lo que a veces hay que leerle entre líneas a TV Azteca y sobre todo a Ricardo Salinas Pliego, pues son sus maniobras de acusar a los otros de lo que él es.
0: Y parece que se le va enredando más el tema.
1: No está en una situación ni fácil ni digna. Salinas Pliego ya antes había sido expulsado de la Bolsa de Valores de Estados Unidos por otra maniobra fraudulenta en la recompra de la deuda Codisco Unifón. Él se autocompró, ¿no?, sin informar a los accionistas minoritarios. Es decir, siempre defrauda a sus accionistas. Siempre. Es como una regla, ¿sí? Y él lo disfraza acusándolos a ellos de buitres, de fraudulentos, de ladrones, como acusa ahora a Javier Moreno Valle, ex concesionario de Canal 40. Y ahora ya hasta nos contó la historia de que él rescató la señal de Canal 40, no se la robó, se la rescató. Así le han de decir a sus deudores de Electra cuando les manda a los policías de negro a intimidarlos. Señores, nosotros le estamos rescatando su casa, no se la estamos quitando. O sea, digo, esto es parte del modus operandi. Entonces, nada más para entender con qué personalidad o con qué personaje o qué mentalidad estamos teniendo a este personaje, que es Ricardo Salinas Pliego, que ya no solo se pone en una posición de víctima del gobierno federal, sino de contraataque, promoviendo su figura como si fuera candidato presidencial, ¿no? Es decir, en el siguiente capítulo de Ventaneando vamos a ver que al señor Ricardo Salinas Pliego, el libertario, lo está persiguiendo el Estado mexicano, no por deber dinero al SAT, sino por ser un líder político.
0: Sí, pero es un buen punto, o sea, exhibir que este personaje que quiere entrar de esta manera a la vida política del país, que impulsa estas campañas de desinformación que hoy exponía Luisa María Alcalde en Derecho de Réplica, pues tiene estos antecedentes.
1: Y antecedentes y presente. O sea, porque creo que la impunidad con la que actuó durante más de 30 años lo volvió el personaje que vemos ahora, ¿no? Arrogante, soberbio, antipático, mediocre, misógino, racista, y dice que quiere ser presidente de México. Imagínate.
0: Pues, Genaro, no sé si nos falte algo más por aclarar.
1: Por el día de hoy es todo. Vámonos al Mundial. Vamos a disfrutar, sobre todo el Mundial Social. Y aquí nos vemos.
0: Muchísimas gracias, Genaro.
1: Al contrario.
0: Y bueno, como ya decíamos al principio del programa, se cumple un año más de la matanza de Corpus Christi, del halconazo, y tenemos la siguiente nota.
2: El 10 de junio de 1971, alrededor de 10.000 estudiantes marcharon por las calles de la capital en solidaridad con la lucha por la autonomía de la Universidad Autónoma de Nuevo León para exigir mayores libertades democráticas en un país que aún no se recuperaba de la herida de la masacre de Tlatelolco. Integrantes de Los Halcones, un grupo paramilitar entrenado y protegido por el Estado, atacaron a los manifestantes, dejando decenas de muertos, cientos de heridos y numerosas detenciones arbitrarias. Durante años, las autoridades intentaron presentar los hechos como un enfrentamiento entre grupos estudiantiles rivales. Sin embargo, documentos desclasificados terminaron por desmontar esa versión. Entre los archivos que han salido a la luz destacan reportes de la Embajada de Estados Unidos y de la Agencia Central de Inteligencia, la CIA, que permiten observar una dimensión poco explorada del halconazo. La colaboración en materia de seguridad entre el gobierno mexicano y Estados Unidos en plena Guerra Fría. Meses antes de la matanza, el coronel Manuel Díaz Escobar sostuvo reuniones con funcionarios de la Embajada de Estados Unidos para gestionar programas de capacitación policial en control de multitudes y tratamiento de manifestaciones estudiantiles. Todo esto con el visto bueno del presidente Luis Echeverría. Además, la CIA operaba en México en colaboración con la Dirección Federal de Seguridad, la DFS, la Policía Política del Régimen, que en aquellos años contaba entre sus principales cuadros con figuras como Miguel Nazar Haro. Diversas investigaciones han señalado que la DFS funcionó como un puente institucional entre las estrategias contrainsurgentes impulsadas desde Washington y los mecanismos de control político desarrollados por el Estado mexicano. Mientras la CIA compartía manuales contra insurgentes e información sobre dirigentes considerados subversivos, la DFS coordinaba labores de vigilancia y seguimiento contra organizaciones estudiantiles y opositoras. En tanto, Luis Echeverría intentó presentarse como un presidente indignado por los hechos, prometió investigaciones y aseguró que los responsables serían castigados. Sin embargo, las propias agencias estadounidenses describían a los halcones como un grupo de choque patrocinado por el gobierno. Décadas después, la Fiscalía Especial para Movimientos Sociales y Políticos del Pasado, creada por Vicente Fox para investigar los crímenes de la Guerra Sucia, representó una oportunidad histórica para romper el pacto de impunidad. Sin embargo, pese a documentar violaciones sistemáticas a los derechos humanos y reunir pruebas sobre la represión de Estado, no consiguió establecer responsabilidades penales contra los principales responsables. Echeverría, pese a que permaneció bajo arresto domiciliario por los crímenes cometidos durante la Guerra Sucia, terminó exonerado, argumentando obstáculos legales relacionados con la prescripción de los delitos y con la dificultad de acreditar responsabilidades directas. Para Punto de Referencia, Mayra Girón.
0: Y bueno, y en estas acciones del halconazo se enmarcan en lo que se conoce como terrorismo de Estado priista, y la analista política Fabiola Gutiérrez nos explica a detalle este concepto histórico.
3: En los libros nunca apareció así, pero ¿has escuchado hablar sobre el terrorismo de Estado priista? Este 10 de junio se conmemora la matanza del Jueves de Corpus, también conocido como el halconazo. Un episodio en el que un grupo paramilitar financiado por el Estado reprimió brutalmente una marcha pacífica de estudiantes en la Ciudad de México. Camilo Vicente Ovalle lo explica sin rodeos. No fueron eventos excepcionales, medidas exageradas de fuerza. Fue parte de la estrategia contrainsurgente del Estado mexicano. El terrorismo de Estado se caracterizó por delitos como masacres, asesinatos, torturas, desapariciones forzadas, encarcelamientos sin debido proceso, persecución, espionaje, entre otros. Pero este capítulo no fue más que uno de los que se añadieron a la Guerra Sucia, en donde Estados Unidos combatía a los grupos guerrilleros en México a través del priismo. Echeverría fue un agente de la CIA, de acuerdo a documentos clasificados. Dicho de otra forma, la mano que apretó el gatillo fue priista, pero el arma, como siempre, fue cargada desde Washington. Hoy la historia es la misma. Estados Unidos interviniendo, pero esta vez a través de infiltrados para debilitar a un gobierno que es uno de los últimos bastiones de la izquierda latinoamericana. Lo vimos en la marcha de la Generación Z, en donde infiltrados del bloque negro utilizaban prácticas sofisticadas para, por ejemplo, el derribamiento de vallas. Lo dijo Claudia Sheinbaum. Quieren hacer percibir a la gente que el país está de cabeza. Pero si bien hay problemas, que ojo, son estructurales, se están resolviendo. No hay represión a la usanza priista, ni tampoco México está sumido en el caos.
0: Muchas gracias a Fabiola Gutiérrez. Me quedo con esto último que nos dice: no hay represión al estilo priista, porque usted podrá estar de acuerdo o no con la Cuarta Transformación, pero en México, si tú no estás de acuerdo, te puedes manifestar, puedes cerrar el Zócalo durante varios días en las vísperas de una Copa del Mundo y nadie te va a desaparecer, nadie te va a subir a un avión para tirarte a cientos de pies de altura, nadie te va a encerrar en un campo militar por estar en desacuerdo con el régimen priista, nadie te va a estar correteando como en el 71 a los estudiantes con palos kendo, con armas de fuego, por personas entrenadas por el Estado, por la CIA, para reprimir cualquier desacuerdo político. Esa es la diferencia, por eso llama la atención y alcanza a ser, sería hasta gracioso estas comparaciones y hablar de un gobierno represor y autoritario, cuando en verdad vivimos gobiernos represores y autoritarios. Sería gracioso, lo digo, si no fuera porque vuelve a existir un esfuerzo desde el extranjero, desde agencias extranjeras, por desestabilizar el país y por crear esta sensación de antidemocracia en nuestro país, lo cual, insisto, es una sensación irreal, impulsada, como lo decía Luisa María Alcalde, desde las redes sociales, desde medios de comunicación y desde el extranjero. Cambiamos de temas porque con 27 votos a favor y 8 en contra, la Comisión Permanente del Congreso de la Unión ratificó el nombramiento de Roberto Lazzeri Montaño, como embajador de México en Estados Unidos en sustitución de Esteban Moctezuma. Durante su comparecencia, Lazzeri Montaño afirmó que ambos países mantienen una excelente relación laboral sustentada en los principios establecidos por la presidenta Claudia Sheinbaum de respeto a la soberanía, integridad territorial, responsabilidad compartida y diferenciada. Destacó que su principal responsabilidad como representante diplomático será defender de manera irrestricta la soberanía nacional y que todas sus acciones, negociaciones e interlocuciones estarán guiadas por este principio fundamental. Finalmente, aseguró que impulsará desde la Embajada de México en Estados Unidos un trabajo articulado con 6 líneas prioritarias, que son la protección de los mexicanos que residen en Estados Unidos y la vinculación con las comunidades mexicoamericanas, la cooperación migratoria, la defensa y modernización del T-MEC, la cooperación en seguridad y justicia, el impulso de infraestructura fronteriza, cooperación ambiental y gestión del agua, y por último, el fomento de la diplomacia cultural y pública. También en otra información, en menos de 2 meses, un segundo migrante detenido falleció en una instalación del Servicio de Control de Inmigración y Aduanas de Estados Unidos, mejor conocido como ICE, en Luisiana, donde un reciente informe de inspección documentó problemas de salubridad, deficiencias en atención médica y denuncias por uso excesivo de la fuerza. Y brincamos a información internacional porque una encuesta de Reuters Ipsos publicada el pasado 8 de junio reveló que el índice de aprobación de Donald Trump se mantiene cerca de los niveles más bajos de su carrera política. Solo el 35% de las personas encuestadas aprueban su gestión, y seguramente ese 35% no tiene televisión o no tiene internet, porque no entiendo cómo lo siguen apoyando. La principal inconformidad de los encuestados es el aumento generalizado en los precios, ya que solo el 22% de los estadounidenses aprueba la gestión de Trump al respecto al costo de la vida, frente al 70% que lo desaprueba. Otra de las mayores molestias de las y los estadounidenses son las consecuencias de la guerra con Irán, pues el 53% de las personas encuestadas contestó no cuando se le preguntó sobre si la acción militar de Estados Unidos sobre este país ha valido la pena. También en esta encuesta aseguraron que podría afectar al Partido Republicano en las elecciones al Congreso este conflicto armado, pues la encuesta señala que si los comicios fueran mañana, el 41% votaría por los demócratas, en comparación con el 37% que votaría por los republicanos. En más información internacional, el presidente de Colombia, Gustavo Petro, dio un discurso ante la sesión 10.169 del Consejo de Seguridad de la ONU, y el presidente de Colombia lanzó esta advertencia sobre el resurgimiento de ideologías extremistas, el uso de la inteligencia artificial para manipular la conciencia pública y la crisis de migración.
4: Es la inteligencia artificial en manos privadas y pocas, poderosas y económicamente, que es lo que hay hoy, y el consumo generalizado de hidrocarburos por codicia, que ha llevado a la crisis humanitaria de la guerra, que usted ha descrito muy bien, secretario general. Es la lucha por hidrocarburos lo que hace llevar los misiles sobre los pueblos, sobre bebés. 20.000 asesinados en Gaza, que no se pueden ocultar por ningún interés económico o político, porque, y ese es el sentido de mi escrito, volvemos a los nazis. Y es lo que también está ocurriendo hoy en día, y en forma extensiva. Ya no es Gaza, que es el origen cultural, llamémoslo así, de la guerra en Oriente Medio, pero que se acumula con la existencia de petróleo y con la existencia de armas nucleares, y nos provoca la actual situación, que es la del Medio Oriente, que se intenta resolver con más misiles, con más guerra.
0: Bueno, es importante todas estas voces que se suman por una inteligencia artificial, o que se reparta la riqueza de la inteligencia artificial, porque ya lo decía también Bernie Sanders hace unos días en un artículo en The New York Times, pues estas empresas de la inteligencia artificial se ha construido primero con el conocimiento de la humanidad. No podría ser posible que avancen estos modelos de lenguaje de inteligencia artificial sin que hayan utilizado todo el contenido que está en internet, que ha generado la humanidad hasta el momento. Ahí ya hay una participación de la humanidad, pero también está la participación de los contratos con dinero público de muchos gobiernos, incluido el de Estados Unidos, muchos gobiernos en Europa, y además una gran parte del financiamiento de esta inteligencia artificial viene de los fondos de pensiones de las personas jubiladas, sobre todo en Estados Unidos, que conforman alrededor del 40% del capital que está incluido en Wall Street. Entonces, por lo menos el 40% a grandes rasgos del capital de la inteligencia artificial es dinero de los trabajadores. Y por eso la inteligencia artificial tiene que funcionar para toda la humanidad. Bueno, así llegamos al final de Punto de Referencia en Contraste. Muchas gracias a todos ustedes por sus comentarios en redes sociales, en el WhatsApp de Imer Noticias, 5566-3124-27. Agradezco a toda la gente que hizo posible este programa en los controles del máster del SPR, aquí en los controles de Altavoz Radio, a nuestros compañeros periodistas y reporteros de Imer Noticias, pero sobre todo a ustedes que nos escuchan y nos ven todos los días. Soy Gustavo Ramírez, nos vemos y nos escuchamos mañana en Punto de Referencia, donde la verdad no es una tendencia, es una obligación.

En el lado sur de la calzada México-Tacuba, en la zona de Popotla, se encuentra un bello edificio con amplio jardín al frente, que dio nombre precisamente a la estación del metro que se encuentra cercana a él, Colegio Militar. Y es que en ese lugar estuvo durante mucho tiempo el Colegio Militar antes de ser trasladado al sur de la Ciudad de México. Pero, ¿sabía usted que este edificio fue, en sus orígenes, la Escuela Normal de Maestros y que su constructor fue el hijo de Porfirio Díaz? Aquí le contamos su historia.

0: se va.
1: Durante el porfiriato, se gestó la idea de crear una escuela normal de profesores bajo el impulso de Justo Sierra, quien era entonces secretario de Instrucción Pública. De este modo, en 1908, se adquirió un extenso terreno conocido como la Cuchilla del Rosario, al poniente de la capital, en el pueblo de Popotla, en el flanco sur de la antigua calzada mexica que desde tiempos prehispánicos comunicaba al pueblo de Tlacopan, hoy Tacuba, con el centro de la Ciudad de México. El proyecto arquitectónico estuvo a cargo del ingeniero Porfirio Díaz, hijo del entonces presidente. La inauguración se llevó a cabo el 12 de septiembre de 1910 y fue uno de los actos que formaron parte de los festejos del centenario de la independencia. Sin embargo, durante la revolución, la escuela fue cerrada. Más adelante, en 1918, el edificio quedó bajo resguardo de la Secretaría de Guerra y Marina, convirtiéndose así en la Academia de Estado Mayor. En sus instalaciones se encuentra actualmente el Museo de la Caballería.
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Se vivía el año de 1932 en México, cuando comenzó a escucharse en las radiodifusoras a un dueto femenino conocido como Pirita y Jade, que después adoptaría el nombre de las hermanas Landín.

0: Pero una de sus integrantes se enamoró y el romance terminó en boda. Su esposo se opuso a que siguiera cantando y el dueto se desintegró, lo que abrió paso a la carrera como solista de María Luisa Landín.
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1: En el balalaika.
2: El timbre tan alegre de esta melodía no solo viene del ritmo ruso tan vibrante, también de los instrumentos del conjunto, y sobre todo, de uno en particular, la balalaika. La balalaika surgió en el siglo XVII. En aquella época se utilizaba para acompañar rimas y canciones tradicionales rusas. Originalmente tenía una caja de resonancia circular, casi parecida a una guitarra, y cada intérprete la afinaba a su gusto. Sin embargo, tanto su forma como su uso fueron transformados por el violinista Vasily Andreyev en la década de 1880. Andreyev comenzó a experimentar con el instrumento hasta crear la versión que se conoce hoy. Un cuerpo triangular de madera, un mástil largo y delgado con tres cuerdas. Además, estandarizó su afinación, dos cuerdas afinadas en la misma nota y una tercera en una nota más aguda. Y eso no fue todo. Con la ayuda de otros músicos, Andreyev desarrolló nuevas versiones del mismo instrumento, entre ellas la balalaika contrabajo, una de las más imponentes por su gran tamaño y su sonido profundo. Gracias a estas innovaciones, Andreyev comenzó a presentarse con su balalaika en escenarios profesionales. Incluso logró formar un conjunto capaz de interpretar piezas clásicas. Así, con el tiempo, el instrumento fue ganando popularidad. De esta manera, la balalaika ha llegado hasta nuestros días. Hoy, no solo se escucha en conjuntos de música tradicional rusa, sino también en ritmos contemporáneos, donde sigue aportando su sonido tan característico.

19 horas con 17 minutos. Muy buenas noches. Les saludamos ya en la programación nocturna de la B Grande de México, con las grandes de la B y las baladas en este miércoles 10 de junio de este 2026, acompañándoles en el control técnico Oliver Rubio, la voz de Claudia Espinosa. Despedimos a Modesto Santos, quien ya se retira a casita a descansar. Hoy iniciamos con Mario Quintero y la interpretación de No Más Contigo. Fotografía la escuchamos con Oscar Atié y Lorenzo Santamaría. Canto para que no me olvides de Ray Girado. Baladitas en esta primera hora de Las Grandes de la B, aquí en el 1220 de amplitud modulada, transmitiendo también en www.imer.mx/XEP. Hoy miércoles 10 de junio, ¿qué tenemos en programación? A ver si recuerdan ustedes, tenemos la música orquestal diariamente de las 8 a las 9 de la noche para disfrutar de todas estas bellas melodías. Pero los miércoles nos vamos hasta las 10 de la noche. Seguimos por el momento hasta las 10 de la noche disfrutando de 2 horas de música orquestal e instrumental. Así que prepárense para tener 2 horas mágicas en esta nochecita de miércoles 10 de junio de este 2026. Después vendrá el cambio totalmente y nos vamos al mariachi. Mariachi, cerramos con Agustín Lara aquí en la noche de estrellas, por supuesto. Así que buena música, muy buenos temas, intérpretes, y Agustín Lara es el que cierra Noche de Estrellas cada miércoles aquí en la B Grande de México. Nuestra forma de contacto a través de XB La B Grande y a través de WhatsApp 5549 12 20 39. Vámonos a la primera pausa, regresamos con más baladas en Las Grandes de la B.

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0: 19 horas con 31 minutos. Acabamos de escuchar Verónica en la interpretación de Víctor Iturbe, El Pirulí, esta canción de Carlos Blanco. Y Farolero, de Rafael Pérez Botija, la escuchamos en la versión de Pablo Amat en esta nochecita de baladas aquí a través de la V Grande de México. Nos vamos a pausa, regresamos con más baladas en el 1220 de amplitud modulada.
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0: Un hombre está en una antigua habitación. Está acostado en la cama. Se nota tenso. Un sonido rebota en su cabeza. Una y otra vez. Una y otra vez. Con cada uno de esos sonidos, su ansiedad se incrementa, al igual que las gotas de sudor corriendo por su frente. El hombre entonces mira a la ventana y escucha ese sonido por última vez. ¿Reconociste ese sonido? Por supuesto, ¿verdad? Aunque ya no es tan común escucharlo, es claramente el sonido de las manecillas de un reloj. O tal vez no. Quizá lo que escuchaste fue solo la fricción de un bolígrafo contra un anillo metálico colocado en la mano, manipulada por un artista de los efectos sonoros. Una persona que te ayuda a escuchar lo que tu mente imagina.
1: Efectoteca. Sonidos hechos a mano.

Escuchamos a Manolo Muñoz con Alguien Como Tú. Y Paulo Sergio interpretó la última canción aquí a través del 1220 de amplitud modulada. Saluditos para Betty Martínez, que ya nos deja aquí un buenas noches. Muchísimas gracias, señora Betty. Gran saludo para usted. María de los Ángeles Díaz también nos deja un mensajito de buenas noches. Gracias. Espero que nos sigan acompañando un ratito más. Y bueno, porque pues esta es la programación nocturna y ya sé que por ahí de las 8 empieza. Mucha gente despierta muy temprano. O sea, las veces que he estado en el turno de Daniel Banduni, en verdad me sorprende que hay gente que despierta a las 3 de la mañana. Digo, es un horario totalmente ajeno a nuestra realidad, ¿verdad? Porque pues estamos nosotros prácticamente concluyendo esto a las 12 de la noche, llegando a la casa por ahí promedio del 1:15. Entonces como que la vida cambia, ¿verdad? Pero sí hay muchísima gente que se despierta muy temprano y pues a esta hora ya el cuerpo está pidiendo dormir, así que entiendo sin duda. Pero si nos pueden acompañar un ratito más y disfrutar de esta música nocturna, con gusto los estaremos aquí apapachando con mucha música y viene la hora orquestal, así que quédese con nosotros. Rocío Flores, también le mandamos un gran saludo. Gracias por los mensajes. Nos vamos a ir a pausa. Regresamos con más baladas y en punto de las 8. Iniciamos con la música orquestal e instrumental aquí a través del 1220 de AM. Vámonos a pausa.

0: 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José Concepción Domínguez Aldívar, Pepe Domínguez.
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0: Puso en alto el nombre de Yucatán con su talento para componer canciones románticas. A los 9 años, Pepe Domínguez conoció al poeta Víctor Manuel Martínez Herrera, con quien años después compuso el tema Beso Asesino.

A pesar del éxito de esta canción, la que el maestro siempre llevaría en el corazón sería la danza Flores Muertas, ya que fue la que lo dio a conocer formalmente como compositor. Justamente cuando Pepe Domínguez inició su carrera, la música romántica en la península yucateca estaba en pleno auge, y la primera generación de trovadores del siglo XIX cedía el paso a la segunda. En ella, Pepe compartió escenario con Ricardo Palmerín, Santiago Manzanero, Pepe Gómez, Ernesto Paredes y Guti Cárdenas.

0: Juntos marcaron una de las etapas más distinguidas de la música popular yucateca, dejando una huella imborrable en la historia. 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
3: Los republicanos de la Cámara de Representantes aprobaron un paquete de financiación cercano a 70 mil millones de dólares para el Servicio de Inmigración y Control de Aduanas y la Patrulla Fronteriza, el cual se ajusta a la policía promovida por el presidente Donald Trump. Una fuga de agua oculta en una casa de Fort Lauderdale dejó a un propietario con una factura de más de 60 mil dólares. La ciudad de Florida asegura que el medidor registró correctamente el consumo, pero el propietario cuestiona el cobro. Pronto recibirán reembolsos por un total de casi 3 millones de dólares, más de 1.800 personas que fueron víctimas de un esquema de fraude hipotecario con base en el sur de California durante la pandemia del COVID-19, anunciaron las autoridades. Dio a conocer en conferencia de prensa la NASA los nombres de los astronautas que irán a bordo de Artemisa 3, una misión tripulada prevista para el 2027, en la que despegarán a bordo de la nave Orion, lanzada por el cohete Space Launch System, SLS. Los integrantes de la NASA son Randy Versnick, Frank Rubio, de origen salvadoreño, Andrea Douglas y Bob Hines. Suplemento de la NASA por parte de la Agencia Espacial Europea, que es el italiano Luca Pamitano. Esta es la voz de Marcia Enciso desde San Diego.
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16: Jesús Cristo.

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3: Se acabó la mala racha. Los Rojos vencen a los Padres en 11 entradas. Respiran los Rojos de Cincinnati con un espectacular cuadrangular de 2 carreras de Sal Stewart en la 11ª entrada. Los Rojos vencieron 5-3 a los Padres de San Diego en territorio del Petco. Con este bombazo, Cincinnati rompe una dolorosa racha de 5 derrotas consecutivas. Por su parte, los Padres siguen hundidos en una terrible crisis, sumando 12 derrotas en sus últimos 15 compromisos debido a su severa incapacidad para remolcar corredores. Este es el panorama del Grupo A a un día del silbatazo inicial. Los favoritos, México y República Checa, llegan invictos en el 2026. El Tri ilusiona con un paso firme tras empatar con potencias como Portugal y Bélgica, mientras que los checos avanzan con paso sólido, pero sembrando dudas en su saga. Los heridos, Corea del Sur y Sudáfrica, llegan dejando dudas. Los asiáticos cargan con una goleada reciente ante Costa de Marfil y los africanos no la pasaron bien en sus 2 duelos contra Panamá. En un abrir y cerrar de ojo, Checo Pérez regresa a Barcelona, la pista donde en el 2022 Red Bull le arrebató el triunfo con órdenes de equipo para favorecer a Verstappen, obligando al mexicano a soltar un frustrado: "Es muy injusto". Pero este 12 al 14 de junio, la historia es otra. Checo va por la revancha en el Gran Premio de España, ahora al volante de Cadillac y directo por los puntos. El Mundial está en crisis, la inauguración en riesgo. El CNTE de los maestros y los dueños de los palcos amenazan con boicotear el partido inicial en el Estadio Ciudad de México. Las sedes están incompletas. Monterrey tiene el metro al 70%. El volcán fue reprobado por la FIFA y el nuevo parque de Tlalpan ya se inundó. Negocios asfixiados. La FIFA prohíbe la televisión abierta en restaurantes y los obliga a pagar costosas señales exclusivas. El balón rueda mañana y el país está de cabeza. Baja posiciones. Tras la prueba de contrarreloj por equipos, el mexicano Isaac del Toro cayó en el puesto número 16 de la clasificación general en el Tour Auvergne-Rhône-Alpes. El crono, su equipo, el UAE Team Emiratos XGR, finalizó noveno en la tercera etapa, a 1 minuto y 1 segundo del liderato del día. El líder general sigue siendo Alex Bowden. La revancha. Hoy miércoles viene la montaña, con 167 kilómetros de recorrido y 6 ascensos donde el Torito buscará remontar. 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Rubén Davis Campa.
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13: Espero que cuando escuches esta canción te acuerdes de quien te seguirá amando. Y muchas gracias por los recuerdos.

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3: Los republicanos de la Cámara de Representantes aprobaron un paquete de financiación cercano a 70 mil millones de dólares para el servicio de inmigración y control de aduanas y la patrulla fronteriza, el cual se ajusta a la policía promovida por el presidente Donald Trump. Una fuga de agua oculta en una casa de Fort Lauderdale dejó a un propietario con una factura de más de 60 mil dólares. La ciudad de Florida asegura que el medidor registró correctamente el consumo, pero el propietario cuestiona el cobro. Pronto recibirán reembolsos por un total de casi 3 millones de dólares, más de 1.800 personas que fueron víctimas de un esquema de fraude hipotecario con base en el sur de California durante la pandemia del COVID-19, anunciaron las autoridades. Dio a conocer en conferencia de prensa la NASA los nombres de los astronautas que irán a bordo de Artemisa 3, una misión tripulada prevista para el 2027, en la que despegarán a bordo de la nave Orion, lanzada por el cohete Space Launch System, SLS. Los integrantes de la NASA son Randy Versnick, Frank Rubio, de origen salvadoreño, Andrea Douglas y Bob Hines, suplemento de la NASA por parte de la Agencia Espacial Europea, que es el italiano Luca Pamitano. Esta es la voz de Marcia Enciso desde San Diego.
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2: Los republicanos de la Cámara de Representantes aprobaron un paquete de financiación cercano a 70 mil millones de dólares para el Servicio de Inmigración y Control de Aduanas y la Patrulla Fronteriza, el cual se ajusta a la policía promovida por el presidente Donald Trump. Una fuga de agua oculta en una casa de Fort Lauderdale dejó a un propietario con una factura de más de 60 mil dólares. La ciudad de Florida asegura que el medidor registró correctamente el consumo, pero el propietario cuestiona el cobro. Pronto recibirán reembolsos por un total de casi 3 millones de dólares, más de 1.800 personas que fueron víctimas de un esquema de fraude hipotecario con base en el sur de California durante la pandemia del COVID-19, anunciaron las autoridades. Dio a conocer en conferencia de prensa la NASA los nombres de los astronautas que irán a bordo de Artemisa 3, una misión tripulada prevista para el 2027, en la que despegarán a bordo de la nave Orion, lanzada por el cohete Space Launch System, SLS. Los integrantes de la NASA son Randy Versnick, Frank Rubio, de origen salvadoreño, Andrea Douglas y Bob Hines, suplemento de la NASA por parte de la Agencia Espacial Europea, que es el italiano Luca Pamitano. Esta es la voz de Marcia Enciso desde San Diego.
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0: Oremos. Te rogamos, Señor, que nos concedas a nosotros, tus siervos, gozar de perpetua salud de alma y cuerpo, por la gloriosa intercesión de la bienaventurada siempre Virgen María. Seamos libres de las tristezas de la vida presente y gocemos de las alegrías eternas. Por Jesucristo nuestro Señor. Amén. Ave María Purísima, sin pecado original concebida. Hasta aquí hemos llegado al final del rezo del Santo Rosario, también de este espacio de Corazones Unidos. Se despide de ustedes, Madre, es muy misionera de Jesús y de María, no sin antes. Les dejamos este mensaje que les llevamos a lo largo de la programación de Montemaría. Dios es amor y te ama.
1: Para la gloria.

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1: Muy buenos días, tengan todos nuestros hermanos que nos siguen a través de los diferentes medios de comunicación. Les saluda Madre Yasmín, misionera de Jesús y de María, y les damos la bienvenida en este su programa de Buenos Días, Buenas Noticias. Consagramos nuestro día, nuestro trabajo, para que todo sea para mayor gloria de Dios y salvación de muchas almas. Pedimos la intercesión de nuestra Madre Santísima y del Señor San José por todas y cada una de sus peticiones y necesidades. Vamos a saludar a nuestros hermanos que están a través de nuestra página de internet, a www.montemaria.org. También nuestros hermanos a través de la aplicación de Montemaría, por Facebook y por todas las redes sociales. También nuestros hermanos en la 1470 AM, nuestros hermanos en Colombia, Costa Rica, Canadá, Estados Unidos y por supuesto la República Mexicana. Iniciamos nuestro programa con nuestro primer segmento, que es el Santoral del día de hoy.
2: Padre, me pongo en tus manos. Haz de mí lo que quieras. Sea lo que sea, te doy las gracias. Estoy dispuesto a todo. Lo acepto todo, con tal de que tu voluntad se cumpla en mí y en todas tus criaturas. No deseo más, Padre. Te confío mi alma. Te la doy con todo el amor de que soy capaz, porque te amo y necesito darme a ti, ponerme en tus manos, sin limitación, sin medida, con una confianza infinita, porque tú eres mi Padre.

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2: San Bernabé. Poco se sabe de Bernabé, aunque su nombre era José. Parece ser que era uno de los judíos de la diáspora y que había nacido en Chipre. Como era hombre de bien, lleno del Espíritu Santo y de fe, una gran multitud se adhirió al Señor, se dice en el libro de los Hechos de los Apóstoles. Lo podemos considerar como el patrono de las virtudes humanas, en donde se fundamentaron las virtudes sobrenaturales. Era también generoso. Vendió el campo que tenía y llevó el precio y lo puso a los pies de los apóstoles. No pertenece al número de los 12 apóstoles, pero sí parece que formó parte de los 72 discípulos elegidos por el Señor para llevar su mensaje a todas partes. El apóstol Pablo siempre lo llama a Bernabé apóstol, porque parece estuvo más asociado al colegio apostólico que al resto de los discípulos. San Juan Crisóstomo dijo de Bernabé: en todo era excelente, bella disposición, genio apacible, generoso, recto, sincero, lleno de bondad, de educación esmerada, de modales atentos y finos, de tanta modestia y compostura que se atraía la simpatía de cuantos lo trataban y arrastraba y cautivaba los corazones. Por todas partes va dando testimonio de su celo por la gloria de Dios. A todos quiere convertir a la verdadera fe. Parece que volvió a Jerusalén y allí murió mártir por Jesucristo, después que en muchas ocasiones ya había expuesto su vida por el nombre de Jesús. Otros santos de hoy: Félix, Fortunato, Máximo, Paula, Remberto, Alicia.

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2: Y así vamos a compartir la lectura del día de hoy, que es del primer libro de los Hechos de los Apóstoles. Del libro de los Hechos de los Apóstoles. En aquellos días fueron muchos los que convirtieron, muchos que se convirtieron y abrazaron la fe. Cuando llegaron a esas noticias la comunidad cristiana de Jerusalén, Bernabé fue enviado a Antioquía. Llegó Bernabé y, viendo la acción de la gracia de Dios, se alegró mucho. Y como era hombre bueno, lleno del Espíritu Santo y de fe, exhortó a todos que, firmes en su propósito, permanecieran fieles al Señor. Así se negó para que el Señor una gran muchedumbre. Así se ganó para el Señor una gran muchedumbre. Entonces Bernabé partió hacia Tarso en busca de Saulo, y cuando lo encontró lo llevó consigo a Antioquía. Ambos vivieron durante todo un año en esa comunidad y enseñaron a mucha gente. Allí en Antioquía fue donde por primera vez los discípulos recibieron el nombre de cristianos. Había en la comunidad cristiana de Antioquía algunos profetas y maestros como Bernabé, Simón, apodado el Negro, Lucio, el de Cirene, Manahem, que se crió junto con el tetrarca Herodes, y Saulo. Un día estaban ellos ayunando y dando culto al Señor, y el Espíritu Santo les dijo: resérvenme a Saulo y a Bernabé para la misión que les tengo destinada. Todos volvieron a ayunar y a orar. Después les impusieron las manos y los despidieron. Palabra de Dios.
3: Te alabamos, Señor, y el Señor esté con todos ustedes.
2: Y con tu espíritu.
3: Proclamación del Santo Evangelio según San Mateo.
2: Gloria a ti, Señor.
3: Continúa el capítulo 5, ahora versos 20 al 26. En aquel tiempo Jesús dijo a sus discípulos: les aseguro que si su justicia no es mayor que la de los escribas y fariseos, ciertamente no entrarán, no entrarán ustedes en el reino de los cielos. ¿Han oído que se dijo a los antiguos: no matarás, y el que mate será llevado ante el tribunal? Pero yo les digo, todo el que se enoje con su hermano será llevado también ante el tribunal. El que insulte a su hermano, aquí la traducción es, la Biblia de Jerusalén dice, el que diga a su hermano imbécil, dice insulte a su hermano, será llevado ante el tribunal supremo. Y el que lo desprecie, o sea, reduciendo al animal, ¿no?, será llevado al fuego, al fuego del lugar de castigo. Por lo tanto, si cuando vas a poner tu ofrenda ante el altar y te acuerdas allí mismo de que tu hermano tiene algo contra ti, alguna queja contra ti, deja tu ofrenda junto al altar y ve primero a reconciliarte con tu hermano, y vuelve luego a presentar tu ofrenda. Arréglate pronto con tu adversario mientras vas con él por el camino, no sea que te entregue al juez, el juez al policía, y te metan a la cárcel. Te aseguro que no saldrás de allí hasta que hayas pagado el último centavo. Palabra del Señor.
2: Gloria a ti, Señor Jesús.
3: Por la lectura del Santo Evangelio sean perdonados nuestros pecados.
2: Amén.
3: Escuchamos.
4: Empecemos por la primera parte de este fragmento del Evangelio de San Mateo. Si vuestra justicia no es mayor que la de los escribas y fariseos, no entraréis en el reino de los cielos. ¿Cómo puede el Señor decir que el que no hace determinada cosa no va a entrar en el cielo? Solo lo puede hacer porque eso que está pidiendo no es opcional. El Señor no dice, os dejo un consejo, os doy un consejo, amaos unos a otros como yo os he amado. El Señor dice, os doy un mandamiento, por lo tanto una orden, un mandato. Cuando el Señor cuenta la parábola del buen samaritano, presenta a aquel hombre, un samaritano, por lo tanto para los judíos, una persona impura, le presenta como alguien que va más allá de lo que le exige la ley, porque la ley le exige no robar y no matar, y por eso el sacerdote, el fariseo, han pasado por ahí y no se han parado a ayudar a aquel hombre malherido, porque ellos ni le habían robado ni le habían dejado al borde de la muerte, habían sido unos bandidos. La ley no les exigía la caridad. Eso no significa que no hubieran podido tener caridad, pero no era una exigencia. En cambio, el Señor pone al buen samaritano como un ejemplo de lo que tienen que ser sus discípulos. Para el discípulo de Jesús, para el que quiere entrar en el reino de los cielos, la caridad no es una opción. La imitación de Cristo no es una opción. Dar limosna no es una opción. En cualquier religión hay gente buena que da limosna, en cualquiera. La diferencia es que para nosotros eso no es opcional, eso es un deber. Tenemos el deber de imitar a Cristo, el deber del amor, que pasa, por supuesto, entre otras cosas, por la limosna, pero no solo, ni mucho menos. Por ejemplo, pasa también por el perdón al enemigo. No podemos conformarnos con los mínimos. Los mínimos serán suficientes para otros. Pero lo dice el Señor muy claramente. Si no sois mejores que los escribas y fariseos, no entraréis en el reino de los cielos. Escribas y fariseos cumplían, y además rigurosamente, los mínimos, pero ni una coma más. Y si lo hacían, lo hacía el que quería, pero no era una obligación. Insisto, para nosotros es un deber. Tenemos el deber de imitar a nuestro Señor. Podemos elegir ser católicos o no ser católicos. Lo que no podemos es hacer un catolicismo a nuestro antojo y a nuestra conveniencia, suprimiendo aquello que resulta difícil de practicar. Puedo ser católico o no, pero no puedo ser católico e intentar y no intentar perdonar al enemigo. No puedo ser católico y no dar la limosna que puedo dar, no la que no puedo dar, pero sí la que puedo dar. ¿Y cuánto falta en los católicos practicantes, cuánto falta para que entendamos esto? Que amar para un católico no es opcional. Tenemos el deber de amar, y ese deber de amar surge de nuestra conciencia de la deuda que tenemos con Dios, de nuestra conciencia del agradecimiento que le debemos a Dios por todo lo que Dios nos ha dado y por todo lo que Dios ha hecho por nosotros. Luego sigue el Evangelio con estas palabras sobre cómo arreglarte en un pleito. ¿Qué es lo que está diciendo el Señor? Lo dice al final. Dice, si cuando vas a presentar tu ofrenda sobre el altar te acuerdas allí mismo de que tu hermano tiene quejas contra ti, deja tu ofrenda en el altar y vete primero a reconciliarte con tu hermano. No dice, te acuerdas allí mismo de que tienes quejas contra tu hermano. Porque si tienes quejas contra tu hermano, ya has tenido que perdonarle. Es si tu hermano tiene quejas contra ti. A ver, será por supuesto de que esas quejas son fundadas, no es un invento, un capricho, vale. Son unas quejas fundadas. Vete primero a reconciliarte con tu hermano. Vete primero a pedirle perdón. O vete primero a pagarle la deuda que tienes con él, a hacerle justicia porque le has robado. vete primero a reconciliarte con tu hermano y luego vas a acudir al altar de Dios, porque Dios va a acoger entonces tus súplicas. ¿Hemos hecho daño? ¿Hemos ofendido? ¿Hemos robado o calumniado o sido injustos? Vamos a reconciliarnos. Quizá no puedas ir personalmente a decirle a esa persona, lo siento, te he ofendido, perdóname, quizá no puedas hacerlo. Pero en tu corazón pide perdón a Dios. Y además, si puedes, pídele perdón a tu hermano también. ¿Por qué? Porque sólo así Dios te perdonará. No habla el Señor de que tú tienes que perdonar, que ya lo ha dicho muchas veces, sino de que tú tienes que pedir perdón. No por cosas falsas, naturalmente que no, pero sí por cosas que han sido verdaderas. Tienes que pedir perdón, porque entonces es cuando Dios te perdonará a ti. Que así sea.
5: Continuamos con el Sermón de la Montaña y en el Evangelio de este jueves, del capítulo 5 de San Mateo, se subrayan las palabras de Jesús que hacen referencia a la paz, a ese corazón pacífico de Jesús. Se os ha dicho no matarás y que el que mate será reo de juicio, pero yo os digo, todo el que se deja llevar de la cólera contra su hermano será procesado. Jesús, por lo tanto, nos está pidiendo que tengamos un corazón pacífico, manso, humilde, no dejarse llevar de la cólera, del impulso, de la ira. Y por si hubiese alguna duda, lo concreta y habla del insulto. Dice, el que llame a su hermano imbécil, el que llame a su hermano necio, Jesús no tolera el insulto. Nos pide que desterremos el insulto de nuestros labios y que eso nazca no meramente de un reprimirse, sino de un superar nuestra reacción colérica. Todavía más, nos habla de la importancia de la reconciliación. Si al llevar tu ofrenda al altar te acuerdas de que tienes algo contra alguien, deja primero la ofrenda, vete a reconciliarte y luego retornarás, porque tu ofrenda, tu sacrificio van a ser estériles si no van precedidos, si no van acompañados con la ofrenda más agradable a Dios. ¿Cuál es la ofrenda más agradable a Dios? El perdón a nuestros hermanos. El corazón de Jesús, pues, es pacífico. La doctrina evangélica está llena de valores impregnados por el valor de la paz. No es lo mismo ser pacífico que pacifista, Jesús no era pacifista, era pacífico. El pacifismo tiene un componente ideológico que ciertamente no se ve en la vida de Jesús. Por ejemplo, Jesús con una libertad evangélica grande hace ese signo de la expulsión de los mercaderes del templo. Es pacífico, no es pacifista. Chesterton decía que hay pacifistas que claman por perdonar al secuestrador y se olvidan del secuestrado. Ridiculizaba un poco pues esa postura ideológica pacifista, que a veces está más atenta al victimario que a la víctima. Jesús es amante de la paz en la verdad. Es amante de la paz, pero amante de la verdad al mismo tiempo. Por eso él es pacífico, que no pacifista. Una distinción importante también para aprender de nosotros, para aprender nosotros de ese corazón de Cristo.
3: Muy bien, muy bien, muy bien. Y entonces tenemos esta nota. Dice, nuestra vida es una misión. Legionario de Cristo, Abraham Cortés Ceja, en la voz de Madre Magnolia. Dice así.
6: Nuestra vida es una misión que nace del encuentro con el Señor. Encontrarse con Él es descubrir las verdades más profundas y bellas que el hombre puede encontrar y recibir en su vida. Es un encuentro que toca lo más profundo de cada uno de nosotros y que llena todo nuestro ser. En ese encuentro, nuestra vida cambia, entra en un nuevo ámbito en el que se da una verdadera alegría y plenitud. Vivir dentro de ese nuevo ámbito de relación con Dios no significa que nos separemos de nuestra vida cotidiana, familiar, social, cultural, sino por lo contrario. Nuestra vida es tocada por esa nueva relación, es integrada en ella. Esto nos hace ver por qué nuestra vida es una misión, porque en cada relación ya no es solamente yo quien me relaciono, sino que soy yo y Dios. En cada encuentro donde anunciamos el reino de los cielos, donde llevamos paz, alegría, luz, y donde no necesitamos alforja, sandalia o bastón, porque llevamos a Cristo, la verdadera fuente de la felicidad. Por ello, ser cristiano, creer, esperar y amar a Dios es ser apóstol, por lo que recibimos en una relación se comunica, por lo que recibimos en esa relación se comunica gratis. La fe es la virtud que nos permite entrar en relación con el Señor, que nos mueve a su búsqueda y encuentro. La esperanza la nutre y alienta. El amor la transforma. Preguntémonos, ¿realmente mi vida es una misión? Creo que realmente mi vida es una misión. Creo que soy apóstol del reino. Dejémonos que el Señor nos revele la maravilla de ser apóstol.
3: Muy bien, gracias, gracias. Y padre Ernesto María Carlos de Monterrey, Unión de Evangelización Activa. En este pasaje Jesús explica literalmente lo que en algún otro momento les mencionó. No vine a abolir la ley, sino darle plenitud, o sea, cumplimiento. Y utiliza ejemplos que todos podemos ubicar perfectamente, pero que ya son parte de nuestra vida. Y por lo tanto, ya no los vemos tan mal. Jesús compara el enojo contra un hermano como el acto de quitar la vida a alguien, que forman parte de los mandamientos. Y podríamos preguntarnos, ¿en serio? ¿Es lo mismo? Seguramente no es exactamente lo mismo, pero Jesús nos deja claro que el enojo no es algo pequeño. Es decir, quien se enoja con su hermano será llevado al tribunal, lo que nos muestra que guardar enojo en el corazón puede tener consecuencias graves. Y vaya que hay de enojos a enojos. El mismo San Pablo les escribió a los Efesios: enójense, pero no pequen. Es casi inevitable enojarse ante ciertas cosas, sin embargo, la invitación es a no dejarnos llevar por la pasión de la ira. No nos es lícito enojarnos con ira, aun cuando la ofensa sea grande. Amen a sus enemigos, dirá Jesús en otro momento. ¿Cuántas historias conocemos de familias divididas porque en algún momento alguien hizo o dijo algo que no le pareció a la otra parte, y de ahí se constituye un muro inseparable? A veces ya ni siquiera se sabe cuál fue el origen de ese distanciamiento, pero el rencor sigue ahí, el rencor que se guarda es guardar un veneno en el corazón, como si eso le fuera a hacer daño a la otra persona. Y la otra invitación de la que nos habla Jesús es a la reconciliación. Sí, luego, sí tengo claro en mi pensamiento que cometí un error y otra persona tiene algo contra mí. Por eso, porque la ofendí, le robé, le dije inapropiado o que algo inapropiado o qué sé yo. Nos dice, deja tu ofrenda que llevas en el altar, reconcíliate y luego regresa. No podemos decirnos amigos o discípulos de Cristo si llevamos eso en el corazón. Llevas esa carga en el corazón. Enfrenta la realidad. Ve con ese hermano y pide perdón para que la paz regrese a tu corazón. Y si tú piensas que no tuviste la culpa, pues todavía mejor. Ofrécele eso a Jesús, pero reconcíliate, como Dios, como dice la Escritura, mientras vas por el camino. No sea que no se te vuelva a presentar la oportunidad. Ay, ay, ay. Entonces, primero, pues ese dejarnos, no dejarnos llevar por la pasión, y luego aprender a hacer la reconciliación. Bien, Madre Magic, pues vamos con él. Dios es amor.
6: Y te ama.
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10: Bienvenidos nuevamente a nuestra programación estelar, lo más grande que tenemos, el tesoro de la Santa Madre Iglesia Católica Apostólica Romana, la Santa Misa. Dice el Señor, vengan a mí, todos los que están cansados y agobiados por la carga, que yo los aliviaré. Y agradecemos la confianza que nos tienen al compartirnos sus intenciones, sus necesidades, que ahora ponemos en la presencia de nuestro Señor, que está real y verdaderamente en su cuerpo, sangre, divinidad. Y Él, que nos ha dicho, vengan a mí, aquí estamos, Señor. Dios es amor y te ama.
11: Concédenos ser curados de toda enfermedad espiritual. Haz que siempre podamos ver la bondad de tu corazón maternal y podamos convertirnos por tu llama de amor. Amén. Junto con María, a los pies de Jesús. Junto con María, en alabanza y adoración. Junto con María, al servicio del amor.

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0: Muy buenos días, tengan ustedes, hermanos. Damos gracias al Señor nuestro Dios por todos los dones recibidos, por este don maravilloso de su amor. El día de hoy, el patrocinio de la Santa Misa lo hace una persona anónima, pidiendo por las benditas ánimas del purgatorio, por el Padre Rayito, por su servidora y por todo Monte María. El patrocinio de la Santa Misa el día de hoy lo hace una persona anónima pidiendo por el eterno descanso de las benditas ánimas del purgatorio, por el Padre Rayito, por su servidora y por todo Monte María. Muchísimas gracias, que Dios le bendiga. Igualmente pedimos por todos nuestros hermanos que con su granito de arena hacen posible esta su programación: María Cedeño, Eduardo Favela, Ofelia Escobedo, Violeta Moreno y María Barraza. Pedimos también por Lisbeth Nájera, José Rodríguez Aguilar, Olimpia Brito, Rocío Vázquez Ortiz, Eva Mackey, María Guadalupe Ortiz, que agradece a Dios por su misericordia, pide por las intenciones y la conversión de la familia Ortiz en San Diego y la familia Sánchez Solorio en Washington, por los difuntos de la familia Solorio para que descansen en paz. Pedimos también por Maripaz Gaitán del fraccionamiento Ruiz, por sus intenciones, por Carmelita Whitney, por todas sus intenciones. Alicia Torres Hernández pide por el eterno descanso de las ánimas benditas del purgatorio, especialmente por los familiares difuntos, por las intenciones de Gloria Santoyo y la señora Natalia Palafox. Pedimos también por las intenciones de don Víctor Mendible, por las intenciones de Rosa María Ruiz en Colinas de Aguascalientes. El Señor les conceda todo aquello que le están pidiendo y que están necesitando. Pedimos también por todos los enfermos, todos aquellos que nos han sido encomendados: Magdalena Batres Reyes, Flor Valenzuela, Alicia Franco, Pablo Morales, Raquel Ávila, Margarita Sánchez, Marta Ramírez, Juana Vergara, Norma Alicia Olaguet, Juanita García en Zona Centro, y por la pronta recuperación de Leticia Contreras Ramos. Pedimos por su salud. Igualmente pedimos por nuestros hermanos difuntos: Antonia Murillo, Antonio Rizzo, Salvador Risto Murillo, José Carlos Santillán, Dick Watson, José García, Marta Calderón Ortega, Ángel Daniel Alcántara, José Morales Flores, Luz de Celoisa Barrios, Chabelita Quintanilla, Carmen Machado Torresías, Jaime Aldoino Gutiérrez, Elvira Encito Valdés, Héctor Quintanilla Cabello. Descansen en paz. Que tengan un bendecido día en Jesús y María Santísima.
1: Muy buenos días, bienvenidos a la celebración de la Santa Misa. Pedimos por el eterno descanso de Isaac Mujica Talancón, y la de Robleros, Margarita Montoya, Estela Cortés, Socorro Gómez de Orbelín, Patricia Rojas, María Eugenia Hernández, María Eugenia Herrera, Mariano Alfonso Padilla, María Elena Verdugo Barraza, Marta Olmos de Contreras, Roberto Martínez Núñez, por su eterno descanso. Por las intenciones de Yaritza Yisel, Aguilar Estrada, Jaime Julián Aguilar Estrada, Juan Omar Ramírez Hernández, Berta Alicia Perea, Miriam Carolina Castro, por su hija Melanie Catalina. Cristóbal López, ponemos también las intenciones de Gloria Guardián, por su salud, Miguel Encinas, por la salud de Carmelita Robles, Guadalupe Balcázar Nazahual, del Estado de México, María Macías, Padre Juan Martín, Juan Enrique Martínez, familia Soto, familia Rosas, familia Muñoz, Marta Penilla, Rocío González, familia Sánchez Ramírez, Velázquez Sánchez, ánimas benditas del purgatorio, ponemos a Rosendo Ramírez Bárcenas y Trinidad Sierra, Vicente Sierra, Antonio Rosa Cervantes, Felipe Ramírez, Loreto Melquiades Bárcenas, Guillermo Sánchez Muñoz, Guillermo Sánchez Camacho, María del Refugio Muñoz, ponemos Ángela Ramírez, Leonor Ramírez, Amparo Ramírez, Ramón Ramírez, José Olvera y Lidia Olvera. Ponemos también las intenciones de Angélica y Angélica Arballo Segura, hoy en su cumpleaños. Ponemos también las intenciones de Eterno Descanso de Manuela Frías y Arturo Villa. Ponemos también las intenciones de Eterno Descanso de Lorenzo Latorre. Martita Sandejos en San Diego, California, por todas las intenciones de su corazón. Ponemos Eterno Descanso de Jaime Navarro y Genaro Silva. María del Refugio, Benayo, La Colina, Altamira. Ponemos también a Vicente Lorenzo de la Torre López, Luisa Cruz y Antonio por su eterno descanso. Anelis Gerardo Hernández por su eterno descanso. Brian Santiago Navarro Godínez por sus necesidades. Ponemos eterno descanso de Luis Santiago e hijos. Mario González de Mexicali por todos sus difuntos. Ponemos a Teresa Villagrán Salinas por sus intenciones. Ponemos también en su cumpleaños. Ponemos también a Dora Guzmán en San Isidro, California, por todas las intenciones de su corazón. Alisa Ayala y Carlos Chávez. Ponemos también a Olimpia Brito en Chula Vista, California. Ponemos por eterno descanso de Amalia Alcalá, Blanca Manasés, Laura Zapata, Rubén Valle, Rosa Zúñiga, Abigail Mora, José Ramírez, María Isabel Alcalá, Tomás Quesada, Glafira Lomir, Ramona Gobea, Marta Reynoso, Sergio Chávez, Berta Valenzuela, Heriberto Hugo y Víctor Marrón. Señora Patricia pide por su familia conversión de Miguel Chacón, por las intenciones de María Barraza, Rosy Juárez, Lorena de la Torre, Doris Mott, Reinalda Montes, Irma Marrón, Carmen Sosa, Violeta Moreno, Leticia Navarro, Javier Leija, Socorro Donati, Norma Prado, por la salud de Teresa Pérez y Luz López. Señora Maximina Dueñas pide por sus hijos y familia. Ponemos también a Lupita Segura por todas sus intenciones. Gracia Pérez Betania, Jalisco. Tomás García por sus intenciones. Irene Rojas Sánchez. María Macías en Colima. Irene, ponemos también a Mónica Alonso también en Puebla. Las intenciones de Silvia. Ponemos también Giovanna Mendoza de la Cruz. Las intenciones de la familia Osorio. Ponemos también las intenciones de Ana Georgina Citla Luna Gómez, la Ciudad de México. Bien, por todas sus intenciones. Ponemos a Marta Alicia Solón en San Isidro, California. Lucía Cruz Dimas en Tijuana. María Cedeño Bonita, California. Las intenciones de del Polanco, por sus intenciones. Elvira Juárez en Kiss, California, pidiendo por todas sus intenciones. Ponemos las intenciones de Martín Márquez en San Luis, Arizona. Le ponemos también las intenciones de Ignacio Machuca en Tijuana, por todas sus intenciones. Norma Galván en Chula Vista, California, las intenciones de Regino, por sus necesidades. Yuyu, por las intenciones de su corazón. Ponemos también las intenciones de Alma José Marín, por sus intenciones. Ponemos también las intenciones de Aurora Méndez en Goleta, California, por las ánimas benditas del purgatorio. Nancy Suárez en Monclova. Ponemos también a familia Marín por sus necesidades. Las intenciones de Matilde Delgado en Agenaro Vázquez, Rufina Cruz en Chula Vista, Alicia Torres en Otay, Elena Jalapa Veracruz, Sergio Hernández en El Guaycura, Cruz Barajas en La Mesa, Juanita Rojas de Zona Río. Ponemos a Humberto y Alma Barajas en San Isidro, Cruz Flor Montiel en Tijuana, Cruz Barajas en la Mesa. Ponemos a Elena Ángela para Veracruz, Alicia Guzmán Pérez Machuca Hidalgo. Ponemos a Perla en Periférico. Las intenciones de María Aurora Mezquita en Los Álamos, Yolanda Baez en Otay. Ponemos a Silvia Lesión en Tijuana, Blanca en Tijuana, Angélica en San Diego, Yolanda Baez en Otay. Ponemos también a María Hernández en Denver. Las intenciones de Eterno Descanso Ricardo, Cristina en Chicago. Ponemos a Elena Jalapa Veracruz y Sandra Margarita en Guadalajara, Jalisco. Y así les damos la celebración de la Santa Misa.

0: Muy bien, muy bien. Pues hasta no verte, Dios mío. Bien, bien, aquí en esta celebración de los Sagrados Corazones, mañana Sagrado Corazón de Jesús y el sábado Inmaculado Corazón de María, así es de que, y San Bernabé, para prepararnos. En el nombre del Padre, del Hijo y del Espíritu Santo, amén. Amén. El Señor esté con ustedes.
1: Y con tu espíritu.
0: Ay, Señor, con humildad, siempre decir: yo confieso ante Dios Todopoderoso y ante ustedes, hermanos, que he pecado mucho de pensamiento, palabra, obra y omisión. Por mi culpa, por mi culpa, por mi grande culpa. Por eso ruego a Santa María, siempre Virgen, a los ángeles, a los santos y a ustedes, hermanos, que intercedan por mí ante Dios nuestro Señor. Dios Todopoderoso, tenga misericordia de nosotros, perdone nuestros pecados y nos lleve a la vida eterna.
1: Amén.
0: Amén. Dichoso San Bernabé, digno de ser contado entre los apóstoles, pues era un hombre bueno, lleno del Espíritu Santo y de fe. Gloria Patri et Filio de Espíritu y Santo, sic ut erat in principio. Y nunca en siempre, en secula, secular, amén. Dichoso San Bernabé, digno de ser contado entre los apóstoles, pero era un hombre bueno, lleno del Espíritu Santo y de fe. Kyrie eleison.
1: Kyrie eleison.
0: Kyrie eleison.
1: Christe eleison.
0: Christe eleison.
1: Christe eleison.
0: Kyrie eleison.
1: Kyrie eleison.
0: Kyrie eleison. Dominus vobiscum.
1: Et cum spiritu tuo.
0: Oremos. Dios nuestro, que mandaste separar a Bernabé, hombre lleno de fe y del Espíritu Santo, para la obra de conversión de los gentiles, concede que el Evangelio de Cristo, que predicó con tanto entusiasmo, se ha anunciado fielmente de palabra y de obra por nuestro Señor Jesucristo, tu Hijo, que siendo Dios vive y reina contigo en la unidad del Espíritu Santo, Dios, por los siglos de los siglos.
1: Amén.
0: Escuchemos.
2: Del libro de los Hechos de los Apóstoles. En aquellos días fueron muchos los que se convirtieron y abrazaron la fe. Cuando llegó esta noticia a la comunidad cristiana de Jerusalén, Bernabé fue enviado a Antioquía. Llegó Bernabé y, viendo la acción de gracia de Dios, se alegró mucho, y como era hombre bueno, lleno del Espíritu Santo y de fe, exhortó a todos a que, firmes en su propósito, permanecieran fieles al Señor. Así se ganó por el Señor una gran muchedumbre. Entonces Bernabé partió hacia Tarso en busca de Saulo, y cuando lo encontró, lo llevó consigo a Antioquía. Ambos vivieron durante todo un año en esa comunidad y enseñaron a mucha gente. Allí en Antioquía fue donde por primera vez los discípulos recibieron el nombre de cristianos. Había en la comunidad cristiana de Antioquía algunos profetas y maestros, como Bernabé, Simón apodado el Negro, Lucio el de Cirene, Manahem, que se crió junto con el tetrarca Herodes, y Saulo. Un día estaban ellos ayunando y dando culto al Señor, y el Espíritu Santo les dijo: reserven a Saulo y a Bernabé para la misión que les tengo destinado. Todos volvieron a ayunar y orar. Después le impusieron las manos y los despidieron. Palabra de Dios.
1: Te alabamos, Señor. Respondemos al Salmo 97.
2: El Señor ha revelado a las naciones su justicia.
1: El Señor ha revelado a las naciones su justicia.
2: Cantemos al Señor un cántico nuevo, pues ha hecho maravillas, su diestra y su santo brazo le han dado la victoria.
1: El Señor ha revelado a las naciones su justicia.
2: El Señor ha dado a conocer su victoria y ha revelado a las naciones su justicia. Una vez más, ha demostrado Dios su amor y su lealtad hacia Israel.
1: El Señor ha revelado a las naciones su justicia.
2: La tierra entera ha contemplado la victoria de nuestro Dios. Que todos los pueblos y naciones aclamen con júbilo al Señor.
1: El Señor ha revelado a las naciones su justicia.
2: Cantemos al Señor al son del arpa, suenen los instrumentos, aclamemos al son de los clarines al Señor nuestro Rey.
1: El Señor ha revelado a las naciones su justicia.
2: De pie.

0: Dominus Bobiscum.
1: Et cum Spiritu Tuo.
0: Sequentia Sancti Evangelii secundum Mateo.
1: Gloria a Tibi, Domine.
0: Sigue el capítulo 5, ahora del verso 20 al 26. En aquel tiempo Jesús dijo a sus discípulos: les aseguro que si su justicia no es mayor que la de los escribas y fariseos, ciertamente no entrarán ustedes en el reino de los cielos. ¿Han oído que se dijo a los antiguos: no matarás, y el que mate será llevado ante el tribunal? Pero yo les digo, todo el que se enoje con su hermano será llevado también ante el tribunal. Y el que insulte a su hermano será llevado ante el tribunal supremo. Y el que lo desprecie será llevado al fuego del lugar de castigo. Por lo tanto, si cuando vas a poner tu ofrenda sobre el altar, te acuerdas allí mismo de que tu hermano tiene alguna queja contra ti, deja tu ofrenda junto al altar y ve primero a reconciliarte con tu hermano. Y vuelve luego a presentar tu ofrenda. Arréglate pronto con tu adversario mientras vas con él por el camino. No sea que se te entregue al juez, el juez al policía y te metan a la cárcel. Te aseguro que no saldrás de allí hasta que hayas pagado el último centavo. Verbum Domini.
1: Laus tibi, Christi.
0: Per evangelica dicta, deliantur nostra delicta. Ay, ay, ay, corazón, ¿por qué llora? ¿O por qué no amas? Dice Cuco Sánchez. Fíjense esta situación. Y cuántas almas no deseamos que se condenen, pero no podemos entrar en la presencia del Señor con esos sentimientos y resentimientos. Si nosotros no pedimos la gracia de Dios para sanar de un sentimiento adverso, eso se va a repetir, se va a repetir. Y cae en aquello que se usa a nivel popular. Te perdono, pero no olvido. Pues ya está mal. Derechito al purgatorio. No regreso al infierno. Ahora, como digo la canción, eso que me pasa no es nada envidiable. Ni al peor enemigo se lo deseo yo. Es peor que una mentada de madre, porque es terrible, ¿no? O sea, lárgate al infierno. No, espérate. Estás tomando una atribución que no es. Bueno, entonces, un punto interesante, lo que nos dice Hechos de los Apóstoles, y se me hace interesante este capítulo 11, porque dice, es ahí, en Antioquía, donde por primera vez le llaman cristianos a los seguidores de Cristo. ¿Y cómo se llamaban antes del capítulo 11? ¿Sí? Eran los seguidores del camino. ¿Se acuerdan que el Señor dice en 14 de Juan: yo soy el camino, la verdad y la vida? Cuando el Señor le habla a Pablo aquí camino a Damasco: Saulo, Saulo, ¿por qué me persigues? ¿Quién eres? Yo soy Jesús, al que tú persigues. Entonces, el nombre que, con el que se le dice, los seguidores del camino de Cristo. Bueno, un dato curioso. Entonces, a partir del capítulo 11, en ese lugar, son los cristianos. Aquí en México hace 100 años, como decía, algo muy parecido, similar. Los cristeros, exacto, ¿no? También tiene una similitud muy grande, ¿sí? Los cristeros, seguidores de Cristo. Bien, es un dato interesante. Ahora, hacían una No, no pregunta, sino cómo ubicarnos también en otro detalle. Bernabé es antes que Saulo, antes en el sentido de que Saulo dice no lo conoció personalmente, sí, como los demás apóstoles. Sin embargo, él se adjudica con todo derecho el nombre de apóstol o el lugar de apóstol. Y nosotros lo reconocemos en este mes, ¿verdad? Cuando el padre Jorge Dor Sarga Martínez cumple 24 años de sacerdote, y las vísperas de San Pedro y San Pablo, o sea, los dos grandes, ¿no? San Pedro y San Pablo. Y esta adjudicación, porque dice, ¿cuáles son las condiciones o las señales de que es apóstol? Bueno, que haya recibido del mismo Cristo el Evangelio. Ah, pues yo. Entonces salía a colación, dice, pero si él no lo conoció, pero el mismo Señor se lo reveló, desde esto que acabamos de mencionar, camino a Damasco. Tenemos la idea de que iba a caballo y lo tumbó del caballo. No, pues a lo mejor iba caminando. La cosa es de que lo tumbó, así como el hijo pródigo de Lucas 15, 11, ¿no? Tocó fondo. Y entonces, pues con una ensaña tremenda, un celo por la palabra de Dios en el Antiguo Testamento. Pero él tampoco tuvo la dicha de los Ananías y el otro discípulo, que no lo dice Lucas, pero lo plantea, por la calzada de Maús. Y el Señor les va revelando, conocen los pasajes del Antiguo Testamento, para nosotros ahora lo distinguimos, pero no los entienden. Y el mismo Señor, decíamos que los dos elementos que forman nuestra liturgia, segunda parte de nuestro catecismo de Juan Pablo II, lo que creemos, lo que celebramos, bueno, pues es esta, lo que estamos haciendo ahorita, sería liturgia de la palabra. Y cuando, no lo voy a ensuñar, pero luego se me asonza la gente, bueno, hermanos, pónganse de pie. Vamos a renovar nuestra fe. Creo en Dios Padre Todopoderoso. Podemos decir, hasta ahí termina la primera parte, liturgia de la palabra. ¿Entendieron? Dejen agregarle un poquitín. No por flojo o por alguna circunstancia, no grave, pero me dicen, incluso de ustedes, que llegan mis hermanos que vienen de Otay, que les digo los correcaminos, porque siempre andan corriendo, ¿no? Y llegan, así como, pero lo veníamos oyendo en el radio, ¿sí? Y esa frasecita que se presta a broma, ¿no? Padre, ¿usted cree que me vale la misa? Y lo he escuchado en Padre Jorge, ¿no? Sí, claro que te vale. Si te interesara, es a modo de juego de palabras, ¿no? Entonces, sí te vale. Entonces, ¿por qué? Porque estás en la misa de los catecúmenos. A ver, vamos a ir explicando. Los catecúmenos son los hermanos que se están preparando para recibir, en este caso, los sacramentos de iniciación. Sí, bautismo, confirmación, primera comunión, son estos tres sacramentos que se llaman sacramentos de iniciación. El sin el cual no se dan los otros es el bautismo, sine qua non, dicen en latín. Por eso también, si yo fuera nombrado, por decir, obispo, pero soy un laico, un fiel, sencillo, así. Entonces hay casos así, ¿no? Donde tendrían que darme, que tenga yo los sacramentos de iniciación, pero también recibir el diaconado de las órdenes menores. Antes eran 5, dejaron en 3, órdenes menores y órdenes mayores. Entonces, el diaconado, no puedo recibir el presbiterado, o sea, sacerdote, el sacerdocio, como lo entendemos nosotros, si no tengo el diaconado, y no puedo recibir el episcopo, epis arriba, copo, el que ve desde arriba, el que sube a la torrecita, al torreón. Me acuerdo de vez en cuando, cuando pasamos ahí por los campos donde tienen las cajas de trailers, tanto derecha e izquierda, y está un torreón de metal. ¿Y para qué está ahí? Para que el vigilante vea que no le están bajando algo de lo que te está cuidando. Ese es un episcopo. Epis es arriba. ¿Cómo se llama esta parte de mi cuerpo? Perfecto, Benito. Epi, arriba. Dermis es piel. Entonces, la parte de arriba de la piel, la que se expone. En medio tenemos mesodermis, o sea, la piel de en medio, y endodermis. Si vemos en nuestro cachetín, epidermis, en medio mesodermis, y acá esto suavecito, que a veces te das unos mordidotes ahí, ¿no? Endodermis. Bien, para explicar un poquitín lo de episcopo. Copo es ver. Estaba yo viendo a Martín y a Mario que estaban allá arriba en el cerro y cogí un telescopio. Copo, telescopio. Tele es lejos y copo, copiar. ¿Qué estoy haciendo? Así como los marinos, ¿no? Así, con mi telescopio, para ver lejos. ¿Ya entendieron, no? Entonces, a ver, díganme, a ver, vamos a ver, confesión general abierto. Levanten la mano, ¿quién copió en la escuela? Mira, ve, doña, el Moisiete era copión ahí. Pero yo era tan sonpo, mis ojos no son muy buenos, miope erico, miope erote. Entonces, pues para el examen ahí en la Magdalena Michuca, en el Palacio de los Deportes, pues preséntese al examen. Chacalucha. Era un examen de este lado y otro de ese otro lado, pero el mío era distinto a los otros dos. Entonces, por más que le hacía para copiar, pues no me alcanzaba la visual, ¿no? Entonces, pues ni modo, ahí se aviéntate en fe. Y eso que dice que yo no creía en Dios todavía. Bueno, ya empezaba, digo, de adolescente. Entonces, de tin, marín, de do, pingüe, cucarama, que de ti le fue esta. Y no, y si no, así discretamente cerraba los ojos, decía, Ave María, dame puntería. Pues yo creo que el Espíritu Santo y mi ángel de la guarda le atinó a todas. Me mandaron a la que pedí por primera. Miren, ahora llegan los correcaminos. Estábamos hablando de ustedes, ¿eh? ¿Venían oyendo la misa? Sí. Sí, oiga. Sí. ¿Les vale? Sí, les vale. Entonces, pues vienen desde Otay, yo no sé qué, pero bueno, se agradece. Bien, estos son pequeños detalles, diríamos, cultura con sabrosura. Ya tenemos episcopo, el que ve desde arriba. No podría recibir yo una orden si no tengo bautismo, sino iniciación. Puedo recibir la confirmación sin recibir la ¿primera comunión? Sí, ahí no hay problema. ¿Sí? Lo correcto, ideal, pues sería que recibas. Porque aquí en la diócesis, ¿verdad?, se recomienda que la Confirmación se recibe ya que es más consciente, idealmente 14 años, pero ya desde los 8. Antes es desde chiquitito, recibiendo los dos sacramentos y luego la primera comunión. Bien, dejamos ahí la catequesis de los sacramentos a razón de esto, ¿verdad? Entonces, resérvenme a Saulo y Bernabé. Ah, me faltó este detalle. Dije que Bernabé era anterior a Saulo, porque él sí anduvo con el Señor, Bernabé. ¿Sí? Entonces, en un orden, es la primera vez, no el capítulo 7 de Hechos de los Apóstoles, sino estamos en el 11, después de su conversión, pero dice que los que acompañaban, resérvenme a Saulo. Entonces, lo ponen, dice, había en la comunidad cristiana de Antioquía algunos profetas y maestros como Bernabé, Simón, apodado el Negro, Lucio de Cirene, ya veamos, es Manajem, 4, y Saulo, Cuando nombramos a alguien, pues decimos el de mayor jerarquía, ¿no? ¿Quién es el de mayor jerarquía? Dice Bernabé. Y Saulo aparece en el quinto lugar. Por eso decía en estos días Madre Adelí, dice, el hoyo y le salió simpático, ¿no? Es que Saulo es el que llevaba las maletas. Me acuerdo de esas de cuando andaba uno ahí de músico. Entonces, para entrar de gorrita a la tocada, pues, oye, déjame llevarte el guitarrón, ¿no? Pues, vengo con el equipo, para colarse, ¿no? Entonces, Saulo, pues, les cargaba las maletas. No es que les cargara las maletas, sino que todavía no ocupaba un primer lugar. Pero fíjense qué bonito, Bernabé, después ya se hace acompañar, dice aquí, de Saulo. Pero, pues, con la gracia que Dios le ha dado, pues, así como que mete segunda, y se va adelante hasta llegar a la par de Pedro. Ahí cabe como un pequeño, ah, mira. Entonces, del quinto lugar y metió dualo, reversa, digo, perdón, no, rompes la caja. Sí, segunda, ¿no? Un segundón y arras, más fuerte. Bien, detalles simpáticos, pero sí. Entonces, capítulo 11 es por donde, en Antioquía, donde por primera vez nos llaman cristianos. Y nada más el Papa León les recordó a España, ¿sí?, sus raíces, como lo ha hecho para Europa el Papa Juan Pablo II, Benedicto también, de que no se te olvide de dónde vienes, o sea, Europa católica, eran bárbaros, eran hordas de bárbaros. Entonces, pues que los germanos, que los iberos y así, eran tribus. Bueno, entonces se llama Europa, antes del continente europeo se llamaba cristiandad, punto. Ahora déjenme por acá si tenemos esta otra cosa. Esto de la justicia, o sea, como el amor al prójimo. Ese amor al prójimo y da dos momentos lo que nos revela el Señor, el capítulo 5, versículo 20 al 26. Les aseguro, si su justicia no es mayor que la de los escribas y fariseos, en la iglesia jerárquica de tiempo de Jesús, entre comillas iglesia, pues eran los escribas. Pablo usa de los escribas, él dictaba y ahí estaba el escriba, era un oficio, pero ya de cachetín. Entonces, los fariseos, que serían yo, los presbíteros, los sacerdotes, ¿sí?, porque están en contacto con el pueblo, con la gente, por eso se les gusta acá bien, bien, bien chipotles. Y luego, pues ya, los ancianos, que presbítero significa anciano, el consejo de los ancianos. Entonces, una autoridad se rodeaba de ancianos, presbíteros. Y también uno de niño, a mí me pasó, dice, ay, pues que van a votar por los senadores, y con el hambre de uno de pobre que siempre trae, dice, ay, estos sí se la pasan bien, ¿no? Cenando, los senadores. No, ya un viejito así como el Carlos, que está ahí todo feo, sí, ya está en la edad senil, senil. Entonces, él está en la edad de ser anciano. Pero no quiere decir que ya el ruquito gacho aquel, no. Sabio. Entonces, la Cámara de Senadores es el Consejo de... No, pero ahorita ya mejor nos metemos en eso, porque hay pura rumia que hay ahí, pura corrupción hay. Pero pues esto, ni modo. Y viejos mañosos, como los del libro de Daniel, que se querían caminar a la Susana, ¿no? Pero les salió el chirrión por el palito. Bueno, entonces, aquí hay elementos muy interesantes. Si su justicia, ¿qué es justicia? Dice, es el amor práctico. Hay definiciones muy genéricas, ¿verdad? Como en la justicia, dar a cada quien lo que se merece. Y en otras acepciones, dar a cada quien lo que se debe. Entonces, a Dios le debemos, Deuteronomio 6, 4, 5, todo. Amar al Señor tu Dios con todo tu corazón, con todo. Entonces, la justicia, el amor práctico a Dios es todo. Lucas 14, 26. Ah, caray, hoy sí que están bien filósofos. Muy bien. Entonces, el Señor nos enseña algo más todavía de la justicia, porque la ley mata, inocente, culpable y cuello. Pero cuidado, porque si se manipula o se trastoca la ley, vas a mandar a la guillotina a muchísimos, sin juicio, lo que pasó hace 100 años, los cristeros. Pues nada, dijo el jefe, el chacal, Plutarco Elías Calles, que nada más por ser cristianos denle cuello. Si unos le daban cuello, otros los ponían de esferitas de Navidad en los árboles, los ahorcaban, y otros ahí preparan la punta en ¡viva Cristo y fuego! O sea, sin un juicio siquiera. Por eso Fernando María, este sacerdote, lo admiro mucho, lo oigo en sus videos, y digo, wow, este sí sabe. Y entonces dice, pues me dijeron que estoy excomulgado, pero nunca me llegó por escrito firmado por el Papa la excomunión. ¿Tiene valor? Pues no tiene valor, ¿no? No tiene la firma de la autoridad, etcétera. Así también, el Señor nos dice, el que juzga, condena. El que justifica, perdona. Y amadísimo en la cruz, vean, el crucifijo. Está, pero que sí que le duele. Sin embargo, en su amor infinito, nos justifica. ¿Por qué? Porque no saben lo que hacen. Y luego Pablo lo entendió muy bien. Si hubieran sabido a quién estaban asesinando, no lo hubieran hecho. Pero el Señor nos justifica en la indiorancia. Indiorancia, bueno, no tiene la culpa el indio, sino el que lo hace, compadre. Entonces, justificar, pues mira que el Moisiete, pues acá, que peleándose con el Moisés, porque la hermana, que oble cuñado, o los de allá de Veracruz, ¿verdad? Pues ya ven que usan mucho así, ¡oh, primo! ¿Cuál primo? ¿Cuál primo? No, cuñado. Llevo cuñado, ¿qué te sirvo, cuñado? ¿Cómo cuñado? No te apures, hombre, yo pongo la hermana. Para que no se enoje, ¿no? Yo pongo la hermana. Entonces, así también en este sentido, somos en Cristo. Ahora, el ideal es Juan 17, 21, que sean uno como tú en mí y yo en ti, para que el mundo crea. Y ahí viene lo de ser luz, ser sal de la tierra y luz del mundo. O sea, que no tenemos que hablar, simplemente ser como la luz. En fin, entonces, y lo otro, que es la parte de la reconciliación. Despréciame si quieres, vida mía. Sí, las Núñez, se quedan, qué chulas, hermanita Núñez. Y sí, y sueño con la dulce reconciliación. Reconcilio. Concilio es diálogo. Y pues se establecen ahí. Entonces una reconciliación, volver a hablar. En ese caso no estamos obligados. A veces sale uno bien romántico de un retiro y, ay, pues voy a ir con Julano. Y si sabes qué, Martín, pues perdón, lárgatela. Pues no. Pero que en tu corazón no tengas ese resentimiento. Porque luego sale, te vuelve a surgir ese sentimiento. Pues con razón, por eso, maldito, y te las tiras todas. Pues no. Prudencia, que es un don del Espíritu Santo también. Prudencia. Entonces, no es prudente que yo vaya con Martín y le diga, pero que en mi corazón no haya ese sentimiento, ese resentimiento, ¿sí? Si Dios nos permite, y dice Padre Larrañaga en su librito Encuentro, pero está en su super mega libro, Muéstrame tu rostro, de Padre Ignacio Larrañaga, dice, asunto sobre el perdón. ¿Sí? Hay muchas maneras, pero simplemente estoy enojado con Benito, pero así como no queriendo, buenos días Benito, así como mira feo, a fuerzas va a tener que decir buenos días. Ya hubo un acercamiento, ¿sí? En los niños ahí es chulada. Luego se pelean los papás y ay, se agarran a trancas. ¿Por qué? Porque el niño le pegó al otro chiquitín y el otro salió, fue chillando a su papá y se agarran de moquetazos. Y en lo que están dando moquetazos, ya los niños ya están jugando otra vez, ¿cierto? Entonces no guardan rencor, no guardan. Al rato ya están bien, bien criados, ¿no? No mal criados, sino bien criados. Estos de elementos nos sirven mucho. En la vida comunitaria decía San Genaro, creo que San Genaro, dice que lo más tremendo es vivir en comunidad. Pues yo tengo 50 años de que entré el 3 de octubre de 1976, 50 años. En la orden de los mercedarios, por eso anoche estaba yo feliz, porque la misa se celebró ahí en esta obra monstruosa, en el buen sentido, ¿verdad?, de Antonio Gaudí. Cornet era su segundo apellido. Porque ahí en Barcelona nació la orden de la Merced, de Nuestra Señora de la Merced, y pues yo procedo y hay que estar agradecidos porque me formé ahí, que mal formado, ¿verdad? Pero bueno, ahí estuve en Santa Eulalia, donde nació la Orden Mercedaria en 1218, pero el padre que nos invitó y nos llevó, no, pues hasta se me torció el pescuezo de mirar para arriba. Es todo un libro en piedra, toda la historia de la salvación en piedra, y más de 100 años, imagínense. Pues entonces, con estos detalles, vamos reconciliándonos, ¿no? Pues es que me dio mucho coraje, perdónalo. Y dice el padre Larrañaga, si vuelve a aparecer ya, yo te perdono toda la cosa, o en tu corazón lo perdonas, depones ese odio, ese rencor. Y si vuelve así, dice, las heridas del alma son como las heridas del cuerpo. Bueno, lo vemos con el Moisés, ¿sí? Cuántas curaciones después de la operación le han hecho. Y pues hay que hacerle, ¿no? Vuelve a perdonar. Y no tienes que hacerlo así. Estaba yo con un sacerdote en Santo Domingo, en una casa de retiro, ¿no?, que le llaman el Santo Cerro. Ahí Y el padre nos dio, y teníamos unas cabañitas, como las que voy a hacer allá para la casa de oración, si Dios nos da licencia, siempre. Entonces dice, vayan ahí o vayan al campo, siéntense por ahí y ponen alta frecuencia, Dios, tú y esa persona, Dios y tú, haciendo esas combinaciones como habla él. Entonces, hagan una oración, Padre Nuestro, Ave María. Y yo tenía un problema porque que iba a orar mi libro de las laudes y todo eso, y apenas se aplaca uno. Y dice Santa Teresa de Jesús, la loca de la casa. Y claro, jovenazo uno, y pues con, como dijo el Vicente Fernández, ¿verdad? Traigo la sangre caliente, no los vaya a salpicar. Creo que no la canta él, pero la figura es muy interesante. Y claro, pues uno hambriento de, como burro en primavera, pues aunque sea padrecito, pero ay, papá, en el noviciado yo dije, Señor, yo no sirvo para esto. Igual que decía aquel que se fue a España, ¿no? Pedro Infante, el Mil Amores, pero el otro decía, no me acuerdo ahorita el nombre, es Luis, pero no sé, decía, me gustan las altas y las chaparritas, las viejas, las gordas y las chiquititas, casadas y viudas y divorciaditas, ¿sí? Ay, la, Señor, yo no sirvo para esto. Así es de que comprendo por ahí algunos, dicen, no, Padre, es que está, no. Cuando le dije a un sacerdote, porque a la mitad de la edad que tengo, ya sacerdote, le digo, Padre, ¿y eso de la castidad del celibato? Pues, y me sacó de onda, sinceramente, así, porque estaba platicando después de, estábamos en un retiro, y se dio a que platicáramos. Entonces, y él, sí, nos detuvimos, íbamos caminando ahí en Texcoco, en el seminario de vocaciones tardías, y se voltea y me mira y dice, Padre, dele gracias a Dios. ¡Pum! ¿Cómo darle gracias a Dios? Pues si no ve que ando ahí sufriendo el asunto, ¿no? Se las comparto, son detalles bonitos que hay que compartir. Entonces, porque tiene que ofrecerle a Dios sopas. Orad, hermanos, para que este sacrificio mío y suyo sea agradable. ¿Qué estamos ofreciendo? Un sacrificio, ¿entendiste, Martín? Un sacrificio, es un sacrificio. Y yo que, pues el hombre muy acá, que yo quién sabe, no es cierto, mano. Pero pues ahí se hace la ilusión que, pero ofrecerlo. Cuando me resisto, ¿qué pasa con un asunto, un pensamiento? Aquello que te resistes, te apega. ¿Sí entiende, no? Sí, por ahí los que tienen el problema de la comida. No, ya no voy, no voy a hacer un ayuno. Me da risita porque entre más te dices, no voy a comer, todo. Y parece que te la pasan ahí. Decía mi papá, me decía mono, yo era mono. Yo tengo una monquita que le digo mono, madre Yasmín, pero mi papá me decía rey mono, Raimundo, rey mono. Entonces, o sea, cuando muy diabético que estaba, dice, no, tu mamá parece que lo hace a propósito, sabe que no puedo comer. Mi papá, su convivencia era comer y chupar. Cuando llegaba yo, prepárate, tres cuartos de bacachá blanco con su limón, sus hielitos, quemadita, decía. Y entonces, pues era un sufrimiento para él. Y dice, pues, porque su vida fue esa. Te invitaba a una fiestecita, pues una comida. Bueno, cuando tú te resistes a algo, se te pega, se te apega. Por eso me dio un gusto, ¿verdad? Porque, oye, sí, ¿por qué te resistes? Cuando una vez padre Jorge, que no era padre, ya era doctor, pero, y me dio una gripa de aquellas, y me dice, no, bueno, no me decía cura todavía, pero decía, padre, pues una inyección de Numonil, ya no hay de esas, ¿verdad? Que son de aceite, mano, y que duele, y te dice, Entonces estaba ahí en una oficinita que la tenía de cuartito. Y dice, ¿cómo le hago? Pues doble la patita, sí. Y la atoré en la pared, sí. Entonces, pues ya preparó la dicha inyección y toda la cosa. Y me agarró la nalga. Y le dio como una sobadita y una nalgadita ahí. Y yo, pues esperando. Y digo, ¿y a qué hora se la va a poner? No, ya se la puse. Una mano muy suavecita, ¿no? No, pues ni me pinchó y ni me di cuenta, imagínense. Interesante, ¿no? Si aprieto la nalga, ¿qué va a pasar? ¡Ay! Te va a hacer un moretón y hasta puede doblar la aguja. Antes, ¿no? Creo que hasta llegaban a quebrarse, pero ya. ¿Dónde reacciona uno? Y, sí. La última inyección me la puse yo en la casa de Retiro Gozo y Esperanza. Iba también con una gripa hace añísimos que ya no, gracias a Dios, ya luego les cuento otros remedios muy buenos. Pero si te pones duro, te va a doler mucho. Mejor, como dijo el policía, flojito y cooperando. Entonces, padre, te ofrezco lo que aprendimos en Periquita, en la Pere. Me acuerdo muy bien, íbamos

0: construcción. Y empecé a decir la fuerte. Y después los que íbamos en la... todos iban, Señor mío Jesucristo, te ofrezco mi cansancio, te ofrezco mi dolor. Sí, no sea como la viejita aquella, sorda y un poco tarurín. Las monjitas, ay Señor, yo me ofrezco. Y la otra, ay Señor, yo me ofrezco. Y no, hombre, pues un... Bueno, ríanse después solitos allá. Pero ofrece esto, eso que te cuesta, que no es por tu mal, es por tu bien. In omni patris et filii spiritus sancti, y córrale. ¡Viva Cristo Rey! ¡Viva la Virgen de Guadalupe! ¡Viva! ¡Viva el fútbol! ¡Chale! No. ¡Ay, Dios mío! Para idiotas nosotros, bueno, me pongo yo.
1: Pero las intenciones para el eterno descanso de Esteban Hernández, y ponemos también las intenciones de por la salud de Jimena Karina Dolores, María Macías en Colima, por todas las intenciones de su corazón, ponemos por las intenciones de Elba, por todas las intenciones de su corazón. Ponemos también las intenciones de Sandra Margarita en Guadalajara, Jalisco, por todas sus intenciones, Elena en Jalapa, Veracruz, por el cumpleaños número 82 de María del Carmen Pulido, María Guadalupe en Tampico, por todas sus intenciones. Ponemos las intenciones de Elena Vázquez, por todas sus intenciones. Hacemos presente las intenciones de Linda Martínez. Ponemos también las intenciones de María Guadalupe. Ponemos a Angélica Cortés en Jalisco. Regino, por sus intenciones. Ponemos también a Cristina en San Diego. Las intenciones de Juan Antonio, por sus necesidades. Ponemos también por el cumpleaños de María del Carmen Pulidos, 82 años. Ponemos también las intenciones de Juan Antonio Oliver, por sus necesidades. Ponemos también las intenciones de Cornelio, por todas las intenciones, corazón. Graciela Juárez en Cajón, California. Clara Ivette Rojas en Tijuana. Y Lorena Guerrero en Utah.
0: A ver, ahora vamos a poner en práctico. Oren, hermanos, para que este sacrificio mío y suyo sea agradable a Dios Padre Todopoderoso.
1: El Señor reciba tus manos este sacrificio por alabanza y gloria de su nombre, para nuestro bien y de su santa iglesia.
0: A ver, si es, mira, los tres angelitos que tengo ahí. Ay, Melchor, Gaspar y Baltasar. Te rogamos, Señor, que santifiques con tu bendición las ofrendas que te presentamos para que, al recibirlas de ti mismo, nos inflamen en el fuego de tu amor, por el que San Bernabé llevó a los gentiles la luz del Evangelio, por Jesucristo nuestro Señor.
1: Amén.
0: El Señor esté con ustedes.
1: Y con tu espíritu.
0: Levantemos el corazón.
1: Lo tenemos levantado hacia el Señor.
0: Demos gracias al Señor nuestro Dios.
1: Es justo y necesario.
0: En verdad es justo y necesario, es nuestro deber y salvación darte gracias siempre y en todo lugar. Señor Padre Santo, Dios Todopoderoso y Eterno, por Cristo Señor nuestro, porque cimentaste tu iglesia sobre la roca de los apóstoles para que ella fuera en el mundo signo permanente de tu santidad y anunciara a todos los hombres tu mensaje de salvación. Por eso, ahora y siempre, con toda la multitud de los ángeles, te celebramos llenos de profunda devoción y te aclamamos diciendo, Santo, Santo, Santo, es el Señor Dios del universo, llenos está en el cielo y la tierra de tu gloria. Hosanna en el cielo, bendito el que viene en nombre del Señor. Hosanna en el cielo. Padre misericordioso, te pedimos humildemente por Jesucristo, tu Hijo nuestro Señor, que aceptes y bendigas estos dones, este sacrificio santo y puro, que te ofrecemos ante todo por tu Iglesia santa y católica, para que le concedas la paz, la proteja, la congregues en la unidad y la gobiernes en el mundo entero con tu servidor el Papa León, nuestro obispo Mario Nicolás, y de todos los demás obispos que fieles a la verdad promueven la fe católica y apostólica. Pedimos por los viborines. Acuérdate, Señor, de tus hijos. Señor, todos los que nos han pedido oración y que ya leyeron María Lee, Madre Magic. Señor, también gracias por el Moisés. Gracias, Señor, por lo que nos concedes día a día. Ay, Señor, y te pedimos por todas estas personas, unos justificadamente, otros. Pues fíjense que me cayó mal. Ya antes de dormir, checo por ahí. Y sale López Dóriga en Facebook. Y dice, pues nada, que la comisión esta, ¿cómo se llama? De los maestros. Pues, bueno, eso. Por debajo de la mesa ya recibieron su lana. Ya nomás, ¿cómo nos ven la cara de babosos? Como ustedes comprenderán, eso es corrupción. Bueno, Señor, pues a ver si algún día se convierten, Señor. Ay, Señor, por todos los que nos han pedido oración, con todo cariño, nuestros hermanos que vamos a hacer esta super mega campaña. Señor, así como dijo, le dijeron el Padre Trampitas de la Victoria, Padrecito, o se convierte o nos la despachamos, porque era buena para tirar piedras. Y bueno, Señor, todos los que están aquí reunidos, cuya fe y entrega bien conoce por ellos y todos los suyos, por el perdón de sus pecados y la salvación que esperan, te ofrecemos y ellos mismos te ofrecen este sacrificio de alabanza a ti, eterno Dios vivo y verdadero. Reunidos en comunión con toda la Iglesia, veneramos la memoria ante todo de la gloriosa siempre Virgen María, Madre de Jesucristo, nuestro Dios y Señor, la de su esposo San José, la de los santos apóstoles y mártires Pedro y Pablo, Andrés, Santiago y Juan, Tomás, Santiago, Felipe, Bartolomé, Mateo, Simón y Tadeo, Lino, Cleto, Clemente, Sixto, Cornelio, Cipriano, Lorenzo, Crisógono, Juan y Pablo, Cosme y Damián, y la de todos los santos por sus méritos y oraciones. Concédenos en toda tu protección. Por Cristo nuestro Señor. Amén. Acepta, Señor, en tu bondad esta ofrenda de tus siervos y de toda tu familia santa. Ordena en tu paz nuestros días. Líbranos de la condenación eterna y cuéntanos entre tus elegidos. Por Cristo nuestro Señor. Bendice y santifica esta ofrenda, Padre, haciéndola perfecta, espiritual y digna de ti. Que se convierta para nosotros en el cuerpo y la sangre de tu Hijo amado, Jesucristo nuestro Señor. Y vámonos con el latín. Qui pride quam pater sacer panis in santa salve en las manos suas. Et elevantis oculis in cenum a te deum patrem sum omnipotente en tibi gracias benedixit fredit. Deditque discipulis suis dicens accipite et manducate ex hoc omnes hoc est enim corpus meum.
1: Señor mío y Dios mío.
0: Jesús, Jesús, Jesús. Civil y modo podcast en atones a chip en precamos canis. Ixanta salveras manos suas. Y tentibi gracia y es benedicti deditque de sepuri suis dicens accipite et vivite ec eo omnes. Ic es enim carc sanguinis mei novi et eterni testamenti mysterium fide qui provis et promultis effundetur in remissionem peccatorum ec quotescunque faceritis in mei memoriam facietis.
1: Señor mío y Dios mío.
0: Este es el sacramento de nuestra fe.
1: Anunciamos tu muerte y proclamamos tu resurrección. Ven, Señor Jesús.
0: Por eso, Papa Dios, nosotros, tus siervos, y todo tu pueblo santo, al celebrar este memorial de la muerte gloriosa de Jesucristo, tu Hijo nuestro Señor, de su santa resurrección del lugar de los muertos y de su admirable ascensión a los cielos, te ofrecemos, Dios de gloria y majestad, de los mismos bienes que nos has dado, el sacrificio puro, inmaculado y santo, pan de vida eterna y cáliz de eterna salvación. Mira con ojos de bondad esta ofrenda y acéptala como aceptaste los dones del justo Abel, el sacrificio de Abraham, nuestro padre en la fe, y la oración pura de tu sumo sacerdote Melquisedec. Te pedimos humildemente, Dios Todopoderoso, que esta ofrenda sea llevada a tu presencia, hasta el altar del cielo por manos de tu ángel, para que cuando recibimos el cuerpo y la sangre de tu Hijo al participar aquí de este altar, seamos colmados de gracia y bendición por Cristo nuestro Señor. Acuérdate también, Señor, de tus hijos. Aquí ponemos a todos los difuntitos y a los que se han, que han desvivido, como quiere decir que se han descuajaringado. Señor, todos los ánimas, los que vinieron en la madrugada, Señor, que necesitan de esta oración. Dale, Señor, el eterno descanso.
1: Dios que aprende. Dios que aprende los perfectos.
0: Descansen en paz.
1: Así sea.
0: A ellos, Señor, y a cuantos vivieron, descansan en Cristo. Concedes el lugar del consuelo de la luz y de la paz. Por Cristo nuestro Señor. Y a nosotros, pecadores, siervos suyos, que confiamos en tu infinita misericordia, admítenos en la asamblea de los santos apóstoles y mártires, Juan el Bautista, Esteban, Matías y Bernabé, Ignacio, Alejandro, Marcelino y Pedro, Felistas y Perpetua, Águeda, Lucía, Inés, Cecilia, Anastasia, Carlos Acutis y mi Joselito, José Luis Sánchez del Río, estos dos chamacones. Y de todos los santos, y acéptanos en su compañía, no por nuestro mérito, sino conforme a tu bondad, por Cristo Señor nuestro, por quien sigues creando todos los bienes. Los santifica, los llenas de vida, los bendices y los repartes entre nosotros. Por Cristo, con Él y en Él, a ti Dios Padre omnipotente, en la unidad del Espíritu Santo, todo honor y toda gloria por los siglos de los siglos.
1: Amén.
0: Fieles a la recomendación del Salvador y siguiendo su divina enseñanza, nos atrevemos a decir: Padre nuestro que estás en el cielo, santificado sea tu nombre, venga a nosotros tu reino, hágase tu voluntad en la tierra como en el cielo. Danos hoy nuestro pan de cada día, perdona nuestras deudas como también nosotros perdonamos a nuestros deudores. No nos dejes caer en la tentación, líbranos del mal. Líbranos de todos los males, Papá Dios, y concédenos la paz en nuestros días, para que, ayudados por tu misericordia, vivamos siempre libres de pecados y protegidos de toda perturbación, mientras esperamos la gloriosa venida de nuestro Salvador Jesucristo. Tuyo es el reino, tuyo es el poder y la gloria
1: por siempre, Señor.
0: Amadísimo Jesús, Señor mío y Dios mío, tú dijiste a tus apóstoles: la paz les dejo, mi paz les doy. No tengas en cuenta nuestros pecados, sino la fe de tu iglesia. Y conforme a tu palabra, concédele la paz y la unidad. Tú que vives y reinas por los siglos de los siglos.
1: Amén.
0: Pax tecum.
1: El Espíritu tuyo.
0: El cuerpo y la sangre de nuestro Señor Jesucristo, unidos en este cáliz, sean para nosotros alimento de vida eterna. Agnus Dei qui tolis peccata mundi, miserere nobis. Agnus Dei qui tolis peccata mundi,
1: miserere nobis.
0: Agnus Dei qui tolis peccata mundi, dona nobis pace. Señor Jesucristo, la comunión de tu cuerpo y de tu sangre no sea para mí el motivo de juicio o condenación, sino que por tu piedad me aproveche para la defensa de mi cuerpo y como remedio saludable. Eche años de ahí, eche quitoris peccata mundi, domino non sugdino sutinte subtecto meum sectantum diverbo sanabito l'anima mea. Domino non sudino sutinte subtecto meum sectantum diverbo sanabito l'anima mea. Señor, no soy digno de que entres en mi casa, pero una palabra tuya bastará para sanar. Los que pueden recibir la comunión se acercan y los demás con Madre Maggi hacemos la comunión espiritual. Madre.
1: Señor Jesús, yo creo que tú estás real y verdaderamente presente en el Santísimo Sacramento del altar. Te amo sobre todas las cosas y deseo recibirte dentro de mi alma. Mas ya que no lo puedo hacer sacramentalmente en este momento, ven por lo menos espiritualmente a mi corazón. Y como se te hubiese recibido, yo me abrazo y me uno enteramente a ti. Oh Jesús mío, no permitas que jamás me separe de ti por el pecado. Amén.

0: Dios mío, ven en mi auxilio.
1: Señor, date prisa en socorrerme.
0: Gloria al Padre, y al Hijo, y al Espíritu Santo.
1: Como era en el principio, era y siempre, por los siglos de los siglos. Amén.
0: Aleluya. Himno, vosotros que escuchasteis la llamada de viva voz que Cristo os dirigía, abrid nuestro vivir y nuestra alma al mensaje de amor que Él nos envía. Vosotros que invitados al banquete gustasteis el sabor del nuevo. Después de estas oraciones que nos hacen unir en un solo corazón y una sola alma el rezo de los laudes, les agradecemos y les esperamos nuevamente a este santo sacrificio de la misa. Dios es amor y te ama.
2: Dios es amor, búscalo y verás en el capítulo 4, versículo 8, primera de Juan.
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5: Un tribunal federal había dictaminado que el uso de gas nitrógeno por parte de Alabama viola la prohibición constitucional contra los castigos crueles e inusuales. Por eso, un recluso condenado a muerte, cuya ejecución prevista para ayer, fue suspendida repentinamente. Se mostró conmovido al enterarse, quien lleva casi 3 décadas en el corredor de la muerte. Antes de que comience el torneo, las autoridades de Condado de Los Ángeles insta a residentes, visitantes y aficionados que asistan a los partidos de la Copa Mundial de la FIFA 2026 en el SoFi Stadium a inscribirse para recibir alertas de emergencias y notificaciones de preparación. Con el propósito principal de dar a luz para que sus hijos obtengan ciudadanía estadounidense, el Departamento de Estados Unidos empezó a revocar visas de personas que con visas de turistas han venido al país a tener hijos. Las fuertes olas llegaron y aumentaron a lo largo del día, haciéndose más grandes en las playas orientadas al sur. Reciben el impacto de olas de hasta 9 pies en Los Ángeles y una alerta similar estaba vigente en el condado de Orange, donde una niña fue arrastrada mar adentro en Laguna Beach. Seguía desaparecida. Esta es la voz de Marcia Enciso desde San Diego.
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0: Carlos Loera, también a presidente de la Comisión de Asuntos de la Frontera Norte, probablemente él esté en el de Tijuana también. Viene Gerardo Fernández Noroña al de Mexicali, donde nos estará acompañando la gobernadora del estado, Marina del Pilar, y la presidenta municipal, Norma Bustamante. Entonces se perfila como el de Mexicali, el acto político y social más importante, porque nos acompaña la gobernadora, la presidenta municipal, nos acompaña el presidente del consejo de nuestro partido Morena, diputados federales y locales en el de Mexicali, y también en el de Ensenada también tenemos confirmados, por ejemplo, la presidenta municipal de San Quintín, Miriam Cano, fue invitada la presidenta municipal de Ensenada, no ha confirmado. Nos confirmó Rocío López Gorosabe, Claudia Moreno, entre otros actores en el de Ensenada. Así que vamos a tener diferentes actores en los diferentes eventos y algunas otras sorpresas más.
1: Ya están a nada, ¿no, senador, de cerrar este periodo para buscar quién puede ser el siguiente candidato a la gubernatura? Esto va a servir también como un termómetro, ¿no?, para medir quién tiene jalón, quién tiene arraigo, quién tiene estructura.
0: Sí, por eso te digo que es una demostración de músculo político y social, y claro, pues rendir cuentas del trabajo legislativo y territorial que hemos hecho desde que entramos al Senado de la República. Entonces, es para nosotros importante estos eventos porque pues se demuestra, como lo dices tú, el trabajo que hemos realizado en todos los sentidos. La gente no acude a un evento cuando no estuviste cercana a ella, en sus casas, en sus colonias, conviviendo, atendiéndola, escuchándola. Si no haces ese trabajo que nos encargó la presidenta, pues tú convocas a un evento y no tiene la asistencia, y menos cuando se trata de un legislador que no tiene hacienda pública ni presupuesto. Cuando se trata, por ejemplo, del ejecutivo, ya sea presidente municipal, un gobernador, pues se tiene los programas, se tiene el personal, se tiene el sindicato, se tiene las dependencias, y es mucho más fácil hacer un evento un evento concurrido. Pero en el caso de nosotros tiene que haber mucho trabajo por detrás, mucho esfuerzo para poder hacer la convocatoria y realizar los eventos también. Yo cuando dije que había pedido un préstamo, pues no era una vacilada, es algo real, y hacer una vaquita entre los amigos y la familia te apoyan para poder realizar los eventos y disfrutarlos también, porque se hacen con mucho cariño y el resultado del trabajo.
2: ¿Cuánto va a durar el evento, senador, y cómo está estructurado? Es decir, ¿quién participa? ¿Da su mensaje? ¿Es un video?
0: Mira, pues estamos citando a las 11 de la mañana para a las 11:30, 11:45 a más tardar, y estamos proyectando que los eventos duren máximo una hora en atención a la gente que viene de diferentes colonias, a su tiempo, y que sean ágiles también, que no sean tediosos. Normalmente se empieza con el himno nacional, honores a la bandera, y se otorgan algunas cortesías, en el sentido que participen algunos de los invitados, sobre todo los que vienen de fuera, para que hagan un saludo, para que transmitan su mensaje. Se transmiten algunas cápsulas de saludos de varios compañeros y compañeras que no pueden asistir o no pudieron así que programar su viaje hasta acá, hasta Tijuana, ya que es el punto más alejado del centro de la República. Y tenemos algunos saludos también que vamos a transmitir de algunos actores nacionales. Tenemos por ahí el video institucional que vamos a transmitir. Y la participación de tu servidor al último para cerrar el evento, que será un mensaje de 7 a 10 minutos, agradecimientos, resaltar sobre todo que claro que apoyamos en todas las reformas a la presidenta, pero que elevamos muchos temas de el Estado, que es lo que le interesa también a la gente, para promover proyectos como seguimos detrás empujando el cablebús de Tijuana, metimos punto de acuerdo para que se aceleren las obras del bypass que le corresponde al municipio de Ensenada, metimos punto de acuerdo para que se le entregara la concesión de la construcción del puerto de altura al estado de Baja California de Colonet, que pues ya están preparando o ya están las licitaciones. Apoyamos el plan de justicia de San Quintín, metimos un punto de acuerdo para que Tecate, su garita, abra las 24 horas, varios puntos de acuerdo en favor del campo, del Valle de Mexicali, de San Felipe, bueno, en fin, me interesa que la gente sepa que no nada más fui a levantar la mano y a respaldar todo lo de la presidenta, que atendí las peticiones de todos los municipios y que hicimos mucho trabajo territorial.
1: Bueno, porque eso le reclamaban a los diputados de Morena, que nada más iban a levantar la mano y se hacía ahí una controversia, ¿no? Porque se ha hablado en México de temas torales o de lo que le llaman ustedes el segundo piso de la Cuarta Transformación, pero ya en este siguiente periodo, senador, ¿habrá temas directamente relacionados con, sé que todos los estructurales le sirven al país, pero ¿habrá temas directamente relacionados con Baja California?
0: Pues eso depende de los representantes que estemos ahí, que sigamos empujando los temas de Baja California. Por ejemplo, como presidente de la Comisión de Recursos Hídricos, se preguntará a la gente, bueno, y Armando, pues, ¿qué hizo para resolver el problema del agua? Bueno, pues respaldamos varios proyectos que requiere Baja California, que dan un promedio de 3.500 millones de pesos que está destinando el Plan Hídrico Nacional en materia de presupuesto para Baja California, para la tecnificación de riego del Distrito 014, el mantenimiento del acueducto Río Colorado-Tijuana, que es donde nos llega el agua a la zona costa, que se le van a invertir 400 millones de pesos, la limpieza del canal Río Tijuana, las plantas de tratamiento de Tijuana, Arturo Herrera y La Morita, la planta de desaladora de Rosarito, que ya van dos veces que se declara desierta las licitaciones, ahora ya va la adjudicación directa, porque pues al no haber empresas que cumplan con los requisitos, pues sigue el procedimiento, ¿no? Entonces, son varias obras que hay que, o sea, ahora sí que hay que cacaraquear el huevo, hay que informarlo, hay que decirlo para que la gente esté enterada y no esté vacía la pregunta esa de qué hizo el senador. Y aparte, pues, las imágenes de todo el trabajo territorial, más de 300 asambleas sociales populares que hemos hecho en estos dos años.
2: Oye, senador, la gente tiene la expectativa, platícanos, ¿te vas a convertir en Saiyajin? ¿Vas a venir vestido?
0: No, ahorita estamos con la jersey de la selección, con todo, porque pues hoy inicia el mundial, estamos emocionados, son más de 1.000 millones de personas en todo el mundo que van a seguir hoy, van a empezar a seguir hoy el mundial, ya sea por televisión, streaming y plataformas, y va a ser el evento deportivo más visto en el planeta, e inicia este evento en la Ciudad de México. Ahora sí que el mundial con 48 selecciones, el pasado mundial fueron 32 selecciones, es el mundial más grande de la historia. Entonces, ahora sí que qué privilegio nosotros estar viviendo este evento y que sea en México, con todos los problemas que está enfrentando nuestro país, allá en la Ciudad de México principalmente, pero la gente está muy emocionada y le va a ir muy bien a México el día de hoy. Por lo menos nuestra expectativa es el día de hoy, por lo menos así, 2-1, por lo menos a favor de México, ¿no?
2: ¿Has estado en estos días en la Ciudad de México? ¿Te ha tocado parte de las protestas o has estado acá en Baja California?
0: Sí, estuvimos en México lunes y martes. Regresamos el martes en la noche, ayer estuvimos en Mexicali con los preparativos. Y pues sí, un trafical por todos lados, pero no problemas mayores, con las manifestaciones y bloqueos. No está, se ha estado atendiendo muy bien con los operativos por parte de el gobierno de la ciudad. Fue un problema el acceso a la FIFA Fan Fest, que espero que ahorita estaban hablando en la mañana aquí de algunas posibles negociaciones que han estado intentando llegar con la coordinadora, que estoy viendo en la mañanera. Entonces, pues esperemos también que haya conciencia por parte de estos grupos y se lleguen a pláticas, a consensos, y permitan que este evento tan importante se desarrolle por el bien de México, por los comerciantes también, que tienen una expectativa alta, pues, de vender sus productos, de que se desarrollen los eventos ahí en las inmediaciones del Zócalo.
1: ¿En algún momento les tocará a ustedes en el Senado tomar cartas en este tema de las peticiones que hace la coordinadora, los maestros que dicen que se sienten afectados? Bueno, no dicen, se ven afectados por el tema de la ley de ISSSTE.
0: Pues ayer hubo agenda política, siempre hay agenda política al respecto. La oposición critica pues el actuar del gobierno, que no le está cumpliendo a los maestros, que hay una falta de atención, y en esa agenda política pues se tiene que debatir donde se creó, por ejemplo, el sistema, el fondo de pensiones para el bienestar, donde ya se han beneficiado miles de maestros para precisamente poder que se jubilen con esta compensación, con el mismo monto salarial que estaban ganando en el momento que se están jubilando, ya que se ha venido avanzando en estos temas en diferentes acciones, ¿no? Desde que los bancos no les cobren comisión, la creación de este fondo para el bienestar y varias acciones adicionales que hoy en la mañana estaba platicando la presidenta, que son para atender esta petición, ya que pues tenían pensiones muy bajas los maestros. Ahorita están como en casi 20,000 pesos. Antes de la época de Peña Nieto y Fox estaban como en 6,000 y pico, 7,000 y pico. Entonces, pues son avances progresivos y que pueden, que deben de ser escalonados. No se puede de un día a otro resolver la problemática, pues porque estaríamos hablando de 7 billones de pesos, que sería el 70% prácticamente del presupuesto nacional para atender las demandas que están planteando. No hay cómo, no hay forma.
1: Pues ahí está parte de esta problemática, porque imagino que los maestros no se van a querer doblar las manos, y como dices, es un tema donde efectivamente con dinero nunca se va a poder resolver, ¿no? Se hablaba acerca de invertirles el 20% del PIB, del Producto Interno Bruto de todo el país, ¿no?
0: Sí, nada más, pero por ejemplo el gobierno recaba el 16% del PIB. Pues invertir el 20% estamos hablando más de lo que recaba el gobierno. Entonces por eso te digo que no hay forma de resolver al 100% lo que están ellos proponiendo, pero sí pláticas y acuerdos, y que sí vaya avanzando como ha ido sucediendo. Y se presentó en la mañana algunos datos cómo se ha ido apoyando a los maestros. Y decían también en la mañana Mario Delgado, bueno, pues que hay una solicitud de mejorar las condiciones para los maestros, pero también no hay por parte de los maestros también una propuesta también de cómo se va a mejorar la educación. Entonces, yo creo que tiene que ser esto parejo, en el sentido de que el gobierno va avanzando en sus peticiones, pero también ellos van avanzando en mejorar la calidad que ofrecen en la educación pública, ¿no? Servicio.
1: Te preguntan, ¿qué hay de para Baja California dentro de tu agenda legislativa para el siguiente periodo? Porque veíamos que Baja California pierde competitividad en el por temas de infraestructura, por el tema de carreteras, por el tema de, como dices, de falta de agua. ¿Habrá la posibilidad de sacar un presupuesto extra para esos temas?
0: Mira, es importante que iniciativas y puntos de acuerdo se sigan elevando al Senado de la República, porque el año que entra vienen temas de discusión como la ley de ingresos y el presupuesto de egresos. Hoy Baja California está siendo atendida en diferentes temas que hemos presentado, por ejemplo, mantenimiento de carreteras. Fuimos muy insistentes desde el año pasado, desde abril del año pasado, en que se le destinaran más recursos para el mantenimiento y modernización de carreteras federales. En el caso del municipio de Ensenada, ahorita se está atendiendo la carretera federal Ensenada Ojos Negros, que fue una petición que me hicieron reiterativamente y que fuimos a la Secretaría de Infraestructura, Comunicaciones y Transportes. Es un punto de tantos que se ha estado atendiendo. Por ejemplo, si no hay agua suficiente, no se está atendiendo el tema hídrico, pues no hay desarrollo. Y lo acabo de repetir ahorita, que en esta ocasión se respaldaron proyectos por una cantidad de 3.500 millones de pesos, que también es una cifra histórica, siendo Baja California el senador presidente de la Comisión de Recursos Hídricos. Es importantísimo, y vamos a estar detrás muy puntual de que no falten los recursos para el tema de generación de las dos plantas de ciclo combinado en Mexicali, y las inversiones que se están haciendo para la transmisión de energía también, que vemos ahorita si se vienen acá por la carretera de toda la Rumorosa, de Tecate a Tijuana, se están haciendo inversiones importantes en la transmisión de energía, todo rescableado, para que Tijuana tenga suficiente abasto de energía eléctrica y pueda seguir con el desarrollo de los parques industriales, que son un motor de inversión y de empleo para Baja California. Son algunos temas que te comento. Es importante seguir apoyando al campo mexicano. De aquí de Mexicali salieron dos propuestas importantes. Uno para que el diésel tenga incentivos fiscales, que es algo que vamos a seguir apoyando el año que entra, y haya una tarifa especial para el diésel agrícola, como lo hay en Estados Unidos. Quien siembra, quien trabaja la tierra, tiene un precio especial en cuestión de combustible y diésel agrícola. Y los créditos para productores del campo también, que sean más flexibles, que no sean igual que cualquier otro comercio o empresa de la iniciativa privada. Debe de haber criterios diferentes porque están expuestos a más riesgos.
1: Pues ahí estamos, senador. Te preguntan, tú que le hablas a Dan Augusto, ¿se ha hablado algo de su visa? ¿Si se la quitaron o no se la quitaron? Ya entrando en tema de grilla.
0: No, pues fíjate que en estos días no lo vi en el Senado porque lo estaban operando, lo operaron de unas cataratas. Entonces me tocó ir a buscarlo. Me dijeron que estaba en una cirugía y ya no alcancé a verlo. Le preguntaron en una rueda de prensa Ignacio Mier si realmente era cierto lo de la columna, y dijo pues que no había pruebas, entonces que era simplemente una columna. Entonces no te sabría decir si eso es real o falso. Hay mucha noticia falsa ahorita, mucho chisme, mucha cosa, como dicen, ¿no?
1: Ya sé. Senador, pues entonces, ¿verdad?, nos encontramos ahí en tu informe.
0: Sí, allá los esperamos en el de Tijuana, Mexicali, en el de Ensenada, sobre todo ahora que en esta ocasión vamos a estar en Ensenada, y pues que nos sigan a través de las redes sociales. Y bueno, pues hoy a disfrutar de la inauguración del Mundial, del Juego de México, y si gana México, pues ganamos todos, ¿verdad? Muchas gracias.
1: Si pierde México, pierde la familia, decía, ¿no?
0: No, pero no va a perder, va a ganar, y por lo menos esperamos, por lo menos, llegar a los octavos de final, igual que en el Mundial del 86, porque pues ahora son 48 selecciones, entonces son mucho más equipos. Entonces, por lo menos a los octavos de final, ya si llegamos a los cuartos, no, hombre, pues ya.
1: No, ya, pero pues ya ganamos. El fútbol sabrá que esta fase es un chiste, ¿no? Ya la por siguiente, supuesto. Empieza lo bueno en la siguiente, ¿no? Te dice, gracias, antes, amigos, antes de irnos, senador, sí. Dice, buenos días, dice, mencionar la carretera Ensenada Ojos Negros, dice. También deberían de contemplar la carretera, dice, a Valle de la Trinidad.
0: Vamos a seguir detrás de las peticiones y los temas que urgen para el estado, pero es importante que la gente esté informada, que no nada más vamos a levantar la mano, que también estamos atendiendo muchos proyectos, pero si no se dicen, pues no se sabe.
1: Perfecto, gracias.
0: Gracias, buen día.
2: Igualmente.
1: Bueno, por hoy ha sido todo. Se despide como todas las mañanas sus amigos
2: Marco Flores
1: y Fernando Escobedo. Nos escuchamos mañana. Pórtese bien.
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0: AM Radio Bahía, contigo todo el día. Y a través de XED, la grande de Mexicali, 1050 AM. Por lo que saludamos con gusto a nuestras amigas y amigos de Tijuana, San Diego, Tecate, Rosarito, Ensenada, Mexicali, Calexico, Los Ángeles, San Bernardino, Perris, El Cajón y hasta donde llega la señal por aire de la radio. A través de las redes sociales ya estamos transmitiendo en vivo también en la página de Facebook de Radio Ranchito 1420 AM Tijuana. Radio Ranchito 1420 AM Tijuana en Facebook, y también en Facebook en la página de su servidor Juan Manrique. Además, también estamos en vivo y en directo a través del YouTube. En YouTube usted encuentra el canal oficial como RCE TV, RCE TV, y entre paréntesis, para que no haya duda, dice Radio Cadena Enciso. Ahí también en YouTube usted puede ver, seguir esta y otras transmisiones de Radio Cadena Enciso. En sí somos la fuerza de la radio. Pero si usted lo que quiere es llevar consigo la mejor programación de la radio de Baja California a cualquier parte del mundo, lo puede hacer a través del internet, únicamente tecleando en su dispositivo electrónico rcradioapp.com, rcradioapp.com, y le va a aparecer por municipio la o las estaciones hermanas de Radio Cadena Enciso. Y tenemos el último pero, si usted lo que quiere es llevar consigo la mejor programación de la radio de Tijuana, lo puede hacer también a través del internet en cualquier parte del mundo, únicamente tecleando radioranchitotijuana.com, radioranchitotijuana.com. Ya ve que ahora está muy moderno, muy de moda esto de que le dicen a su dispositivo electrónico, fulanita de tal, ponme Radio Ranchito Tijuana, y ahí va la cosa esa, buscándole en internet, y ya le pone, únicamente le pone play y a disfrutar de la mejor música de ayer, hoy y siempre. ¿Y quién creen que conduce este ranchito y dice que a mucha honra? Nada más y nada menos que nuestro jefe en los controles técnicos, originario, nacido, crecido y visto a la luz por primera vez detrás de un micrófono en Tijuana, el caballero de la música. Duérmase. Don Julio Rodríguez, el señor Paciencia. Gracias, Julio Rodríguez, por el apoyo en los controles técnicos, por la mejor música de ayer, hoy y siempre, por la paciencia que tiene para contestar las llamadas telefónicas. No sean así. A las puras 9, don Julio empieza con su intro, su programación. No le marquen a las 9. Espérense poquito. Y si no les contesta, ponga primero la radio para que escuche qué está haciendo don Julio. Porque luego se desesperan quienes están llamando y están, llame. Gracias por llamar, pero tengan poquita paciencia. Espérense por ahí de las 9:05 para empezar a marcar. O si escuchan que está dando algún mensaje, algún saludo, espérense poquito. No sean desesperaditos, porque me toca verlo aquí cuando estamos aquí haciendo trabajo de oficina. Que ahí está don Julio. A veces me dan ganas de contestar, pijena. Me la van a refrescar a mí. Pero bueno, gracias a don Julio Rodríguez por el apoyo en los controles técnicos, gracias por la música, le decía. Y también saludamos y agradecemos el apoyo en la transmisión de video a nuestra compañera Carla López, a la distancia, a nuestros amigos en Ensenada y en Mexicali, gracias por el apoyo en el enlace entre estaciones. Tenemos teléfono contacto WhatsApp 664-686-3670, 664-686-3670, teléfono en cabina disponible para usted. Ya están listos para ver el arranque de este juego de fútbol, porque no sé si ya vamos a poder seguir mencionando todas estas palabras, porque le digo que hay muchas restricciones en este negociazo de que tiene su origen en Suiza, 116 años de esta asociación de equipos de fútbol, no sé cómo llamarle, pero bueno, ya están listos porque hoy arranca. Déjeme checarle cuánto tiempo falta para que inicie de manera oficial el juego, no la inauguración, sino el juego, 3 horas 44 minutos y 52 segundos. En lo que sigue avanzando el tiempo, vamos a ir a una pausa para poder arrancar bien con el pronóstico del clima. Corte, regresamos.
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2: Máximo hoy. Ya cambió, ven, les digo que el pronóstico es con muchos políticos. 26 grados centígrados la máxima hoy, para mañana viernes 28, el sábado 27 y el resto de la siguiente semana. Hasta este momento el termómetro va a estar entre los 24 y 25 grados, cuando el pronóstico de ayer indicaba que íbamos a estar entre 22 y 23 grados. Así que agárrese si no le gusta el calorcito. Yo prefiero el frillito. San Diego, California, 19 grados centígrados al momento, temperatura máxima hoy 24 grados, para mañana viernes 26, sábado, domingo, lunes 24 grados centígrados según el pronóstico. Playas de Rosarito, 18 grados centígrados al momento, temperatura máxima hoy 23, la mínima 18, para mañana viernes 25 la máxima, sábado con 24, domingo de nueva cuenta 25 grados allá en el quinto municipio. Tecate, al momento 22 grados centígrados, temperatura máxima hoy 32, la mínima 19. El resto del fin de semana estará entre los 33 y 34 grados centígrados las máximas. Ensenada, 19 grados centígrados al momento, temperatura máxima hoy 26, para mañana viernes podría alcanzar los 29. Y así estar sábado y domingo entre los 28 y 29 grados. Y al parecer así va a iniciar la próxima semana en Ensenada, con 29 grados la máxima, la mínima 19-20 grados. En Mexicali 29 la máxima, 43, no, corrección, en Mexicali 29 al momento, 43 la máxima, la mínima 28. Y así va a estar los siguientes días. El domingo podría llegar en teoría a los 45 grados según esta aplicación. Hay que sumarle la sensación térmica y depende en qué zona de Mexicali se encuentre usted. La mínima 28 grados centígrados. Saludos a nuestros amigos en Mexicali. San Felipe 30 grados centígrados al momento. Hay aviso de que hay llovizna en este momento allá en San Felipe. 30 grados al momento. Temperatura máxima hoy en San Felipe 36. La mínima 28 grados. San Quintín con 18, nublado, 24 la máxima, mínima 19. Los Cabos, Baja California Sur, 24 al momento, máxima 26, mínima 22 grados centígrados. Si usted va rumbo a Monterrey para esta cosa del mundial, hoy en este momento tienen 26 grados, la máxima 34, y a partir del sábado hay aviso de tormenta eléctrica, pero el termómetro no va a bajar mucho, ¿eh? Es lluvia con calor. Temperatura máxima sábado, domingo, lunes, 30 grados centígrados. Y los tres días que le acabo de mencionar hay pronóstico alto de lluvia con descargas eléctricas. Y así va a seguir la siguiente semana, ¿eh? Lunes, martes, con 84% de posibilidad de lluvia allá en Monterrey, Nuevo León. Garita, no. Vialidades, va a tomar camino usted apenas de donde ande, porque no llevó a los pequeñines a la escuela, porque dijeron que podían ver el fútbol en casa. En este momento, de Rosarito a Tijuana, por la carretera libre, se va a encontrar precisamente libre el flujo vehicular hasta llegar al Nodo Morelos. Del Nodo Morelos, si va hacia las 5:10, tráfico lento antes de la rampa de frenado, hasta pasar Federico Benítez. Del Nodo Morelos, si se sigue de frente hacia Tijuana por Boulevard Cuauhtémoc para llegar a Boulevard Aguacaliente, tráfico lento en varios de los semáforos, sobre todo a la altura de la Tejamen, Cañón de la Pedrera, a vuelta de rueda ese tramo. Puede utilizar Boulevard Fundadores con precaución, porque por lo menos en dos semáforos hay algo de espera allá en Fundadores para bajar a la zona centro, para salir de Playa de Tijuana sin mayores complicaciones. Avenida Internacional, prolongación calle Segunda, vía rápida Oriente, la que viene del este de la ciudad hacia la zona del río, se va a encontrar con algo de tráfico moderado, nada que preocuparse. A la altura del Parque Morelos solamente están disminuyendo un poco la velocidad, pero ya se detiene el flujo vehicular antes del Hospital General, ahí donde está la salida hacia Padre Quino. Ahí empieza el tráfico a vuelta de rueda. No sé si ahí empieza la fila para intentar cruzar hacia los Estados Unidos, pero de que se detiene, se detiene. Esta mañana hay tráfico lento en dirección contraria de la zona centro hacia las 5 y 10, hacia el este de la ciudad, por vía rápida poniente, desde antes de la 20 de noviembre hasta más o menos la altura de la unidad deportiva, por ahí por la ermita. Ahí se libera el flujo vehicular, algo está ocurriendo, tráfico lento, para que lo tome en cuenta. Si va a bajar de Otaya hacia la central camionera, tráfico lento el último tramo y tráfico lento todo el primer puente Lázaro Cárdenas. Maneje con precaución. Ahora sí, si va a intentar cruzar hacia los Estados Unidos, en este momento están reportando por San Isidro automóvil carriles normales, 1:50, Sentry 10 minutos, Rudelin 1:50 para cruzar caminando. Por el lado derecho, 25 minutos. Lado izquierdo, 15 minutos. Por Otay, 1:50. Automóvil carril normales, Sentry 25 minutos. Rudelin, 1:50. Para cruzar caminando por Otay, 1:50. En Mexicali, Garitas, 45 minutos. Automóvil por automóvil carril normales en Nuevo Mexicali, Calexico East. Sentry 10 minutos. Rudelin, 45 minutos. Para cruzar caminando, 5 minutos. Por Calexico West, automóvil, carriles normales, 45 minutos, Sentry 5 minutos, Ready Lane 45 minutos, cruzar caminando 5 minutos. Tipo de cambio, muy parecido a ayer, 16.95 a la venta, 16.75 a la compra. ¿Qué es esto? Tiene pesitos y quiere dólares, le van a pedir hasta 16 pesos con 95 centavos por cada billete verde. Tiene dolaritos y quiere pesos, le van a dar por lo menos 16 pesos con 75 centavitos por cada billete verde que dejen casas de cambio alejado de los cruces internacionales y de las instituciones bancarias. El tipo de cambio depende de la oferta y la demanda, ¿eh? No crea que es una tarifa oficial, así que verifíquelo antes de dejar su dinerito ahí en la ventanilla, porque una vez pasado el dinero la ventanilla, ya le van a cobrar lo que ellos dicen que deben de cobrar. El ejército estadounidense lanzó nuevos ataques contra múltiples objetivos en Irán como respuesta a agresiones del país persa. Así lo dio a conocer el Comando Central de Estados Unidos, también conocido como SETCOM, tras varias jornadas de acciones bélicas renovadas. El SETCOM, que no aclaró la duración de las agresiones ni los objetivos, sostuvo que los bombardeos son en respuesta a las agresiones injustificadas y continuas de Irán. La noche pasada fue la de mayor ataques desde el alto al fuego establecido el 8 de abril, pues las fuerzas de Estados Unidos dieron contra varios puntos del sur del país, de Irán, como represalia por el supuesto derribo de un helicóptero en el estrecho de Hormuz. Un helicóptero, obviamente, con bandera estadounidense. Por su parte, Irán respondió con bombardeos contra 21 objetivos militares estadounidenses en todo Oriente Medio, incluido Jordania, Kuwait y Bahrein, un extremo negado por la capital de Estados Unidos, por la Casa Blanca, por el gobierno federal estadounidense. Pero bueno, se reanudan lamentablemente las tensiones allá en Medio Oriente. Regresamos a México. El día de ayer la presidenta de México dio a conocer que crearon la Ventanilla Nacional Digital de Inversiones con la intención de identificar, realizar y gestionar los trámites a través de una página o una ventanilla digital única. Vamos a ver cuál es la intención de esta nueva ventanilla.
3: El objetivo es que en 24 horas un pequeño establecimiento pueda tener su resolución de que ya puede iniciar su operación sin prácticamente ningún trámite, y si hay algún pago de derechos, que se haga también de manera electrónica. Se redujo de manera muy importante los trámites, y ya había iniciado con el presidente López Obrador una reducción o una eliminación de la corrupción en esta institución, y seguimos en ese proceso. Mientras menos trámites, también va a ser más fácil obtener el registro y al mismo tiempo proteger la salud y eliminar la corrupción. El objetivo es eliminar la corrupción, que se pueda dar en algún espacio, que todo sea digital y que sea muy rápida la resolución de todos los trámites para que puedan iniciar su inversión.
2: Algo así como lo que tenemos desde hace muchos años aquí en Tijuana, una ventanilla para apertura rápida de negocios. Nada más que acá, la jefa del Ejecutivo Federal explicó que en un primer momento la oficina atenderá proyectos de más de 2,000 millones de pesos. En una segunda etapa comprenderá a empresas medianas. Crearon la ventanilla nacional digital de inversiones para identificar, realizar y gestionar los trámites a través de la página www.inversiones.gob.mx. Plataforma Nacional de Establecimientos Mercantiles. Bueno, dijo que la presidenta puntualizó que la Oficina Presidencial para la Promoción de Inversiones tiene por objetivo, lo que ya escuchó usted, la resolución de trámites en un máximo de 30 días y lo demás es para proyectos de más de 2,000 millones de pesos. No, pues sí. Regresamos a Baja California. Papá, mamá, por favor, por favor, por favor, si su hijo ya anda con el brete, con el gusanito, con la emoción de querer manejar su automóvil y usted por comodidad o para que no esté dando lata le dice que sí, por favor, primero escuche la siguiente información y condicione al pequeñín a que acepte esta invitación que nos comparten nuestros amigos del gobierno del estado. Escuchemos.
4: Obtener la primera licencia de conducir será más accesible para las juventudes de la entidad gracias a descuentos de hasta el 100%, informó la gobernadora Marina del Pilar, destacando que esta acción forma parte de los esfuerzos que impulsa Baja California para fomentar la educación vial y prevenir accidentes. Las y los jóvenes de entre 16 y 20 años podrán acceder a este beneficio a través del programa Licencia Joven de Juventud BC. Quienes tengan entre 16 y 17 años recibirán el 100% de descuento en su primera licencia, mientras que las y los jóvenes de 18 a 20 años obtendrán un descuento del 50%. Además, podrán acreditar de manera gratuita el curso de cultura vial requerido para realizar el trámite, fortaleciendo una conducción responsable y segura desde temprana edad. La gobernadora Marina del Pilar señaló que aprender a conducir con preparación y responsabilidad contribuye a prevenir riesgos, proteger vidas y generar una mejor cultura vial para todas y todos. Los cursos se realizarán en distintos municipios del estado durante junio y julio. El registro estará disponible del 10 al 15 de junio y podrá consultarse en las redes sociales de Juventud BC.
2: Así que, por favor, aproveche, uno, los descuentos que pueden acceder sus pequeñines, los jóvenes. O si usted no es tan joven, ya tiene 18 añitos, que sí es joven, pero ya no depende legalmente de papá y mamá, puede aprovechar también el 50 que se ofrece, el descuento que se ofrece. Para participar los jóvenes que tramiten su licencia por primera vez, entre los requisitos se encuentra presentar su CURP y en caso de ser menor de edad, contar con autorización de madre, padre o tutor. Las sedes establecidas para los cursos de formación vial serán aquí en Tijuana el 17 de junio, en el auditorio de los Sonkis en Tecate, el 22 de junio, en el gimnasio municipal Gustavo Díaz Ordaz, en Playas de Rosarito, el 23 de junio, en el auditorio Ernesto Rufo Apple, en San Quintín, el 30 de junio, en la sala audiovisual de la UABC, mientras que en Ensenada se llevará a cabo el 1 de julio en las instalaciones del gimnasio ITE en Mexicali, el 4 de julio en el auditorio PSF y en San Felipe en el Parque Highwar. ¡Ay, qué nice! Si usted quiere mayor información o quiere iniciar en este trámite, ingrese a la página del Gobierno del Estado y ahí va a encontrar algo que dice RETYS, RETIS. Y si no hay en la página, va a encontrar el anuncio de este tema. Aquí en Tijuana, le digo, es el 16, es entre semana, así que no hay excusa para que no vayan a este curso y aprendamos a manejar desde joven. Pausa, regresamos.
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7: Fernando Tati Jr. se vistió de héroe al conectar un cuadrangular dramático con dos out en la novena entrada, sellando la victoria de los Padres 5-4 sobre los Rojos de Cincinnati. El garrotazo del niño lo abotó por el izquierdo para dejar tendido al rival en el terreno y asegurar la serie. El alivio fraile, triunfo de oro para San Diego, que le urge salir de una mala racha tras conseguir apenas su cuarta victoria en 16 partidos. Javier El Vasco Aguirre confirmó que ya tiene definido su 11 titular para el debut de hoy ante Sudáfrica, aunque ni los propios jugadores conocen la alineación. El técnico nacional aseguró que no hay dudas y que el Tri debe aprovechar el factor local y el empuje de la afición en el Estadio Azteca, pero con la cabeza fría para manejar la presión. Hoy, 11 de junio, México buscará hacer historia y ganar por primera vez un partido inaugural de Copa del Mundo. Remontada histórica en el Garden. Los Knicks vencen 107 a 106 a los Spurs, tras levantarse de una desventaja de 29 puntos, firmando el regreso más grande en la historia de las finales de la NBA. El milagro, un palmeo salvador de O.J. Anunoby en el último segundo, selló la épica victoria en el Madison Square Garden. El jaque mate, con la serie 3-1, los de Nueva York quedan a un solo triunfo de coronarse campeones tras 53 años de sequía. El rey del boxeo Saúl "El Canelo" Álvarez encendió la previa mundialista al meterle $100,000 a la victoria de México sobre Sudáfrica en el partido inaugural. De ganar la selección, el tapatío se embolsará $40,000 de ganancia neta. Eso es tenerle fe al equipo de Javier Aguirre. El técnico de Corea del Sur, Hong Myung-bo, encendió la previa del Grupo A al calificar a México como una potencia futbolística y asegurar que la localía jugará a favor del Tri en este Mundial 2026. La mira en el debut. Aunque los asiáticos abren fuego contra Chequia el día de mañana, el estratega reconoció que el duelo ante los aztecas será la clave, sin pretextos. El cuadro coreano se declaró al 100% físicamente tras superar la aclimatación en Guadalajara. El Tri ya pesa antes de jugar. 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
1: 8 de la mañana con 37 minutos. 8 de la mañana con 37 minutos. Seguimos transmitiendo en vivo desde las instalaciones de Radio Ranchito XEXX 1420 AM Tijuana. La doble X me gusta más. De manera simultánea a través de 1470 AM Radio Bahía, contigo todo el día. Y XE de La Grande de Mexicali 1050 AM. Buenos días para todos. Manejen con precaución, por favor. El día de ayer acá en Tijuana, el alcalde de la ciudad de Tijuana, el doctor Ismael Burgueño Ruiz, entregó pantallas a trabajadores sindicalizados. ¿Para qué? Para que vean el fútbol, el Mundial 2026. Vamos a ver y escuchar qué fue lo que dijo el primer edil tijuanense, el doctor Ismael Burgueño Ruiz.
2: Ah, bueno, pues acabamos de hacer una entrega de televisiones también aquí en compañía, ¿no?, de nuestro secretario general, el sindicato Burócratas José, donde, bueno, trabajando en equipo y siempre fortaleciendo precisamente la dinámica propia de los trabajadores burócratas, pues que tengan la oportunidad precisamente de tener pues estas televisiones también en su espacio de trabajo, tanto para el esquema laboral, que viene a fortalecer el esquema laboral, como también precisamente, pues ahora hay que decirlo, en la hora que viene lo que es el Mundial, ahí en los espacios que tengan de trabajo, pues que puedan presenciar también los partidos de México y lo que y la pasión que vamos a vivir en esta gran dinámica futbolera, ¿no? Entonces, estamos teniendo un acercamiento, aprovechamos y saludamos a los trabajadores, y bueno, pues aquí con el liderazgo del secretario general, que ha hecho bien, pues, tener el acercamiento y apoyarnos en reunirlos y en garantizar precisamente esta comunicación y fortalecimiento de sus derechos.
3: ¿Ya está listo la revolución para mañana?
2: Ya está lista la Avenida Revolución. Mañana, a partir de las 9 y media de la mañana, ahí vamos a estar, bueno, pues para presenciar el primer partido de México.
1: Así que hoy es arranca el Food Fan Fest aquí en la Avenida Revolución. Y saludos a nuestros amigos del Sindicato de Burócratas. Nos vamos hasta Tijuana, pero hacia la zona este. Recuerda que hace unas semanitas, hace unos días, bueno, algunos fines de semana, le platicamos del paseo ciclista que se llevó a cabo aquí en la ciudad a beneficio de las escuelas del Consejo Nacional de Fomento Educativo, CONAFE, que lo he dicho, yo lo dije en su momento, están en bastantes malas condiciones, olvidadas por el gobierno federal, por lo menos aquí en Tijuana, no sé en otras partes de la República. Pues bien, el día de ayer, nuestros amigos de la Fundación Caliente y también de algunas empresas acudieron a una escuela que se ubica en El Niño, en las inmediaciones del Rancho Tres Piedras, cerca de la colonia El Niño. Allá van a aplicar parte o los recursos recaudados en este paseo ciclista, donde más de 800 ciclistas participamos, porque me incluyo, y permitió recaudar alrededor de 200,000 pesitos. Pero vamos a escuchar, y no es broma, vamos a escuchar a Miguel y Miguel, son dos padres de familia, que hablan de cuáles son las necesidades en esta pequeña construcción, en este pequeño cuarto de madera que funge como escuela CONAFE. Escuchemos.
4: La importancia es porque pues los niños no pueden venir a la escuela, se les moja el piso, el frío, vienen cuando llueve pues se están mojando, la seguridad del baño más que nada, porque hay niños menores, hay niñas, ahora no tienen agua en la parte de arriba, no le echan con cubetas, un rotoplas.
3: Se enlodan,
4: ¿no? Más que nada porque es literal, ya vio la escuela cómo está.
3: ¿Y sus niños le preocupa cuando llueve, don Miguel? ¿No los manda a la escuela? ¿Qué pasa? Pues
5: me preocupa porque cancelan las clases. Entonces, si llueve muy seguido, no hay clases y los niños no aprenden. Entonces, sí es algo preocupante de que llueva. No que me ahorre lo de la calafia en traerlos, eso no importa, sino que ellos tengan su educación.
3: ¿Y cuando hace calor tienen que agarrar las clases afuera porque se ponen muy feo allá adentro?
5: Dicen.
4: Sí, la verdad, perdón, pero la verdad, les ponen hasta las banquitas aquí afuera. ¿Por qué? Porque es demasiada la calor. Demasiada. Aquí se ponen los niños a... Es más, se ponen a estudiar aquí afuera. ¿Por qué? Porque no pueden estar dentro. Ahorita veo que estábamos acá dentro en la junta y no se puede porque demasiado calor. Está muy caliente.
3: ¿Y le van a entrar entonces a la
5: chamba? Sí.
4: De hecho, ahorita nos estamos coordinando con todos los padres de familia para ponernos de acuerdo y venir y construir lo que más se pueda y en lo que nos están ayudando. Muchísimas gracias. Yo sí me pongo la verdad de...
1: La escuela que mención atiende a cerca de 60 estudiantes y actualmente opera en instalaciones construidas con madera reciclada. El techo es una lona que presenta pues un desgaste considerado, por eso decían los padres llamados Miguel y el otro señor también Miguel, que pues cuando llueve hay bastante afectación. Es un terreno de tierra, paredes de madera reciclada y pues el techo es de lona. Así que también si usted quiere participar, conocer más de esto, busque ahí a nuestros amigos de la Fundación Caliente Ayuda para que vea cómo puede participar ayudando. Ya estamos viendo cómo apoyar también nosotros de otras maneras. Y vamos a seguir con tema de jóvenes, de menores, de estudiantes, pero ahora allá en Ensenada, con la intención de fomentar estilos de vida saludables, la integración familiar y el desarrollo de talentos deportivos, el gobierno municipal de Ensenada, encabezado por la alcaldesa Claudia Gatón Núñez, invita a la población a participar en la temporada de ciclismo verano 2026. La directora del Instituto Municipal del Deporte dio a conocer que esta actividad se organiza en conjunto con la Escuela de Ciclismo, con una escuela de ciclismo, y se realizará esta actividad todos los miércoles del 17 de junio al 26 de agosto en el circuito Loma Dorada, en Ensenada. Las competencias, detalló la funcionaria municipal, se realizarán de 6 a 8 de la tarde los días 17 y 24 de junio, 1, 8, 15, 22 y 29 de julio, y en agosto los mismos días. Quienes deseen participar deberán inscribirse el mismo día de cada evento, de 5 de la tarde a 5:45 de la tarde. Respecto al costo de inscripción, mencionó la funcionaria municipal que serán 50 pesitos por participante. Contarán con una bolsa acumulada y la temporada concluirá el 26 de agosto con una ceremonia de premiación y entrega de medallas. Precisó que en la categoría abierta mixta podrán participar ciclistas en las modalidades de primera fuerza y segunda fuerza, ambas con recorridos de 60 minutos, así como una tercera fuerza con recorrido de 45 kilómetros. Habrá categorías infantiles de 2 a 3 años, de 4 a 5, de 6 a 7, de 8 a 9, de 10 a 11, de 12 a 13 y de 14 a 15. Dependiendo la edad, es la medida o la distancia que van a tener que recorrer. Empieza desde los 50 metros hasta 1.3 kilómetros. Todos invitados allá en Ensenada a este evento denominado Temporada de Ciclismo Verano 2026. En lo que la desempolvada su bicicleta, vamos a una pausa y regresamos con más.
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1: De Tijuana, la CESP invita a quienes presentan adeudos a acercarse al organismo para conocer las opciones disponibles y encontrar una alternativa acorde a su situación, o sea, quienes deben o tienen recibos de agua vencidos. La titular de la paraestatal señaló que este mecanismo permite liquidar adeudos mediante pagos parciales, facilitando que las personas interesadas atiendan sus saldos pendientes sin necesidad de cubrir el monto total en una sola exhibición. La directora de la CESP, Mónica Vega Aguirre, dijo que el trámite está disponible para usuarios residenciales, comerciales e industriales que tengan saldos pendientes en su cuenta y deseen establecer un esquema de pago a plazos, el cual puede realizar en el centro de atención al público CES más cercano, donde personal especializado revisará cada caso y presentará alternativas disponibles. Obviamente estamos hablando de Tijuana y playas de Rosarito. Nos vamos hasta Mexicali. Habitantes de la colonia Robledo recibieron la jornada DIF a domicilio. El evento realizado en la unidad deportiva de la comunidad estuvo encabezado por la alcaldesa de Mexicali, Norma Bustamante, quien acercó diversos servicios y apoyos directamente a las familias de aquella zona. Por su parte, la oficial mayor del Ayuntamiento de Mexicali informó que en esta edición participó el Centro Municipal de Control Animal, el cual aplicó vacunas antirrábicas, desparasitaciones y promovió la tenencia responsable de mascotas. Asimismo, comentó la funcionaria municipal que Servicios Médicos Municipales se sumó a la jornada ofreciendo consultas médicas gratuitas para la población. Finalmente, la presidenta del patronato DIF Mexicali mencionó que también ofrecieron una amplia variedad de servicios gratuitos gracias al apoyo del Registro Civil, que otorgó actas de nacimiento, además de la entrega de despensas, lentes de lectura y consultas nutricionales y psicológicas. Y nos quedamos en Mexicali, sumando aliados en la red de apoyo interinstitucional para mujeres víctimas de violencia. El Centro de Justicia para las Mujeres firmó un adendum al convenio de colaboración con la Consejería Jurídica del Estado a través de la Defensoría Pública para facilitar la representación legal de las usuarias. La titular del CEJUM, del Centro de Justicia para las Mujeres, la licenciada Magdalena Bautista Ramírez, señaló que la atención transversal con perspectiva de género es un eje central del gobierno del Estado. Con este convenio, dijo, buscan derribar las barreras económicas y el desconocimiento burocrático que frecuentemente limitan a las víctimas al momento de buscar asesoría y seguimiento en denuncias civiles. Por su parte, la consejera jurídica del Estado señaló que la formalización de este adendum reconoce la labor diaria que realizan para proteger a las mujeres. Asimismo, resaltó la importancia de contar con mujeres que se empoderen en espacios de toma de decisiones, un esfuerzo impulsado por el gobierno estatal. ¿Por qué le he insistido en que manejen con precaución? ¿Por qué les insisto en que papá, mamá inviten a sus hijos, llévenlos pues, que están con el brete de querer manejar, para que aprendan a manejar, no solamente aprenderle y darle para adelante el automóvil? El día de ayer, un fuerte accidente se registró aquí en Tijuana sobre el Boulevard 2000 a la altura de la Avenida de las Fuentes, donde una unidad de transporte público con pasajeros impactó contra una pipa de agua, dejando más de 20 personas lesionadas, de acuerdo con los primeros reportes. En el percance estuvieron involucrados un camión de transporte pública de la ruta Natura Otay, identificado con el número económico 543, así como una pipa de agua. Por causas que no se dieron a conocer, la unidad de pasajeros terminó impactando por la parte trasera del vehículo de carga. Digo, no soy perito, no soy especialista, pero obviamente a velocidad moderada no iba el salvaje transportista. Pero bueno, manejen con precaución. Paramédicos de la Cruz Roja y personal de UMAS atendieron más de 20 personas lesionadas en el lugar, mientras que varios de los afectados tuvieron que ser trasladados a distintos hospitales para una valoración más especializada. Personal que estaba ahí cercano tuvo que quebrar las ventanas, los vidrios, los parabrisas, para poder sacar a los pasajeros de esta unidad de transporte, porque el frente quedó destruido y obviamente bloqueado para poder evacuar a las personas. Manejen con precaución. El 10º Ayuntamiento de Playas de Rosarito, encabezado por la alcaldesa Rocío Adame, invita a la población a disfrutar de la proyección gratuita del partido inaugural de la Copa de la FIFA 2026 como parte de las actividades de convivencia familiar. La transmisión se llevará a cabo hoy, obviamente, en las instalaciones de la delegación Plan Libertador en Real de Rosarito, donde las familias podrán reunirse para compartir la emoción de uno de los eventos deportivos más importantes del mundo. Las actividades darán inicio a partir de las 10 de la mañana, mientras que la proyección del encuentro será a las 12 del día, contando con pantalla gigante y acceso, obviamente, gratuito. Y nos vamos a Ensenada. La Secretaría, la SIDUR, para no llevar mucho tiempo, inició los trabajos de rehabilitación con losa de concreto hidráulico allá en Valle de Guadalupe. El titular de la dependencia estatal informó que estas reparaciones se llevan a cabo en el circuito carretero que abarca Las Lomas, San Marcos, El Porvenir y Tierra Santa, con trabajos previos de 1,000 metros cuadrados de bacheo aislado. Indicó que una vez ejecutados las obras de bacheo, continuarán con el recubrimiento de concreto hidráulico, así como construcción de losa de concreto y cunetas con la colocación de señalamientos horizontal. El funcionario estatal mencionó que estas obras reportan un avance del 62%, mismas que lograrán impactar positivamente el traslado de más de 2,000 usuarios de las carreteras de Valle de Guadalupe, así como a sus pobladores. Y si usted anda pensando portarse mal, le comento que la Fiscalía General del Estado obtuvo vinculación a proceso y la imposición de prisión preventiva justificada en contra de una persona identificada como Julio César por su presunta, porque todavía está en proceso, responsabilidad en el delito de robo. Resulta y resalta que esta persona, el 25 de mayo a las 7:30, decidió con una bujía quebrar el vidrio o parabrisas, de una unidad motora, de un pickupcito, que se encontraba estacionada frente al domicilio, pues, de su dueño, acá en la Mesa de Tijuana. Tras quebrar el cristal, se apoderó de una herramienta que se encontraba en el interior de la unidad. Sin embargo, fue sorprendido por el propietario de la unidad, quien solicitó apoyo de vecinos para impedir su huida y realizó el reporte correspondiente al 911. Llegaron los policías, agarraron a este mouse de dos patas, para que no digan que le dije rata, a esta persona amante de lo ajeno, fue entregado a las autoridades correspondientes y en audiencia se calificó de legal la detención. Formularon imputación, se dictó auto de vinculación a proceso, se impuso la medida cautelar de prisión preventiva justificada y se concedió un plazo de 2 meses para la investigación complementaria. Ándele por andar de ratita, 2 meses mínimo en prisión preventiva, en lo que se lleva a cabo la investigación. Ya después se dictará la sentencia correspondiente. Y antes de despedirnos, el senador por Baja California, Armando Ayala Robles, manifestó su confianza en que Morena llevará a cabo un proceso interno democrático, transparente y con pleno respeto a las trayectorias de quienes aspiren a participar en las elecciones del próximo año. En rueda de prensa, el legislador federal aseguró que en el movimiento no habrá imposiciones ni decisiones alejadas de la voluntad de la militancia. Agregó que Morena se ha caracterizado por privilegiar la participación democrática y la unidad como pilares fundamentales de su fortaleza política. Armando Ayala Robles indicó que el proceso interno deberá tomar en cuenta el trabajo, la trayectoria, los resultados y el compromiso de quienes aspiren a representar el movimiento, siempre privilegiando la unidad y el interés superior de la transformación del país, finalizó el senador Ayala Robles. Y con esto finalizamos nosotros también. Hay que prepararse para ir a ver el partido de fútbol, sí, cómo no. Bueno, si usted va a verlo, disfrútelo mucho. Si don Julio lo va a ver, que lo disfrute mucho. Gracias a don Julio Rodríguez por el apoyo en los controles técnicos. Gracias Carlos López por el apoyo en la transmisión de video. Y gracias a nuestros amigos en Ensenada y Mexicali por el apoyo en enlace entre estaciones. Pero sobre todo gracias a usted. Y por favor, de verdad, si va a haber este partido, esta inauguración, estos eventos deportivos, y ya sabe cómo se pone, es jueves, mañana hay que ir a trabajar, así que nada de nada. Tome mucha agua para que se le quiten las ganas de ingerir cualquier otro tipo de bebidas. Buen día, buen provecho, cuídense mucho. Adiós.
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2: Un total de 136 trabajadores del mar recibieron de manos de la alcaldesa Claudia Gatón Muñiz constancias tras concluir satisfactoriamente los cursos de capacitación del programa Seguro en el Mar.
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2: La presidenta municipal de Playas de Rosarito, Rocío Adame, participó en toma de protesta del nuevo consejo directivo de COMICE TTR para el periodo 2026-2028, un espacio que refrenda la importancia de la colaboración entre el sector empresarial y los gobiernos de nuestra región, y felicitó a Julio César Uría Soto por asumir esta importante responsabilidad y reconoció el trabajo y compromiso de la dirigencia saliente.
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2: Jazz Chisholm Jr. conectó un jonrón al inicio de la octava entrada y los Yankees de Nueva York derrotaron a los Guardianes de Cleveland 3-2. Para RCE Noticias, Carla López.
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2: La presidenta de México, Claudia Sheinbaum Pardo, recibió en Palacio Nacional al presidente de la FIFA, Gianni Infantino, así como representantes de federaciones y confederaciones de fútbol de distintos países, en la víspera de la inauguración de la Copa Mundial de Fútbol 2026.
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2: Como parte de las acciones permanentes para fortalecer el bienestar social y mantener un gobierno cercano a la ciudadanía, el 25 Ayuntamiento de Tijuana llevó a cabo la Jornada del Pueblo en la Unidad Deportiva Gran Tenochtitlán, en la delegación Playas de Tijuana. Acciones prioritarias para el presidente municipal Ismael Burgueño Ruiz.
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2: La boxeadora mexicana y olímpica de París 2024, Fátima Patricia Herrera Álvarez, sumó un importante resultado internacional al conquistar la medalla de plata en la división de los 48 kilogramos femenil durante la primera fase de la Copa Mundial de Boxeo celebrada en Foz do Iguazú, Brasil.
3: Para RCE Noticias, Carla López.
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2: El senador Armando Ayala Robles comentó como parte de las iniciativas que impulsó durante ese segundo. Armando Ayala Robles manifestó su confianza en que Morena llevará a cabo.
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2: El senador Armando Ayala Robles manifestó su confianza en que Morena llevará a cabo un proceso interno democrático, transparente y con pleno respeto a las trayectorias de quienes aspiren a participar en las elecciones de 2027. Durante una rueda de prensa realizada en el Hotel Lucerna de Mexicali, con la participación de representantes de medios de comunicación, el legislador aseguró que en el movimiento no habrá imposiciones ni decisiones alejadas de la voluntad de la militancia.
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2: La presidenta municipal de Mexicali, Norma Bustamante, aseguró ser un gobierno que trabaja en territorio. Hoy con DIF a domicilio acercó a las y los vecinos de la colonia Robledo servicios de salud, orientación psicológica, asesoría jurídica, vacunación para mascotas y más apoyos que contribuyen al bienestar de la comunidad.
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2: El tiro con arco mexicano obtuvo su primera medalla en la Copa del Mundo Antalya 2026, gracias al bronce de Sebastián García, Máximo Méndez y Rodrigo González en la prueba de equipos varoniles de arco compuesto. Para RCE Noticias, Carla López.
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desde el punto de luz en la mente de Dios, que fluya luz a las mentes de los hombres. Que la luz descienda a la tierra desde el punto de amor en el corazón de Dios. Que fluya amor a los corazones de los hombres. Que Cristo retorne a la tierra desde el centro donde la voluntad de Dios es conocida. Que el propósito guíe a las pequeñas voluntades de los hombres.

mayores. El propósito que los maestros conocen y sirven, desde el centro que llamamos la raza de los hombres, que se realice el plan de amor y de luz, y selle la puerta donde se halla el mal. Que la luz, el amor y el poder restablezcan el plan en la tierra. Que así sea, y cumplamos con nuestra parte. Que la fuerza de la luz ilumine a la humanidad. Que el espíritu de la paz se difunda por el mundo. Que el espíritu de colaboración una a los hombres de buena voluntad donde quiera que estén. Que el olvido de agravios por parte de todos nosotros sea la tónica de esta época. Que el poder acompañe los esfuerzos de los grandes seres. Que así sea y que cada uno de nosotros cumplamos con nuestra parte.

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¿Qué tal, amigos? Un placer saludarles. Gracias por acompañarnos. Esto es RCE Deportes. Estamos iniciando, estamos arrancando en este espacio que usted ya conoce, que de lunes a viernes, pues, lo acompañamos y nos acompaña. Lo más importante, eso, que usted nos está acompañando también todos los días a través de Radio Bahía 1470. Estamos iniciando, estamos arrancando. Muchísimas gracias por acompañarnos. Para algunos, pues vamos a ser el medio de comunicación que les lleve las acciones, lo que vaya ocurriendo en el partido que justamente está arrancando, mis amigos, el partido de la fiesta futbolera, México contra Sudáfrica. En estos momentos el equipo mexicano ya está moviendo el balón, tocando sus primeros, el primer escarceo, por así decirlo, de el equipo mexicano, tocando el balón en esa parte defensiva, dándole prácticamente funcionamiento a un estadio pletórico, un estadio que está a reventar y que mucha gente allá en la Ciudad de México llegó pues muy temprano. Antes de irles diciendo lo que va ocurriendo en el previo y en la inauguración y con ya los jugadores mexicanos en la cancha, lo que habíamos platicado aquí, que no era tampoco secreto a voces, ya se tenía contemplado algunos jugadores que no iban a iniciar, y pues así fue. Se decanta Javier el Vasco Aguirre finalmente por aquel jugador enigmático que siempre

también lo habíamos manejado, Joel, Julián Quiñones, Santi Jiménez, finalmente va a la banca. Julián Quiñones es quien está tomando en este caso la titularidad, y este joven que en los microciclos se hace titular, el caso de Brian Gutiérrez, este jugador de las Chivas Rayadas de Guadalajara, que siendo extranjero y naturalizado mexicano, nacido en los Estados Unidos, pues forma parte primero del Chiverío y ahora de selección mexicana. Bueno, ya se va aprendiendo algo en cuanto a esas rompiendo paradigmas, ¿no? Y bueno, pues estaremos platicando justamente de eso. Como siempre, hay temitas, como siempre, venimos preparados profesionalmente como debe ser. Aquí le estaremos llevando pues los acontecimientos más importantes el día de hoy. Muchos niños en la ciudad de Tijuana están viendo el partido, eso espero. Al menos al yo salir de casa ya había un par de pequeñines ahí, muy jovencitos ellos, seguramente de primaria, ya con su playera de México. Nosotros tenemos la playera roja de aquel Mundial de Brasil, ¿verdad? Que decían que era el uniforme de Charlie Brown, con la M, como su suéter de Charlie Brown, ¿verdad? De aquella caricatura, aquellos dibujos animados de Snoopy y sus amigos. Bueno, pues es la que traemos. Por lo pronto, los pequeñines, yo no estoy de acuerdo, como siempre, ¿verdad? No estoy de acuerdo en que se haya instituido no clases por un partido, un evento de fútbol. Ya están en ciclo final de la escuela y pues bueno, yo creo que en estas escuelas primarias que son de gobierno, en las cuales yo también he ido y fui, yo creo que les deberían de pagar, pero por los días que no van, porque los que van son muy pocos, la verdad. Entonces yo así, a nombre, a título personal, yo no estoy de acuerdo en que no vayan a la escuela por un partido de fútbol, llámese de selección mexicana o del equipo que sea, en el estadio. En la escuela se puede hacer esa actividad, se pueden realizar tareas, se pueden realizar trabajos y después, sí, un espacio para ver un efecto. Aquí está el equipo mexicano soltando su primer disparo, mis amigos, al minuto 4 del primer tiempo, un disparo de Raúl Jiménez a las afueras del área, intentando ya hacer el primer gol, y el portero prácticamente pues saca de la línea ese disparo potente por el manchón de penal, justamente. Estamos comentando lo que está ocurriendo en el partido número 1 de la fiesta futbolera, y pues prácticamente México es un vendaval en estos 5 primeros minutos. Está justamente intentando salir Sudáfrica de su propia área. Y bueno, pues ya llegó al minuto 4. Vamos a ir también haciendo aquí apuntes. Minuto 4, primer llegada de México de Raúl Jiménez, ¿no? Aquí vamos a poner Raúl Jiménez. Su primer disparo fuera del área. Crónica que usted después va a encontrar justamente en nuestro espacio como Fiesta Futbolera UDM. Ahí vamos a estar para todos ustedes llevándoles las crónicas de estos partidos. Le recordamos también que hoy hay un segundo partido. Hoy y mañana son dos juegos. Hoy México contra Sudáfrica en la inauguración. Pero el día de mañana dos juegos, pero hoy también a las 7 de la tarde, horario Tijuana, también se inaugura en Guadalajara el partido Corea del Sur, República Checa, pues. El segundo partido, que son prácticamente los rivales de grupo de México. Vamos entonces con el protocolo, como le llaman ahora, ¿no? Como le llaman ahora. Sean todos bienvenidos, bien hallados, bienaventurados. Sean todos bienvenidos a este espacio de RCE Deportes. De hecho, ahí está corriendo el cintillo. Hombre, Reña, ¿cómo está? No lo había saludado. ¿Contento, feliz? Ah, pues está viendo el partidote, ¿verdad? Oiga, se hubiera traído una pantalla más chica. El hombre araña anda contento, anda feliz. Ay, trae la playera de las Chivas, pero la que conmemora México. Ay, qué romántico, hombre araña. Qué feliz es usted, de veras. Saludos para la gente que nos acompaña y nos sigue desde muy temprana hora a través de Radio Bahía 1470, Tijuana, San Diego, con los programas, con las noticias, con la información, con la música que pues usted prefiere, y sobre todo este espacio que ya con más de 2 años está siendo su preferencia, ha sido o es de su preferencia. Quienes nos escuchan por primera vez, muchas gracias por prestarnos su atención.

0: suspensión. Bueno, pues saludamos a la gente que nos escucha a través de la 1050 XD La Grande de Mexicali, donde estamos siempre enlazados, y también a través de la doble X, Radio Ranchito me gusta más, 1420, Radio Ranchito, una estación pues ya con mucho tiempo en la ciudad de Tijuana y con preferencia de la Baja California. Nuestros amigos y compañeros de la cadena Enciso, como son, bueno, pues 89.1, la Rancherita, la consentida. Claro, muy importante saludar a nuestros amigos y por supuesto a quienes escuchan más allá de nuestras fronteras, a los alrededores, en Tecate, Rosarito, Ensenada, San Luis Río Colorado, el Testerazo, donde sabemos también llegamos. Saludos ahí a nuestra compañera y amiga Gris, que ya la vamos a visitar. Tenemos que ir por unos quesos. Ahora sí que cuando yo voy, ella ya trae los quesos. Ella ya trae los quesos. Hay que ir por un vinito de mesa, ¿no? Un vinito de mesa, que bien lo merecemos. Bueno, fíjense que, bueno, es que estamos inmersos en toda la problemática y pobremática de nuestra región. Esto no es peyorativamente, sabemos que ya la gente va poco al Valle de Guadalupe y solo fines de semana. Yo creo que fue el abuso en los costos, y creo que también fue lo que yo siempre he dicho y he peleado, y lo voy a seguir diciendo a título personal. Hay que prepararse siempre. Si vas a atender a la gente, debes mandar a la escuela a toda esta gente de... Bueno, pues está cayendo la primera anotación. Está cayendo la primera anotación al minuto 9 de este primer tiempo, mis amigos. Está ya cayendo la primera anotación por parte de México al minuto 8 con 30 segundos. Y bueno, pues el árbitro lo da como al minuto 9, por quien había figurado en las preferencias de conseguir gol. Es Julián Quiñones, el jugador colombiano ya naturalizado mexicano y que es también uno de los 4 jugadores que está estrenándose, debutando en una Copa del Mundo. Es Quiñones quien consigue la anotación ante la salida fallida del portero y defensa de Sudáfrica. Bueno, un disparo igual que el de Jiménez, afuerita, un ladito ahí del manchón de penal por el centro del área grande. Le pega con todo, pierna derecha, y consigue la primera anotación. Entonces ya México está ganando 1-0. Gol de Julián Quiñones, mis amigos. Aquí les vamos a ir dando nota de lo que va pasando, informándoles. Y pues es una celebración, es una algarabía. Decía uno de los muchos debutantes, porque en la portería Raúl Tala Rangel está debutando. Jesús Gallardo está debutando en esta fiesta futbolera. Israel Reyes también está debutando. Eric Lira, Brian Gutiérrez y Julián Quiñones, debutantes, igual que Álvaro Fidalgo, obviamente, ¿verdad? En esta fiesta futbolera son quienes están debutando. Parece ser, se marcará un penal si es que van al VAR. No fueron. Ya ven que también se equivocan. Bueno, pues aquí también hay VAR. Vamos a ir poco a poco platicando sobre algunas reglas que ya las traemos por aquí. Bueno, nosotros decíamos de esta situación, ¿no? A título personal, que bueno, pues no estábamos de acuerdo en algunas situaciones en cuanto a lo que se hizo allá en el Valle, en el abuso de los costos, en el abuso de los servicios, y pues que hay que prepararse. ¿Qué pasa después de una oleada? Pues que se dan cuenta, ¿no? De que lo que se cobra no vale la pena, ¿verdad? Y pues hay que ir, hay que visitar. Si yo me voy a dedicar a vender chicharrones, tengo que probar todos los chicharrones de la región, con salsa, sin salsa, con limón, sin limón. Todo lo que se, cómo tengo que servir, cómo tengo que atender a las personas que lleguen a comprar chicharrón. Debo tener mis instalaciones limpias, debo tener un estacionamiento, debo tener gente que atienda en los estacionamientos, alumbrado, ¿verdad? Alumbrado público, a eso me refiero. Y pues todo eso cuenta como para volver a regresar. Si no regreso es que no me gustó. Yo cuando no me gusta, yo no regreso. Yo ya les dije, yo eventos aquí no voy a ninguno. Me invitan a San Diego, ah, vamos con todo gusto. Me invitan a otra parte en la Ciudad de México, Monterrey, Guadalajara, otra ciudad de eventos majestuosos, sí voy. ¿Vale la pena el gasto? Sí, sí vale la pena el gasto. No hago corajes, no hago corajes, que es lo peor. Pagas, malo, y ya lo que quieres es que se acabe el evento, ¿no? Que te respeten tu espacio y que disfrutes con la familia o con quien tú vayas, con tus amigotes. Entonces, ahí están las consecuencias, ni modo. Hablaremos de fútbol, pero eso será más tarde, porque es momento de hacer una pausa. Regresamos, México ya gana 1-0 con la anotación de Julián Quiñones al minuto 9 de este primer tiempo. Cambio y fuera, regresamos. 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
0: Amigos, regresamos. Gracias por acompañarnos. Esto es RCE Deportes en la edición de jueves 11 de junio de este 2026. Estamos iniciando, estamos arrancando. Gracias por acompañarnos. Gracias por estar con nosotros en esta edición. A ver, hombre, niña, acomódeme ahí la camarita. Ándele. ¿Sí o no? Sí o sí. Ándele, ahí mero. Ahí estamos. Bienvenidos, bien hallados, bienaventurados. Hoy, jueves 11 de junio, está inaugurándose, está iniciándose, pues, la fiesta futbolera. La fiesta futbolera. Y con ello, bueno, pues ya está ganando México 1-0 a Sudáfrica en esta inauguración, donde estuvo por ahí como representante de México, pero también del estado de Veracruz, Salma Hayek, sí, con Gianni Infantino, el presidente de la Federación Internacional de Fútbol Asociación, levantando el trofeo en disputa, exactamente, la Copa Mundial de Fútbol, que se estará, bueno, pues, entregando a quien sea el campeón de este Mundial tripartita, Canadá, Estados Unidos y México, que tiene, pues, eso, ¿no? 104 partidos, hombre, ¿no? Son muchos, bastantes, cierto. Bueno, vámonos con la información, hombre, ¿no? Porque también en la Liga Mexicana de Béisbol iniciaron los partidos. Vamos a estar echándole un ojo al gato, otro al garabato. Ya se está gestando la primera amonestación, cartón amarillo, para el conjunto de Sudáfrica, después de conectar, de marcarle una falta a Álvaro Fidalgo, el maguito, que pues fuera campeón con el América y que ahora allá en España decide regresar a jugar con el Real Betis, y donde también la está rompiendo. Él trae el número 9, jugador importante. ¿El número 9? El número 8. Ahorita lo confirmamos. Uno de los números, pues, importantes en cualquier equipo de fútbol. Vámonos con la información de la Liga Mexicana de Béisbol. Justamente, bueno, ayer miércoles se dieron el segundo juego, pero el tercero para quienes iniciaron el pasado lunes. Los Tigres de Quintana Roo enfrentando a los Sultanes. ¡Ay, esos Sultanes! Últimamente no les ha ido muy bien. 13 carreras a 7. Pierden los Sultanes y con ello la serie, mis amigos. 2 juegos a 1. Nada más ganaron el primero, 10 carreras a 5. Y en esta ocasión, bueno, pues no les fue tan bien. Vámonos con los Zaraperos de Saltillo enfrentando a los Pericos de Puebla. Los Zaraperos ganaron 9 carreras a 5 y esta serie se está empatando. Un juego por mando de ambas novenas. Tecos 2 Laredos. Los Tecos 2 Laredos están perdiendo este juego. El segundo, 10 carreras a 3 con los Bravos de León. Se empata la serie 1-1, mientras que los de Durango enfrentando a los Olmecas de Tabasco, 4 carreras a 5, gana su segundo juego los Olmecas y llevan ventaja, van por el tercero el día de hoy, mientras que los Guerreros de Oaxaca enfrentando a los Charros de Jalisco. ¡Ay, esos Charros! ¡No, ya! Que se acabe un solo golpe todo esto. Jugaron dos juegos. El primero, ay, quisiera no decirlo, 11 carreras a 5. Los guerreros dieron guerra. ¿Y sabe qué? Como visitantes. No, ya. Juego 1-1, hasta ahí. Pero luego viene el segundo juego de la tarde de ayer. 14 carreras a 8. ¡Paren esta masacre! ¿Qué está pasando, Benjamín? Ay, Benjamincito. Ay, no, Benjamín, por favor. No me hagas esto. No lo hagas. 20 minutos todavía en el primer partido de la fiesta futbolera. Y sigue 1-0 ganando México. Bueno, pues seguimos con esta información de la Liga Mexicana de Béisbol, porque también hay béisbol. Seguramente doble jornada para ver el partido de México, los beisbolistas también, ¿no? Bueno, pues se lleva la serie los Guerreros de Oaxaca, 2-1, y los charros perdieron. Ni modo. Bueno, pues los Diablos Rojos del México, ellos sí jugaron su segundo juego de esta serie y la ganaron 7 carreras a 3. Bueno, ya era hora. Aquí se empató también la serie. ¿Qué pasa con los Toros de Corazón? Ayer ganaron 9 carreras a 5. Ay, esos Toros de Corazón están empatando la serie como visitantes. Un juego por bando. Decíamos entonces que Adonis Medina fue el pitcher abridor por parte de Toros y Dinelson Lamet por el conjunto de El Águila de Veracruz, que están jugando allá en el estadio Beto Ávila. Hoy el tercer juego de la serie para los Diablos, para los Toros, para los Olmecas, para los Tecos Dos Laredos y para los Zaraperos de Saltillo. De manera que estaremos muy pendientes de lo que vaya ocurriendo también en el béisbol de México, en la Liga Mexicana de Béisbol. Bueno, pues es lo que está ocurriendo, lo que está pasando en estos deportes, que no termina su actividad, al contrario, tienen más. Amigos, pues regresamos a lo que se está gestando en estos momentos, que es el partido de México, la inauguración. Los ojos del mundo están puestos en estos momentos, en este juego, en lo que ocurra en este partido y pues en la antesala, ¿no? Todo lo ocurrido, los artistas, las presentaciones, la llegada de jugadores, la llegada de también quienes son el jugador número 12, los aficionados, cómo llegaron, cómo se trasladaron, las salidas, cómo va a ser la respuesta en los medios de comunicación, las respuestas de todo lo que se está teniendo. Nosotros hicimos Vox Populi, preguntamos a nuestros compañeros sus marcadores y esto fue lo que nos contestaron. Esto es Vox Populi con Ubaldo Mesa, Vox Populi con UDM en lo que corresponde a la fiesta futbolera. Adelante, hombre araña, tírelo. Esto es Vox Populi con Ubaldo Mesa. Vamos a preguntar a nuestros compañeros el marcador de este primer partido de la fiesta futbolera. Marcador México-Sudáfrica.
8: 3-1.
0: ¿Quién gana?
8: México.
0: ¿Quién va a meter los goles? Julián Quiñones, Santi Fidalgo. ¿Quién?
8: Quiñones.
0: ¿Cuántos?
8: 2.
0: Muy bien, ahí está el pronóstico. Pronóstico de la fiesta futbolera. ¿Qué tal, mis amigos? Le atinaron, ¿verdad? Esta es nuestra compañera Liz Razo, a quien agradezco involuntariamente a fuerzas participar con nosotros. Bueno, vamos a ver, otro hombre, ¿tenemos otro? Échelo. Amigos, esto es Vox Populi con Ubaldo Mesa. Vamos a preguntarle aquí a nuestra compañera el pronóstico entre México y Sudáfrica. ¿Cuál sería el marcador de este primer partido de la fiesta futbolera?
9: 2-0.
0: ¿Quién gana?
9: México.
0: ¿Quién es tu jugador favorito? ¿Quiñones, Jiménez o Santi Jiménez?
9: Quiñones.
0: ¿Cuántos goles va a meter Quiñones?
9: Los 2.
0: Ah, muy bien, gracias. Bueno, pues ahí están. Abiertamente el Vox Populi, lo que opina la gente. Y mire, ahí están. Por lo pronto ya dos chicas, nuestra compañera Judith, a quien le mandamos también saludos y gracias por involuntariamente a fuerzas participar con nosotros. Me gustaría que, aunque ya va ganando México, amigo que nos escucha, amigo taxista, que nos dé su pronóstico. ¿Se va a convertir esto en una goleada? Habíamos dicho 3-1, ¿verdad? Tiene que ganar México, sí, pero ¿cómo gana? Siempre lo importante, ¿cómo ganas, cómo pierdes? Avasallando, pasando por encima, dominando, a penitititas. Ahorita el partido ya está más equilibrado, mis amigos, ¿eh? Aquí tengo una pantallota gigantototota. Estoy disfrutando de este partido también. Un ojo al gato, otro al garabato. Y veo cómo ya las fuerzas ya no son tan a favor de México. Ya está compensando, ya está metiendo la pierna el conjunto sudafricano. Pero bueno, todavía sin llegar peligrosamente al área de Raúl el Tala Rangel, el arquero de las Chivas y que ahora pues es parte de la selección mexicana. Se está llegando al minuto 24 y pues es el momento de la hidratación. Justamente esta polémica impuesta por la FIFA para este torneo en la fiesta futbolera de hidratación, haga o no haga calor, la temperatura esté alta o baja, no importa, los jugadores van a hidratarse. Es una ventaja, es una desventaja para el ganador, para el que va ganando, para el que va perdiendo. Siempre estará esta polémica. Fíjese que en el fútbol rápido, en el fútbol rápido sobre todo, que se implementan muchas reglas que hoy estamos viendo en el fútbol soccer, para quienes siempre hemos practicado fútbol en nuestra Tijuana, en nuestra frontera, o también en las fronteras, algo que llegó por allá en 1994, ¿no? De hecho, en Monterrey, con la raza de Monterrey, un equipo de fútbol soccer, de fútbol rápido, se implementan estas reglas, cambios ilimitados. ¿Qué quiere decir esto? Pueden entrar y salir las veces que quieran los jugadores, no son nada más 3, que antes eran 3 cambios en el fútbol soccer, ahora son 5. Con ciertas ventanas, tienes 3 ventanas, tienes 3 espacios para meter 5 jugadores de un solo golpe o ir cada periodo, ¿no? Este tipo de reglas existían. Hay tiempos fuera en el fútbol rápido, antes del fútbol 7, que también se practicó mucho en Estados Unidos, pero más en Brasil, de allá viene toda esta efervescencia de los fútboles en canchas reducidas. Fútbol 7, fútbol rápido, fútbol de salón, fútbol sala. Y bueno, existe esto de los tiempos fuera, pero el tiempo fuera viene realmente del fútbol americano. La tecnología que hoy se emplea en el VAR, en el video que asiste al referee, viene del béisbol, de revisar las jugadas, de, ¿verdad?, pedir un tiempo ahí para checar la jugada, si fue out, si fue strike, si fue bola, si le pegó, si no le pegó. Bueno, se implementa también en el fútbol ahora, en los últimos años, y pues esto también a veces beneficia, ¿no? Te puedes acomodar de mejor manera para quienes vamos perdiendo, para quienes vamos ganando, platicar con quien está fallando, oye, ponme más atención ahí, son 2 minutos, ya va a iniciar, sí, ya va a iniciar otra vez, son 3 minutos de hidratación, si usted quiere o no, sí, se dan instrucciones, sí, se puede ajustar las tuercas a quienes no están jugando bien, y bueno, será siempre polémico. Vamos a estar observando cómo se juega después de esta hidratación, cómo se acomoda el conjunto sudafricano y cómo también el equipo mexicano sigue jugando. Por lo pronto, les digo, Jesús Gallardo, César Montes, Johan Vázquez, los centrales, por los costados, Jesús Gallardo inamovible e Israel Reyes, que deja fuera Javier Aguirre a Jorge Sánchez. Decíamos, Israel Reyes, que tiene esta capacidad defensiva y nula la capacidad para ir al frente. Sí llega, pero no con la contundencia que Jorge Sánchez, que defiende mal, pero va muy bien al frente. Entonces prefiere la seguridad ante todo. Javier aburre, claro, pues es que en estos momentos juega atrás la selección mexicana con cuatro defensas ya mencionados, César Montes, El Cachorro, dos centrales, Montes y Vázquez, por los costados Jesús Gallardo e Israel Reyes. Atrás en la portería, el inamovible Raúl Talarangel. En la media cancha, ahí está Fidalgo, Álvaro Fidalgo, el español naturalizado, Mexican Curios, Eric Lira y Brian Gutiérrez. Allá arriba está Julián Quiñones, Raúl Jiménez, el que ahora pues ya no más jugará en el equipo de, ahora estará jugando con el ¿cómo se llama este equipo? Wolverhampton, ya no más estará jugando en la primera división, sí seguirá en Inglaterra, pero ya no más en el equipo de Wolverhampton, el equipo de los licántropos, de los hombres lobo. Al minuto 29, mis amigos, sigue ganando el equipo de México en esta inauguración contra el equipo de Sudáfrica. Sigue llegando la selección mexicana, pero cada vez le cuesta más trabajo. No se ve un dominio, esa es la verdad. No hay un dominio zona por zona. Sí se está llegando fácilmente, se cruza fácilmente la media cancha. Pero, ¿cómo ganas, cómo pierdes? Ese es nuestro trabajo. Analizar cuáles son esas posturas en el terreno de juego. ¿Cuáles son esas dimensiones? Esos, ¿cómo le llaman? Esas opciones, ¿verdad? De ir al frente. ¿Cómo está llegando? ¿Qué funcionamiento tiene el equipo para cuando le toque un verdadero? Un equipo de verdad. Una Francia, una Argentina, una Inglaterra. Cuando le toque un equipo de verdad que ataque por los costados, que mande centros y que salga jugando, ¿qué va a hacer México? Eso es lo que estamos viendo ahora. 30 minutos apenas, 1-0 sigue ganando México con gol de Julián Quiñones. Es momento de hacer una pausa, mis amigos, y seguimos platicando, comentando de esta fiesta futbolera a través de RCE Deportes.
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1: La alcaldesa de Ensenada, Claudia Gatón Muñiz, dio a conocer que la población ya puede tramitar desde dispositivos móviles la presentación de proyectos en promoción de obra del Consejo de Urbanización Municipal de Ensenada y también la vinculación para realizar prácticas profesionales, servicio social profesional y comunitario ante el Instituto Municipal de la Juventud.
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1: Con la convicción de que gobernar es escuchar y atender a la gente de manera directa, el alcalde Román Cota encabezó una nueva jornada del programa Día del Pueblo en el Parque Miguel Hidalgo, un espacio que se ha convertido en punto de encuentro entre el gobierno municipal y la ciudadanía.
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1: En la víspera del partido inaugural de la Copa Mundial, que contó con 48 naciones participantes y 104 partidos, el presidente de la FIFA, Gianni Infantino, defendió los precios de las entradas para el Mundial, diciendo que si nosotros hacemos algo mal, entonces probablemente todos los que venden entradas en Norteamérica están haciendo algo mal. Para RCE Noticias, Carla López.
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2: Bueno, mis amigos, ya regresamos. Esto es RCE Deportes en la fiesta futbolera. Bueno, pues ya comenzó. Ya comenzó la fiesta futbolera. México está ganando 1-0. 1-0. Gol al minuto 9 por Julián Quiñones, el colombiano naturalizado mexicano. Que bueno, pues consigue la primera anotación después de una llegada al minuto 4 de Raúl Jiménez. Idéntica por el centro. Ahí, en los linderos del área, ahí donde se encuentra el balcón, esta media luna del área grande. Muchos me han preguntado, oye Scooby, ¿y para qué es esa media luna del área grande? ¿Usted para qué se imagina que es, hombre araña? No, hombre, para darle una mordida a la luna, dice. No, hombre araña, esa media luna, amigos, es una señal del arquero, Es para que sepa dónde está ubicada la portería, los dos postes atrás de él. Esa es un área, pequeña donde pues se puede estar ubicando de mejor manera. Para eso es, para que, ok, no voy a estar volteando todo el tiempo donde estoy ubicado, ¿no? En el centro de esa media luna, ahí está él, en el centro de la portería. Sus salidas en base a eso. ¿Se acuerda que antes los jugadores con sus tacos iban y marcaban la cancha? Y cuando los veía el árbitro o el abanderado, le decía, ¡ey! Está maltratando el césped. Está haciendo hoyos. Le raspaban al césped. Y los iban y nos amonestaban. Si ya estaban con una tarjeta amarilla, los expulsaban. ¡Oye, pero qué te pasa! ¡Es mi marca! Pues sí, no puedes estar haciéndole daño a la cancha. Es un hoyo prácticamente, un bache. Bueno, estamos regresando, mis amigos, ya en la fiesta futbolera. Repito, gana México 1-0 con gol de Julián Quiñones, justamente ahí en los linderos de esa área del área grande por el centro. Ahí consigue el disparo potente de pierna derecha, el balón cruza las piernas del arquero y pues consigue el 1-0. Déjame checar en lo que fuimos a comerciales. Minuto 36, 1-0, sigue ganando México, se está equilibrando, ya está llegando Sudáfrica, está pisando el área, hay un cabezazo por parte del equipo sudafricano en estos momentos. No pasa nada porque pues pasó como a 40 mil metros de la portería de Tala. Entonces, así que usted diga, hay mucho que ver por el jugador más importante. Ayer me preguntaban, oye Valdo, ¿qué jugadores importantes? Pues que yo más o menos haya seguido, es este Lee Fisher es el jugador más importante, es quien acaba justamente de meter el cabezazo en la portería de Tal Arangel, pero que salió de veras muy desviado. Fue realmente una inauguración. Ahorita platicamos, vámonos con la información sobre la Liga de los Estados Unidos, la Major League Baseball. Oiga, antes de irnos, por supuesto, a la pausa comercial. El equipo de Guardianes en la liga, de los Estados Unidos, los Guardianes enfrentando a los Yankees. Guardianes de Cleveland, 37 victorias, 33 derrotas. Pues ayer no les sirvió de mucho. Perdieron 8 carreras a 4 y con ello la barrida por parte de los Yankees de Nueva York. Imagínense nada más lo que pues consigue el equipo de Nueva York. 41 victorias, 26 derrotas es su récord. Y pues ahora estará ascendiendo en su Liga Americana. Por supuesto, ahí está en segunda posición. Por lo pronto está arriba de los Rays de Tampa Bay. Vámonos con más resultados. El día de ayer, que fue 10 de junio, los Rays de Tampa Bay enfrentando justamente a los Calcetines Rojos de Boston. ¡Ay, los Calcetines! ¡Ay, los Calcetines! Los Red Sox perdieron. Perdieron los Red Sox 7 carreras por 5 y con ello se llevan la serie. Los de Tampa Bay también. Hay otra barrida. Otra barrida. Los Gigantes de San Pancho, como les digo yo, los Gigantes de San Pancho, 11 carreras. Los Nacionales de Washington, 10. Bueno, pues hicieron la cruz, como decimos también por acá, ¿verdad? Nacionales, 2-1. Ganan la serie a los Gigantes. Orioles enfrentando a los Marineros de Seattle. Orioles se llevan el único juego, 7-2, y con ello gana Marineros la serie 2-1. También equipos que jugaron el lunes, ¿eh? Los Blue Jays. ¡Ay, esos pájaros azules! ¡Esos pájaros madrugadores! ¡Ey, hombre araña! ¡El hombre araña me está albureando! 4-7. Perdieron los pájaros azules. ¡Uy, no! ¿De dónde son los pájaros azules, hombre araña? De Toronto. Bueno, pues se enfrentaron a Filadelfia. ¡Filadelfia! Ah, no, Filadelfia es donde se hizo la película del Rocky, ¿verdad? Bueno, y fíjense que todavía está esa esfinge, esa estatua, ese busto de Rocky Marciano, Rocky Balboa. Enigmático, hay que ir a Filadelfia. Bueno, Blue Jays de Toronto perdieron este tercer juego, 7-4, ante el equipo de Phillies de Filadelfia. 7-4 y con ello la serie 2-1 gana el equipo de Filadelfia. Vámonos con Athletics de Oakland, que enfrentó al equipo franquicia contra los Cerveceros de Milwaukee. ¡Ay, esos Cerveceros! Ya se calor, hombre, ¿eh? Estamos como a cuántas, a una o dos. ¿Dos caguamas por hora? ¡Ah, saludos a Mexicali y Baja California, mis amigos! Una cheve siempre cae muy bien. No lo hagan, amigos, no lo hagan. Todo con medida. Athletic, 4-3. Le ganan a los Cerveceros. ¡Uy, Cerveceros! Está pasando con los Cerveceros, dije Cerveceros, ¿no? No, Cerveceros. Athletics 4-3, el equipo de los Cerveceros, y con ello la serie se lo lleva los Athletics de Oakland. Más juegos, pero ya del martes, del pasado martes, series que iniciaron el martes y que pues se dieron una pausita, ¿verdad? Los Cardenales de San Luis ganaron su primer juego 7-2, los Mets de Nueva York, déjenme les digo, los Mets perdieron 9-2 ayer, y la serie pues ya la lleva Cardenales 2-0. Royals y los Rangers. Royals y Rangers de Kansas City, 4-6. Los Rangers están empatando esta serie 1-1. Marlins de la Florida contra D-Bucks de Arizona, contra los Diamantes de Arizona, que son, bueno, pues de la Liga Nacional, comparten ahí el este de la Nacional con Dodgers, D-Backs, Padres, Gigantes, Rockies, ¿verdad? Bueno, pues ayer, ¿cómo les fue a los Marlins? Hombre araña, ¿tiene usted el dato ahí? Porque no me están apareciendo. Marlins, 8-0. ¡Ándale! 8-0. ¡Zapato! No, pues ya está ganando la serie los Marlins, que bueno, pues se dieron la victoria 10-6 el primer juego, y ahora los Marlins de la Florida, allá en Miami, donde están donde son locales, pero ahora son visitantes. Y bueno, pues el juego de los Piratas enfrentando a los Dodgers, otro partido importante, no me lo van a creer, mi mamá no me lo va a creer. 8 carreras para Dodgers, 9 para los Piratas de Pittsburgh. Se empata la serie, mis amigos. Y bueno, el partido que todos esperamos, los Padres de San Diego. Padres de San Diego están ganando el tercer juego, 5-4 a los Rojos de Cincinnati. Y con ello la serie 2-1. Ayer jugaron a 1:10 y el juego lo ganaron. Muy bien por los Padres de San Diego, que con esta victoria llegan a 35 victorias, 32 derrotas, mientras que los Rojos de Cincinnati 32 y 35, justamente a la inversa, ¿no? Justamente a la inversa. Los Padres de San Diego se preparan porque estarán jugando el día de mañana, que ya es viernes, ante los Orioles. Orioles de Baltimore. Orioles de Baltimore, que pues van a estar recibiendo en el, ¿cómo se llama ya su estadio? Baltimore Park. Baltimore Park, pues sí. Baltimore van a estar recibiendo a los Padres de San Diego el día de mañana. Su primer juego a 4:05. 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Todo lo que vaya ocurriendo justamente a través de rceradioapp.com, app.com. Y también usted puede seguir y escuchar a través de la 1050 XC de la Grande los partidos de Padres de San Diego y de la Consentida, la Rancherita. 89.1. Es momento de hacer una pausa, regresamos. Minuto 44 y contando. México 1, el equipo de Sudáfrica 0. Gol al minuto 9 de Julián Quiñones. Juliancito, me acuerdo de Juliancito Bravo, de sus películas. Hacemos pausa, regresamos. 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
2: Amigos, regresamos. Gracias por acompañarnos. Es el inicio de la fiesta futbolera allá en la Ciudad de México. En esta fiesta futbolera que, bueno, pues inicia el día de hoy y termina por allá de julio, ¿no? Julio 19 de este 2026, con la gran final de la fiesta futbolera. Hoy inicia este camino de la fiesta futbolera con el partido México contra Sudáfrica. Se están cumpliendo ya los 45 minutos y se están dando 2 minutos, 4 de compensación. Están equilibradas las fuerzas, las idas y las vueltas, ¿eh? Sudáfrica ya está tocando el balón y está llegando cada vez más al área de México. Sin embargo, bueno, pues hay un dominio territorial. Justamente está llegando México. Está llegando a la portería. ¡Uy! ¡Qué mal le pegó Brian Gutiérrez! Jugador de las Chivas, hoy seleccionado, alcanzó a entrar, pero no pudo conectar el balón. Le pegó casi con la punta del pie a un costado de la portería de Sudáfrica y se pierde la oportunidad de irse al descanso ya con un marcador pues más favorable de 2-0 y la está librando. Ah, no, el Javier, el Vasco Aburre haciendo sus panchos en la banca. No, que se era, ya se debe imaginar, ¿no? Haciendo las clásicas maldiciones mexicanas. Se las digo. Vámonos con la información, resultados del Ciba Copa ya en semifinales. Bueno, mis amigos, pues en las semifinales del Ciba Copa, ya sabemos que Astros de Jalisco pues lleva la serie a su favor enfrentando a los Ángeles de la Ciudad de México. 3-0. Están a un juego de pues ya estar en la final de finales. Este juego será pues el definitivo y es el día de hoy. El día de hoy juegan Astros de Jalisco como visitantes allá en el gimnasio Juan de la Barrera en la Ciudad de México. Hoy el cuarto juego y último para definir quién estará en la final. Astros de Jalisco o Ángeles de la Ciudad de México. Ayer jugaron su tercer juego los Halcones de Obregón, que son ahora pues los locales, pero también llegaron perdiendo la serie 2-0. Está terminando el primer tiempo en la fiesta futbolera. México 1, el conjunto de Sudáfrica 0. Y bueno, regresando del Ciba Copa, circuito de baloncesto de la costa del Pacífico, en la segunda semifinal, Halcones de Obregón está perdiendo como local 2-0. Ayer ya son 3. Frailes de Oaxaca se encamina entonces a hacer su cuarto juego y estar en la final y enfrentar lo que pudiera ser Astros de Jalisco, ¿no? Ayer, Frailes de Guasave gana 90 puntos a 82, 3-0. La quinteta de Frailes de Guasave está llevándose la victoria. La final, que también, pues ya se está jugando, es en la NBA, en el básquetbol, en los Estados Unidos. Hoy, 5:30, las Espuelas de San Antonio, como visitantes, enfrentando a los Knicks de Nueva York. Aquí la serie, pues la llevan los Knicks 2-1. 2-1. Los Spurs serán capaces de empatar esta serie y estar forzando, pues, a otros 2 juegos. Híjole. Pues vamos a verlo. 5:30 para todos los basquetbolistas. Oigan, mañana les traigo información porque en la Arena Sonkis, los Sonkis de Tijuana, están haciendo casting. Hay convocatoria para jóvenes que quieran incursionar y ser profesionales en el básquetbol. Vayan preguntando, váyanse comunicando de una vez. Yo mañana les traigo toda esa información al respecto, todo lo que está ocurriendo en el básquetbol en casa, en Arena Sonkis. De hecho, para conectarnos con nuestro amigo Cristian Espinosa, jefe de prensa de Sonkis de Tijuana, y que nos dé más información, porque así como en el fútbol hay convocatorias para jugadores, también en el básquetbol. Así es de que mañana yo les traigo esta información. Lo que también rápidamente, en 2 minutitos, lo podemos hacer, hombre Araña. Bueno, muchas gracias. Es la información que traemos. Ya lo dicho, ¿no? Ya está rodando el balón en esta fiesta futbolera. 7 veces México ha inaugurado una fiesta futbolera. Y ninguna ha ganado. A ver si hoy se rompe este paradigma. Justamente, ¿verdad? La fortaleza de México insistió mucho en conferencias de prensa, Javier el Vasco Aguirre, que la fortaleza de México en este mundial, en esta fiesta futbolera, es justamente jugar en México, en su estadio, con su gente, con el apoyo del público. Y que eso tiene que, pues, sacar a flote a estos jugadores. La fortaleza que le da jugar en su país, en su estadio, con su gente, es justamente la importancia que Javier Aguirre le da y le ha manifestado siempre a los jugadores. Insiste en que el jugador debe aprovechar el jugar sus primeros juegos en la Ciudad de México, luego en Guadalajara, invariablemente para que esta forma pueda mantener, para que de esta forma pueda mantener esa fortaleza, brindarse, ocuparse y conseguir la primera posición en el grupo, de República Checa, Sudáfrica, Corea del Sur y México. Estar en primer lugar, mis amigos, es fundamental, porque si es segundo de su grupo, saldría de esta fortaleza, de su público, de su gente, de su estadio. Si queda en segundo lugar de su grupo, tendría que ir a los Estados Unidos, donde también hay mexicanos. Pero si va a ser un estadio del 90% mexicanos, sí hay que decirlo, sería un 70, un 80, 70% de público mexicano, y el otro, el resto, pues de la selección que se presente. Entonces, sí es importante seguir en la localía, sí es importante ganarle a Sudáfrica, pero por muchos goles, porque a la postre, esto va a ser lo que defina quién quiera primero en segundo. República Checa le puede meter 4 o 5 goles a Sudáfrica ya en su tercer partido, porque ya va a llegar desahuciado Sudáfrica. Corea del Sur ya puede agarrar pichón ahorita, porque la euforia, estoy debutando y Sudáfrica le echa ganas, pero al momento de que ya tienes 2 partidos con derrota, pudieras entonces prácticamente decir, ya para qué juego, ¿no? La diferencia de goles anotados nos va a dar el primero o el segundo lugar. Se van a acordar del señor Ubaldo Mesa. Tengo información para las Chivitas, ya con este minuto que nos queda. Chivitas, Chivitas hermanos, ahí el profesor Jesús se hizo de mulas Petra. Jordan Carrillo, jugador de los Pumas, va a las Chivas. Jugador Jordan Carrillo, 24 años, es de Culiacán, Sinaloa. Ya lo investigué, que no fuera extranjero, con nombre mexicano, no, es de Culiacán, Sinaloa. Saludos a la gente de Sinaloa. Ya es Chiva hermano, y pues va a jugar con las Chivas el próximo torneo. ¿Por qué? Porque Santos le dijo a los Pumas, te presto este jugador, me pagas por el préstamo, si te gusta te quedas con él, pero me vas a pagar el préstamo, no te puedes quedar con él, vamos a tener que hablar. Jordan Carrillo, antes de jugar con los Pumas, primero jugó con Santos, después con los de Sporting de Gijón, y después regresó a Santos, pasó a los Pumas, y de los Pumas llegó a las Chivas. Es una novela a grandes rasgos. Santos Laguna lo que negoció con Pumas fue: Pumas, me pagas un préstamo por Jordan Carrillo y le ponemos una opción de compra. Pumas dijo, no le pongamos opción de compra. Lo que sí quiero es que me lo prestes gratis, sin opción a compra, por un año. Santos de Torreón le recordó, sí, te lo voy a prestar gratis, pero en 6 meses lo puedo recuperar, porque tú no tienes la opción a compra. Ah, bueno, así se lo llevó Pumas con Efraín Juárez. Jordan Carrillo se fue a Pumas, ya ve lo que pasó en el torneo, le fue muy bien, se nombró mucho Jordan Carrillo, más que en Santos, Jordan Carrillo. Los de Santos Laguna de Torreón dijeron, estos cachunes van a venir a presentarme una oferta, una la nota. No hubo tal negociación por parte de los Pumas. Los dirigentes que dijeron, bueno, vamos a esperar ofertas. Fíjense que los dirigentes de Chivas y de Santos coincidieron en la ceremonia de en el centro de alto rendimiento de los jugadores, y ahí estaba el dueño de Santos, Alejandro Irarragorri, y Alejandro Manso de las Chivas, que es el secretario de Chivas. Pues el secretario le pregunta a Irarragorri, oye, ¿qué onda con el Jordan Carrillo? Sí, te lo vendo, es tuyito. Pues déjale, hablo a Mauri Vergara, al dueño de las Chivas, y tómala. Se hizo la negociación el día de ayer miércoles, y bueno, pues ya todos sabemos que Jordan Carrillo, de 24 años, de Culiacán, Sinaloa, es Chiva de corazón. Eso dice. Chivas pagó a Santos Laguna de Torreón aproximadamente 5 millones de dólares. El 10% de esta cantidad es para el jugador. 5 millones de dólares, aprox. Pero menos el 10% que va a las, al banco de Jordan Carrillo. Y bueno, pues Carrillo ahora es de los Pumas. Mañana platicamos de Ángel Correa, el argentino, que quiere también ser de River Plate, que ya se animó, que ya quiere. Pues mañana lo platicamos. Amigos, nos despedimos. Quédese, ya llegó el profesor Pedro López Solís. Seguimos dando pormenores del partido en la fiesta futbolera. 1-0 está ganando México. Gol anotado el primer tiempo, minuto 9. Julián Quiñones. Quédese porque hoy estamos de fiesta. Viene la cascada de efemérides y los temas en la única, la auténtica Radio Tribuna del Pueblo. Chao, nos escuchamos mañana.
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0: jueves me acompañan en primer plano Marcia Enciso. Y todos los jueves tenemos Horizontes. Marcia, qué gusto.
1: Qué gusto para todos tenerlos aquí con nosotros, escuchándonos. Y aquí estamos de nuevo un jueves.
0: Un día mundialista.
1: Pues yo te preguntaba, ¿te acuerdas que el jueves tengo que venir? Bueno, no tengo que venir, pero tú me invitaste.
0: Sí, largos se me hacen los días de la semana.
1: ¡Oh, qué bonito! Hola, ya en producción, la música que nos gusta, acuérdate la música, ¿verdad?
0: Sí. Y bueno, pues también, como todos los jueves, aprovecho para saludar a nuestra amiga y compañera Mirna, voy a decirlo a la francesa, Burgi. Mirna, ¿cómo estás?
2: Otra vez. Hola, yo encantada de la vida, hoy jueves, día de la apertura del mundial.
0: ¿Cómo les fue de tráfico?
2: De tráfico fluyó muy bien, sí. Hicimos nuestro plan estratégico y salimos muy bien de San Diego.
0: El plan B.
1: Ya sabíamos, porque ya anunciaron por fin de que iba a haber una manifestación en el Chaparral, entonces inmediatamente vámonos por acá, que nos queda cerca. Y sí, fue muy bien, muy libre, muy bonito, como que casi no hay carros, todos están en las pantallas celebrando.
0: Hasta los de las protestas, ¿no?
1: Sí, anda está con su televisión o
0: protestando.
1: Gritando México.
0: Sí. Bueno, amigas y amigos, no le cambié porque precisamente vamos a hablar de esta efervescencia mundialista. Y quiero aprovechar también para sumar a esta mesa, si es que lo considera conveniente, a usted que hace favor de acompañarnos ahí en su casa, en el transporte público, en la oficina o donde se encuentre. Y de paso, también vamos a consultar, vamos a pedir la opinión de quien sabe de deportes, el juez de línea, el fiscal de hierro.
1: Muy bien.
0: Sí, la opinión de Ubaldo Mesa.
1: Perfecto. ¡Ay, cómo no!
2: Perfecto.
1: ¡Adelante!
0: A quien aprovecho para saludar con muchísimo gusto.
1: Mira cómo se pone con un
0: Ubaldo ahí en producción, ahí en
1: por fin te llegó el momento.
0: Cabina. Y por supuesto, a él y todo su equipo. Sí, sabían que en el mundo de la farándula deportiva lo conocen como el famoso Scooby.
1: Sí, ¿a poco? Mira cómo se está riendo carcajadas, parece como un loco allá atrás de
3: lo que más me gusta es la farándula.
1: Ah, eso es lo que le doy risa, la farándula. Oye, pues sí lo eres, ¿eh?
0: Pues ve nada más la estridencia de el bocho que tiene.
1: Oh,
0: a kilómetros te das cuenta de que es el Scooby, ¿eh?
1: ¿Cómo me gustaría que tuviéramos la cámara para allá para que vieran cómo se mueve?
0: Yo creí que para que sacara una imagen de su bocho, de su transporte.
2: También
1: se lo pueden robar, es vintage, como dicen aquí, vintage.
0: Bien, amigas y amigos, les comento de que estamos transmitiendo totalmente en vivo a través de los micrófonos y estudios de la legendaria XEHC Radio Bahía 1470. También ya estamos enlazados con la 1420 de Radio Ranchito. Ahí está el profe, el maestro, el jefe y su grupo, don Jesús López. Así de que saludo también a quienes ya nos están sintonizando por Radio Ranchito. Más adelante también nos vamos a enlazar con la grande, la 1050 de amplitud modulada. Por esta señal llegamos parte parcial de Sonora, el sur de los Estados Unidos, por la zona del desierto, allá en Arizona, Yuma, Calexico y muy cerca de Las Vegas.
1: Sí.
0: Llega la señal por el desierto. Así de que saludos a mis amigas y amigos que nos sintonizan por la grande. En las redes sociales, en las multiplataformas, usted nos va a encontrar como Radio Bahía 1470 AM Tijuana. O en la cuenta de Radio Ranchito, es por donde más nos siguen en redes sociales. Radio Ranchito 1420 AM Tijuana. En RCE Noticias también por ahí nos puede seguir. Déjenos todo lo que usted considere, denuncias, comentarios, reflexiones, sobre todo con el tema del mundial. Pero sobre todo, RCE Noticias también es nuestro portal informativo, todo lo que ocurre en el país, región norte y aquí en Baja California, en ambas Californias. Usted lo puede leer, lo puede ver y lo puede escuchar en el portal más influyente, RCE Noticias. el teleprompter.
1: Sí,
0: sí, el teleprompter. Toda la tecnología, como los estadios, ¿eh? De eso vamos a hablar
1: también.
0: Ay,
1: ¿quién entró allá en pantalla?
0: Ah, el muchacho, el muchacho alegre.
1: ¿Mencionaste el teléfono de aquí? ¿De la cabina?
0: Por partes, como dijo el carnicero. Yo creí que te referías al muchacho alegre.
1: No, es que están pasando muchas cosas al mismo tiempo.
0: Ese muchacho alegre que ustedes conocen es el que se va a la higuera.
1: ¿Dónde está? Ay, se va
0: con me vas a creer.
1: Con el señor Mota.
0: Puso.
1: Se va con el señor Mota.
0: Una televisión de bulbos, a ver si veía el fútbol. Abajo de la higuera. No, hombre. No vio ni escuchó. Póngale el audífono al muchacho alegre porque no sabe de qué estamos hablando.
1: Ay, mira, un día vas a venir aquí.
0: ¿Sí?
1: Un día.
0: Ahí está.
1: Ah, no sabe.
0: No, le mencionaba que al muchacho alegre, ya ahora sí está muy atento, mira. Puso su televisión de bulbos abajo de la higuera.
1: Es cierto.
0: ¿Sí?
1: ¿Dónde consigue los bulbos si ni existen ya? Yo creo que ahí en las...
0: La pregunta es, ¿dónde consigue los elefantes rosas que él dice que ve?
1: Ah, pues ya sabes.
0: Saludo para los muchachos. Bien, bueno, pues el número telefónico aquí en el estudio, marcando el 664-303-1880. En la pantalla chica, estamos en televisión a través de YouTube. Cheque nada más el perfil que tengo.
1: Que salimos,
0: mira.
1: ¿No?
0: No, es que es en serio, mira. Voltea hacia allá, hacia la imagen. Y ahorita vamos a checar.
1: Sí se ve bien, ¿no?
0: Sí, un perfilazo que traigo,
1: sí,
0: hoy.
1: Sí, muy bien.
0: De futbolista sudafricano.
1: Tú dijiste.
2: Me encanta.
1: Tú dijiste que no
0: ¿sí?
1: creías
0: ¿en qué?
1: Que no le dabas a México. ¿Cómo es posible que
0: No. Espérate, vámonos a la pausa,
1: no,
0: Marco.
1: No.
0: Vámonos a la primera pausa y regresamos.
1: No dijiste.
0: Adelante.
1: ¿Cuánto tiempo?
4: Que
1: no lo dijo.
0: Que México y el mundo está de fiesta. Ahorita es de lo que vamos a hablar.
1: Ahora sí.
0: No, te imaginas.
1: ¿No lo escuchaste, mira, que dijo algo?

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1: Ya estamos de regreso, gracias, muchísimas gracias por continuar aquí con nosotros en esta auténtica Radio Tribuna del Pueblo, tercera edición. Ya es la 1:19, 1:19, hora de Baja California. Me dicen, dicho con todo respeto, las muchachas y los muchachos, que por qué esa seriedad, por qué no tengo el espíritu así mundialista, por qué no grito, sac.
2: Trae la bandera, hoy se volvió a traer la bandera, sí. Para estar así, ¿no?
1: Pero es que no todos tenemos la misma reacción.
3: Y la misma personalidad, todos somos diferentes. Sí. Tú tienes tu perspectiva a través de tu personalidad.
1: Y además gustos. Exacto. Sí. Si me preguntas, ¿te motiva, te emociona, te mueve, te hace vibrar cuando dicen ¡oh!
2: Claro que sí, a mí sí. Esa es la emoción más grande.
1: Es que tú tienes esa convicción, ese gusto por el fútbol. Si
2: no,
1: a mí me preguntas,
2: no tanto.
1: Oye, un recital de piano, una puesta en
2: escena.
1: Ay,
2: Pedro, estamos aquí en el mundial. No, hablando de eso.
1: Yo me refiero a las reacciones. ¿Tú cómo vives?
3: Yo creo que más que nada es la energía que emite.
1: Que se transmite.
3: Que se transmite esa agrupación de seres humanos, sobre todo los mexicanos, ¿no? Yo hablo como mexicana de Ciudad de México ahorita.
1: ¿Y qué crees? ¿Que yo no soy mexicano?
3: No. O sea,
1: me miras cara de sudafricano, que no habría ningún problema.
2: Vamos a decir lo que dijiste en el pasillo, ¿eh? Yo escuché muy bien.
1: Yo soy mexicano hasta las cachas.
2: Sí, eres, cuando te conviene.
1: Ve nada más.
2: Cuando está el fútbol, todos estamos contentos, todos estamos emocionados.
1: Todos.
2: Es una emoción que se transmite.
1: ¿Crees que las comunidades rurales allá abandonadas, donde no tienen nada para comer, están de fiesta?
2: Bueno, no sé, fíjate, no sé, porque
3: pues
2: tal vez sí.
3: Sí, tienes un punto muy importante, Pedro. Sí.
1: Vamos a hablar de eso, porque miren, yo traía un tema así de la violencia, pero vamos a hablar de este comportamiento. Uh-huh. Sí, he de aceptar y coincido con ustedes que la gente aquí en Baja California y en el país está muy emocionada, sumamente emocionada. Pero más allá de este gusto futbolero que ustedes traen, también hay otras cosas que debemos de analizar, como la derrama económica. Se sale un poquito la gente de todos los problemas y sobre todo a nosotros como sociedad, bueno, en pocas palabras, nos resulta muy cómodo decir es que hacen falta más este tipo de eventos y no solamente de fútbol, de béisbol, de espectáculos al alcance del pueblo, ¿no? Porque el pueblo está disfrutando, más allá de que no pudo entrar a un estadio de fútbol.
3: Lo que escuchamos que en Ciudad de México hay eventos para todos.
1: Sí.
3: Estén dentro o fuera del estadio.
1: Ajá. Entonces, pero eso sí, la entrada a un estadio cuesta un dinero. Sí. Y como yo no soy el fiscal, no soy un perito en la materia, ¿qué les parece? A ver, levanten la mano, yo voy a levantar la izquierda para invitar a Ubaldo.
2: Ubaldo.
1: Sí. Oye, Ubaldo, ¿cómo estás?
4: Mi estimado profe, ¿cómo están? ¿Cómo están todas y todos?
1: Esa camiseta que trae no es de
2: selección. A ver, Ubaldo, ¿de qué es? ¿Por qué? ¿Por qué así la camiseta, eh?
4: ¿Qué tal?
2: Te voy a tener que sacar.
4: ¿Cómo les va? Bienvenidas.
2: Abre la puerta y salte por ahí atrás.
4: Bienvenidas, buenas tardes.
2: Dile aquí a nuestra compañera que te preste la camiseta verde, no
4: se
2: vale.
1: La camiseta de la Chivas.
4: Me están
2: tundiendo. No se vale.
4: Me están tundiendo el profe, déjenmelo en paz.
1: Oye, Ubaldo, a ver.
4: Dígame, profe.
1: ¿Qué cuesta la entrada? Ay. Y digo cuesta porque a lo mejor ya no hay entradas. ¿Qué costó la entrada al Estadio Azteca? ¿O cuánto va a costar o costó en el Estadio de Guadalajara, tu tierra, o en el de Monterrey?
2: Tienen varios precios así de...
4: Sí, son nuestros, son grandes y además te venden boletos por una serie de boletos.
1: Que 10, ya están vendidos todos.
4: Que ya están vendidos. Pero sí, estamos hablando de costos de $350. Hay de millón de pesos, hay de millón de pesos, de 2 millones, 3 millones. Nada más con decirle que la comida, el paquete de comida, hay paquete A y paquete B, es $1,000,000, $1,000,000, y de 2 millones de pesos. Pero ¿qué vas a tomar? O sea, lo que tomamos todos.
2: ¿Y dónde te sientas? ¿En qué lugar?
4: En un palco, en tus líneas ya predestinadas, ¿no? Tus asientos. Si es caro, es un mundial elitista.
2: Bueno, pero mucha gente, por ejemplo, las empresas, yo es lo que sé, que están comprando y les dan a los que trabajan en su empresa. No, porque eso le pasó a mi hija. Va a ir, pero el de Los Ángeles, sí. Pero su mejor amigo trabaja en una empresa y el dueño de la empresa compró boletos y les está dando
1: pero
2: a ellos.
1: Pero allá en los Estados Unidos, y a lo mejor es una empresa que tiene los recursos suficientes y va a premiar a sus empleados, a uno o a dos, dependiendo cómo maneje.
2: ¿Aquí no? ¿No lo hacen así?
1: Quiero suponer que sí.
2: Por ejemplo, tú, como comunicólogo, ¿tú no podrías mandar una carta, decir, necesito estar ahí para hacer?
1: Él sí, como medio, tiene que acreditarse.
4: Hablas de acreditarnos.
2: Sí.
4: Sí podemos. La Federación Internacional de Fútbol Asociación y a todos los que quieren ingresar a un partido acreditado debidamente, debe tener un historial de haber cubierto algunas copas del mundo pasadas.
2: Oh, ¿de veras?
4: No es así nomás de que ahora ya Marcia se inscribe, le dicen que sí, vas a las sedes, Guadalajara, Monterrey en este caso, y también no es que entres a una tómbola, es que son muchos. Para este juego tienes acceso nada más a conferencia de prensa. Para este partido de México puedes entrar como reportero. Para este partido, ¿tienes derechos tu empresa? No. Ah, nada más puedes escribir o puedes hacer enlaces sin decir nada de Copa Mundial, nada. Nada más, fiesta futbolera. Si te ponen restricciones y no entras a todos los juegos, porque estés debidamente acreditada o acreditado, no te da el acceso directo ya a un partido de fútbol.
1: Bueno, la otra parte, Ubaldo, Mirna, Marcia, es de que el pueblo de México, la gente sencilla, los de abajo, los de a pie, está contenta, ¿eh?
4: ¿Sí?
1: Sí, yo vengo de la zona centro, del centro histórico de Tijuana, en la Avenida Revolución. No, hombre, hay una efervescencia. Los restaurantes.
2: Sí, les va a ir bien.
1: Los restaurantes pagaron un extra a las cableras, ¿sí? o a una de las cableras, y están mirando, más bien, a mí me tocó ver, en el lugar donde yo estaba desayunando, ver la inauguración, que ahorita le vamos a entrar a la inauguración. Me tocó ver el arranque, ¿sí? Ya venía yo en el trayecto cuando México anotó.
2: ¡Ay, qué bien! ¿Y qué oíste? Anotó. ¿Oíste el gol ese? Es extenso, me encanta ese gol.
1: Sí,
2: ¿Cómo va?
1: Y no celebré.
2: A ver, hazlo el gol.
4: 1-0 nada más.
2: Pero haz el gol, el gol.
4: Viene Raúl Jiménez, el disparo. ¡Gol de México!
1: Y ándale, que nos anotaron un gol. Nos anotaron. Digo, México anotó un gol.
2: ¿Cómo no te emociona eso? ¿Cómo no te emociona? ¿Cómo
4: claro,
2: es que
4: claro,
2: no necesita nadie?
1: Oye, me di cuenta porque de repente se escuchó escándalo. Sí, por todos lados.
2: Sí,
1: yo venía, te digo, como a una cuadra de distancia para tomar el camión. No, hombre, en el camión todo el mundo con la camiseta verde. Sí.
2: Parecían uniformados todos verdes. Sí.
3: El mexicano tiene una particularidad.
1: A ver.
3: Y es esa. O sea, es la fiesta, es lo que se está viviendo en el estadio, es esa energía, es esa alegría, es ese servicio, ese recibimiento del mexicano al mundo, ante el mundo.
1: Sí.
3: Que es algo muy
2: y no
3: bonito.
2: Son todos en el mundo, ¿eh? Es el mexicano, tú como tú nada más ves y estás aquí adentro. Yo quisiera que un día lo vieras afuera, cómo otros países, otras culturas son tan diferentes a nosotros, son tan frías,
1: cuando
2: porque tiene mucho que ver dónde viven.
1: Cuando jueguen que los Jaibos,
4: Jaibos,
1: con
4: profe.
1: Víctor Manuel Hernández, y jueguen Tiburones de Veracruz, me aviento por ahí un partidito. No, ya te están llamando de los
2: me están criticando.
1: Y allá del Estadio Azteca, que ¿por qué no fuiste?
2: ¿Por qué no fui?
1: ¿Por qué no estuviste en la Avenida Revolución?
2: Sí, enfrente, sí, enfrente.
1: Está recibiendo llamadas.
3: Allá llamas, en el arco, sí. Parada. reportando
2: con mi camiseta.
1: Oye,
2: ¿no?
1: Sí.
2: Aquí está rojo, mira. El señor Acevedo
1: quedó de comunicarse desde la Avenida Revolución.
4: Sí.
2: Oh, sí.
4: Es lo que iba a preguntar, profe, que si van a recibir llamadas.
1: Sí, claro, por supuesto.
2: Obviamente.
1: Que nos hablen de esta efervescencia a favor.
4: Qué malo. O sea, qué malo.
1: ¿Están
4: qué malo.
1: De acuerdo o no están de acuerdo? ¿O cómo están viviendo esto? Porque yo insisto, hay derrama económica, hay festividad, ¿sí?
2: Pero ahora se olvida todo eso.
1: Se olvidan incluso todo. Las ideologías, las diferencias.
2: Qué bonito, ¿verdad? El único día que tú me caes bien, tú me caes mejor.
1: Hoy nada más. Sí. Hoy te caigo bien.
2: Y allá me caen bien todos.
1: Por hoy,
2: Marcia. Bueno, si gana México, me caen todos bien.
4: Marcia, perdón, no ¿Okay? Se está notando mucho.
1: 664-303-1880. Por cierto, antes de irnos a la pausa, así rapidito, porque me emocionan otras cosas, como el verlas a ustedes.
2: Ay, qué lindo, mi Pedrito. Sí. ¿Cómo lo
1: que hoy es 11 de mucho? Junio y se conmemora principalmente el Día Internacional del Juego. Día Internacional del Juego. ¿Sí?
2: ¿Y tuvo que ver que lo escogieron este día por
1: quiero pensar que sí. Y es el Día Mundial del Cáncer de Próstata. Por favor, atiéndanse, mis amigos, los mandilones. ¿Sí? Uh-huh. Y a nivel religioso, hoy es el santoral católico y se celebra a San Bernabé Apóstol.
2: Bueno, qué bonito. ¿Es de dónde ella, San Bernabé? ¿Es francesa?
1: San Bernabé. Yo creo que es hombre. ¿Suena? Sí, San Bernabé.
3: ¿Y no sería santo?
1: Santo, sí.
3: Sí, santo Bernabé. Sí,
1: santo Bernabé. Me voy a la pausa, nos vamos a la pausa. Ubaldo decía, fíjate, si cubriste tantas copas.
2: Qué interesante, ¿no? Sí. ¿Tú cuántas has cubierto? ¿Cuántas? ¿Nomás unas has cubierto? ¿Cuál has cubierto?
4: Era una Copa Confederaciones en Guadalajara, 99.
2: Fue y ya tienes una, ¿y cuántas te faltan para que puedas?
4: Tres más.
1: Sí. Yo sí podría pasar.
4: Ahí ganó México a Brasil.
2: Él sí puede, Pedro, sí.
4: ¿Cinco
2: puede?
4: Copas.
1: He cubierto varias copas. Ya les digo.
2: Ya me voy.
4: Se nos va a infartar aquí la compañera Marcia. Hacemos pausa, regresamos.

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1: Un tribunal federal había dictaminado que el uso de gas nitrógeno por parte de Alabama viola la prohibición constitucional contra los castigos crueles e inusuales. Por eso, un recluso condenado a muerte, cuya ejecución prevista para ayer, fue suspendida repentinamente. Se mostró conmovido al enterarse. Quien lleva casi 3 décadas en el corredor de la muerte. Antes de que comience el torneo, las autoridades de Condado de Los Ángeles insta a residentes, visitantes y aficionados que asistan a los partidos de la Copa Mundial de la FIFA 2026 en el SoFi Stadium a inscribirse para recibir alertas de emergencias y notificaciones de preparación. Con el propósito principal de dar a luz para que sus hijos obtengan ciudadanía estadounidense, el Departamento de Estados Unidos empezó a revocar visas de personas que con visas de turistas han venido al país a tener hijos. Las fuertes olas llegaron y aumentaron a lo largo del día, haciéndose más grandes en las playas. Orientadas al sur, reciben el impacto de olas de hasta 9 pies en Los Ángeles, y una alerta similar estaba vigente en el condado de Orange, donde una niña fue arrastrada mar adentro en Laguna Beach. Seguía desaparecida. Esta es la voz de Marcia Enciso desde San Diego.
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9: Bueno, regresamos con nuestros compañeros. Antes de decirles que ya México gana 2-0 al minuto 68. La anotación ahora es de Raúl Jiménez, gol de cabeza. El primer gol fue de Julián Quiñones, colombiano, pero naturalizado mexicano. 2-0 gana México, segundo tiempo, minuto 68. Regresamos a la mesa de el profesor Pedro López Solís. Adelante, profe. Ahora sí ya nos sorprende, ya estamos al aire.
10: Sí, bueno, ya es la 1:00 p.m. con 37 minutos, 1:37, hora de Baja California. El teléfono aquí en el estudio marcando el 664-303-1880. Es jueves y como todos los jueves me acompaña Marcia Enciso y Mirna Bursi. Gracias, Mirna, gracias, Marcia.
11: Gracias, Pedro.
10: Sí. Bueno, pues el día de hoy lo ha bautizado producción, jueves mundialista.
1: Yo quiero pedirte
10: y jueves
1: algo.
10: Chacotero.
1: Sí, en sí. Un paréntesis.
10: A ver, ¿qué pasó?
1: Ubaldo, uva, dijiste su uva. ¡Ubaldo, aviéntate! ¡Segundo gol!
9: El segundo gol viene de un centro.
1: ¡Aviéntatelo fuerte, fuerte, fuerte! ¡No, no, esa es la emoción!
9: Marcia Enciso paga la multa.
1: ¡No, ándale!
10: Oye,
1: Ubaldo. No fue multa. Dale.
9: Viene el equipo mexicano, el disparo, ¡gol! México.
1: Así me gusta.
10: Raúl Jiménez. Tira la ola.
9: Raúl Jiménez ahora.
10: Oye, dígame, profe. ¿Cuántos minutos le quedan al partido?
9: No, pues para 90, profe. Ya estamos sobre 22 minutos. Se fueron a la hidratación.
10: 70, ya como 20, menos de 25 minutos.
1: Más, todo puede suceder.
9: Más dos minutos de compensación.
1: Sí, todo puede suceder.
9: Profesor, una situación. Se implementa en este mundial 2-3 minutos de hidratación. Al minuto 22 del primer tiempo ya se dio la primera. En el segundo tiempo, al minuto 68, 3 minutos para que se hidraten, haga calor o no haga calor. En los techados, en Estados Unidos hay muchos estadios techados que tienen, de hecho, hasta aire acondicionado. También ahí habrá 3 minutos de hidratación.
1: 3 minutos que pueden hacer, es muy poquito.
10: No, para agua. Maravillas.
1: Y luego, si quieren ir al baño, ¿y eso cómo le hacen, eh? Yo siempre me preguntaba.
10: Se preparan, es como los toreros.
9: Ah, caray, como en mi pueblo, bien comidos, bien cenados.
10: Sí. No, hay una preparación emocional, psicológica, ¿sí? Claro, para todo tipo de deportes. ¿Te aguantas o te aguantas?
1: Hay ese hipnosis antes de salir.
9: Duérmase.
1: No vaya al baño.
10: Es un proceso sinestésico en donde tu mente se prepara. O es como cuando vas a viajar. Dice, no voy a desayunar, no voy a tomar café para no tener que ir al sanitario, ¿no? En el toreo, por ejemplo, en una lidia. O sea, el torero no ingiere ningún tipo de alimento. Imagínate, está en ayuna.
1: Y también es cierto que no pueden ver mujeres antes de entrar al ruedo, que pues, no puede ver una mujer porque es mala suerte, lo que he escuchado.
10: Lo único que ven son vaquillas. Y toros.
1: Pedro. Ay, vaquillas, Pedrito, y toros. Pedrito.
10: Oye, Ubaldo,
9: ¿qué pasó, profe?
10: Mirna, Marcia y mis amigos de allá del rancho. Se cruzó una apuesta. Yo le hago un llamado, aquí tengo el escrito. Señor JJ, mis compañeras y compañeros de Radio Ranchito, de Radio Bahía, le solicitamos a usted que se comunique con nosotros porque se tiene que pagar. Es que el señor JJ, un estimado radioescucha de Jorge Esparza, a quien apreciamos y por supuesto a todos aquellos que hacen el favor de comunicarse, dijo, no, nosotros los campesinos vamos a impedir que se inaugure el mundial. Pues se inauguró. ¿Sí?
1: ¿Y qué pasó con esta manifestación aquí en Chaparral?
10: Para allá vamos. Y luego dijo también, voy a cumplirles. Ya ves que aquí hay unas tortas deliciosas.
1: Ahí están comiendo.
10: Y unos tacos de carne. ¿Se acordó toda la semana? Vamos a ver si a partir de mañana viernes o la próxima para agarrar completo.
9: Mínimo.
10: Yo creo que sí se va a comunicar el señor JJ, si no hoy, si no mañana, sí el día lunes.
1: Oye, hablando de la ropa esa que te dije, ¿no? Si quieres mencionar, que traigo ropita de bebé, ¿te acuerdas?
10: Ajá, si no mañana lo comentamos, que muy amablemente ustedes de acá nos van a empezar a apoyar a personas de escasos recursos, sobre todo en las comunidades.
9: Profe, perdón, el señor Roberto Acevedo ya se comunicó, no alcanzamos a tomar la llamada, pero si nos escucha que se comunique.
10: Sí, por favor, don Roberto Acevedo está en las inmediaciones de la Avenida Revolución, más o menos ahí en el mero centro donde está todo el refuego.
1: Sí, me encantaría saber y ver cómo está ahí pasando, qué está pasando ahí, están todos sentados ya. Se llenó todo.
10: No, hombre,
1: el lugar.
10: Que sí iban a estar. Yo cuando pasé los mira todos de pie y grite.
1: Sí, ya estaban.
10: A ver, vámonos con la inauguración. ¿La mirar?
1: Ella sí la vio.
11: La miré y muy emocionada.
10: Oye, ¿abrieron? ¿Abrieron con Maná?
11: No, no fue Maná. ¿Quién fue? Antes de Maná, ¿viste la apertura? Cuando salió la ceremonia con los bailes tradicionales de los indios, con las plumas, la mujer con esa presencia, esa voz, Viva México, hablando en inglés perfecto, recibiendo al mundo entero, a nuestro país. Uh-huh. ¿Viste esa parte?
10: Esa parte sí, pero me gustó con Maná. Maná es de mi época, pero es de mi generación.
11: Pero yo voy por partes. La apertura
10: como
11: fue...
10: Como dijo el carnicero.
11: Exacto. La apertura fue para mí maravillosa. Ajá. Representando al mundo nuestro país con esa energía tan bonita y nuestras tradiciones, y eso me encantó.
1: ¿En qué forma las tradiciones? A ver,
11: pues con los bailes ancestrales, tipo Cuauhtémoc,
1: con los vestuarios, con plumas, todo eso, sí, imagínate, sí, sí.
10: Todo
1: bonito.
10: Lo relacionado
11: con una imitación de una pirámide, combinado con la con las con los balones futboleros.
1: Ahora yo les pregunto, ¿ustedes piensan que a lo mejor Trump nos está viendo?
10: Claro, a ti, a mí y a Mirna, sí. Por supuesto que está siguiendo nuestro programa para
11: y nuestro decirlo. México.
1: Todos esos mexicanos que andan ahí a bola de trashes, porque ya sabes que lo.
11: Pero regresando, trash. Perdón, Marcia, al tema de Maná, que mencionaba aquí el compañero, pues Fernando se lució.
10: Sí.
11: El líder de la banda de la Maná. Banda. No.
1: ¿Sí? ¿Por qué?
11: Pues es que estaba él en su papel estelar.
1: Pues imagínate. Ante el mundo entero. ¿Cómo andaba vestido?
11: Todo
10: sencillo,
11: de negro.
10: Sí, de negro.
11: Pero con un tipo abrigo como imitación piel, en un rojo quemado, que llamaba la atención. Y el cabello largo, pintado.
10: Como
11: siempre.
1: Pintado como rubio.
11: De rubio, sí.
1: Y todo así.
11: O sea, dio lo mejor de él.
10: Sí.
11: Para esa persona.
1: ¿Qué canción cantó?
10: La clásica. Ahí la está.
1: ¿Sí? ¿Por qué creen que escogió
11: la verdad
1: canción,
11: brillaron, todos
1: ¿Por qué
11: brillaron.
1: Creen que escogió esa canción? ¿Por qué creen que escogió esa canción teniendo tantas?
11: Porque es conocida mundialmente. Es un grupo que es conocido a nivel mundial y es su éxito.
1: Aquí tenemos los ojos arriba de México, todo el mundo está arriba de México. Imagínate qué emocionante, ¿no? Que desde Japón, desde China, desde el país más lejano del planeta, nos estamos haciendo populares nada más por esto.
10: Bueno, sí, cabe destacar que México no era la sede mundialista,
1: ¿No?
10: No era la sede mundialista. Todo eso ocurrió a raíz del conflicto que se está viviendo con Estados Unidos y por supuesto.
1: A ver, Ubaldo, ¿sabes algo de eso?
10: Y allá.
1: ¿Sabes algo de eso?
10: Medio Oriente.
11: ¿Sí?
10: Medio
11: o sea, la sede original.
12: Estoy tomando un postre, no puedo hablar.
10: Sí, no, la sede original no era México. México resultó como sede alternativa. ¿Sí? Y además, para ser la sede de un mundial, necesitas contar con toda la infraestructura. Si a México lo hubieran designado como sede, México hubiera tenido, dicen los especialistas, ahorita le preguntó Waldo, o ahorita que nos diga él, México se hubiera preparado con muchísimo tiempo para generar o preparar la infraestructura necesaria, porque se requieren estadios de primer nivel y no todos los estadios tienen esas exigencias o necesidades que pide la FIFA.
1: Pero ¿cómo fue que a última hora dijeron, México, tú vas a ser cargo de esto?
10: A ver, si Ubaldo informa después de la pausa, yo creo que él nos puede dar, pues a nuestro público y a nosotros, luz del por qué resultó México
1: listo?
10: Como sede, no, tenemos la pausa, como sede alterna de este mundial, pero sí lo que dice Mirna, lo que acabas de mencionar tú, es muy acertado. Ahorita, los ojos del mundo, más que la mirada esté puesta en Estados Unidos, está aquí. ¿Por qué? Porque aquí se inauguró el mundial.
1: Somos mexicanos y nos conocen y nos están viendo todo el mundo y el planeta. Ojalá fuera.
10: Sin haber sido la sede original, nos convertimos en el protagonista de este mundial. Y además en un país sumamente solidario. Ya no se diga Baja California y Tijuana, que están albergando para este mundial a uno de los equipos que están en el ojo del huracán. Si estamos en el ojo del mundo, sí, la selección de Irán está en el ojo del huracán.
1: Sí, eso se me hizo muy como que no iba, ¿no? Si yo me pregunté, ¿están allá lidiando con una casi guerra? ¿Y cómo es que los jugadores están tratando de ir? Porque muchas veces cuando hay guerra es que los jugadores no los dejan ir.
10: Sí.
1: ¿Cómo pasó eso? ¿Tú sabes?
10: Pues ahorita lo platicamos. Vamos
1: Ubaldo,
10: a
1: la pausa
10: por lo pronto,
1: dinos,
10: y regresamos.
1: Dinos.

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8: Llegó el momento, caen las murallas, va a comenzar la única
9: justa de las... Una de la tarde con 50 minutos, una con 50 hora de Baja California. El teléfono aquí en el estudio marcando el 664-303-1880. Estamos transmitiendo totalmente en vivo desde el país, estado y ciudad mundialista, Tijuana, Baja California, México, a través de la frecuencia de la XEHC Radio Valles Jueves, y como todos los jueves me acompaña Marcia Enciso y Mirna Burgi. Gracias, muchísimas gracias a usted que hace el favor de acompañarnos como todos los días en esta auténtica Radio Tribuna del Pueblo, tercera edición. Tenemos llamada y vamos a enviar, más bien, vamos a recibir la llamada de Vicente Landín. Vamos hasta el cruce de caminos, el corazón de la Baja California, Tecate, allá por el Testerazo, donde hay una extensión de tierra más o menos como de unas 1,000 hectáreas, y en medio de esas 1,000 hectáreas, ahí está Vicente Landín. Mi querido maestro.
10: Oye, profesor del el segundo padre de los escolapios. ¿Quién tuviera la dicha de tener? ¿A poco de veras está ahí a un costado tuyo la Mujer Maravilla?
9: Claro, por supuesto.
11: ¿Quién, Mirna o Marcia o las dos? ¿Las dos? Oye, no puedes decir una y la otra no, porque si no es la cosa.
10: No, espérame tantito. Primero Marcia.
11: No, pero es que aquí estamos dos, se siente uno mal. No,
9: pero
11: es
9: en
11: Marcia.
9: Partes, espérame, primero espérame. Contigo. Ah, okay.
10: Primero Marcia y después la super niña que te acompaña.
11: Mirna. Qué lindo.
10: Oye, hermosa, muchas gracias por deleitarnos con esa hermosa voz que nos cautiva a mañana, tarde y noche desde San Diego.
11: ¿Lo hago con gracia o sin gracia?
10: Oye, profe.
9: Dime.
10: Mira, voy a comprometer a Marcia porque tú eres medio, ¿cómo te diré? Medio flojo, medio cohibido.
9: Medio sudafricano.
11: Ya lo aceptó.
9: A ver, ¿qué pasó, Marcia, Vicente?
10: Marcia, el cuervo me dejó con un cazo de carnitas, costilla, corazón, bofe, buche, y todavía lo estoy esperando.
9: Bueno, lo importante es de que todavía no lo cocinas, eso va a ocurrir en los próximos días.
10: No, ya cociné uno y no viniste.
9: Pero eso fue el año pasado, Vicente.
11: Pero ya casi vas, ¿no? Dijiste que ibas a ir. Sí. Estás por ir, sí. Es lo de menos.
9: Lo que pasa es de que allá en Tecate, Vicente celebra el Día de San Juan.
11: Ay, qué bien, qué bien.
9: Y la próxima semana, miércoles 24, es el Día de San Juan. Sí. Pero él no quiere que sea el 24, quiere que sea un fin de semana porque va a ser jaripeo. ¿Sí? Uh-huh. Va a haber pelea de gallos.
11: No me digas.
9: Va a haber carreras de caballos.
11: ¿Vas a ir?
9: Pues, todo depende de Vicente. A ver, Vicente. Invítanos. ¿Cómo va a estar el mira, si va a haber bailongo, dime?
10: Marcia.
9: Marcia y Mirna.
10: Sí, Marcia y Superniña.
9: Mirna. Superniña.
10: Oye, Marcia, no necesitas, madre, no necesitas tu invitación. Sabes que la casa de mi mujer y la mía seguirá siempre siendo de la familia Enciso.
11: Muchas gracias.
10: Porque lo que hizo Luis Enrique Enciso a favor de, cuando menos, por empezar, de los tijuanenses y después de todos los bajacalifornianos, y hasta donde llegaban las ondas gercianas, mija. Sí, no tenemos ni lingotes de oro para pagarle, porque nos abrió la tribuna para cuando menos obligar a los asalariados a que se supieran comportar.
11: Exactamente, lo dijo perfectamente bien.
9: Pero no que puedas lingotes de oro ni cueros de rana, Vicente. Con las 1,000 hectáreas que tienes, pues algo se puede compensar.
10: Mira, Marcia sabe que yo soy ratero por la familia de donde, sí, de donde vengo. Eso lo sabe perfectamente Marcia, porque Marcia, ¿te acuerdas cuando nos, no sé si fuiste tú o quién fue de la familia, cuando las pateé en el carro, la réplica del carro donde mataron a Villa, ¿te acuerdas? Cuando llegué a la estación.
11: La réplica de un carro que, ¿entraste al estacionamiento del?
10: Sí, pues acuérdate que me fui con una de las muchachas, insisto, y muchachas porque pues vuelve una serie de joven.
11: Éramos ya niñitas. Ha de haber sido yo, porque yo soy de las que siempre andaba ahí en el estacionamiento viendo ver qué pasaba. No llevaba qué hacer.
10: Acuérdate que estaba el contador.
11: Pancho. Pancho.
10: Pancho. Y de alguna manera, cuando salieron y vieron la carcacha 27, ¡ay, qué! Pues súbete, vámonos a dar la vuelta.
11: Bueno, es que también había otra carcacha que era de la, ¿se acuerda de la agencia Enciso? Un negocio que tenía mi abuelito, Luis Enrique Enciso Clark, ahí en la calle Segunda, que vendía artículos escolares y máquinas de escribir con su sábana y tintas. Sí. Bueno, él tenía como una camioneta bien antigua, hasta me tomé una foto como en los 30 y ahí estaba estacionada.
10: La de tu familia era una Chevrolet de puertas inversas,
11: era viejísima. Y era como, sí, como muy, muy pesada el metal, ¿no?
10: Sí, pero acuérdate, la tapicería que traía, hermosísima, mija.
11: Sí, no sé si... Que no hacen así ahora. Bueno, ¿no está viendo fútbol usted, señor? O sea, ¿se le está pasando?
12: Si no hay señal de televisión, no vive en el rancho allá, en el monte.
11: Tiene que haber, ¿verdad que sí hay señal? ¿Hay señal?
10: No, no quieren que yo siga promoviendo al estado y sobre todo al deporte del fútbol. Como acuérdate que mira, Radio Enciso nos abrió las puertas en el 2005 para poder hacer el fútbol profesional en Tijuana.
9: Oye, sí, no, tiene una memoria a sus 90 años, Vicente Landín, que qué bárbaro.
11: ¿Tiene 90 años?
9: Ya anda cerca.
11: ¿Sí?
10: 84, hermosa.
9: 84. Oye, Vicente, porque ya nos vamos a ir a la pausa y nos vamos a enlazar a nivel estado. A ver, ¿va a haber o no va a haber carnita asada?
10: 24 de junio.
9: Pero cae el miércoles, entre semana,
11: ese
9: día.
11: No se puede el miércoles, no se puede salir de aquí. Si salimos de aquí, ya no entramos, nunca.
10: Bueno, entonces lo posponemos el 27.
9: Me parece bien.
11: Un fin de semana.
9: Sí, un fin de semana.
10: No más que, mira, a esas hermosas mujeres me las viste de vaqueritas.
9: Muy bien.
11: Imagínate, de vaqueritas. Con tus botas. De vaqueritas.
9: Ándale, sí. Pues, Vicente.
11: Es que él lo que quiere es ver mujeres hermosas y vestiditas como él quiere, ¿verdad? O sea, sí. nada mal, ¿eh?
9: No, no.
11: Nada.
9: Muy bien, Vicente. Bueno, tú...
10: Que tengan una tarde y muchas gracias. Sí.
11: Gracias por invitarnos.
9: Mira, si lo hace para un fin de semana...
11: Sí, se
9: vamos,
11: puede, claro.
9: Vamos allá a
11: bueno,
9: picarte.
11: Mi amiguita, ¿cómo dijo? La super niña.
9: La super niña.
11: Ella tiene que salir acuérdate que es nuestra corresponsal de allá de Europa. Ella tiene que salir, no sé cuándo tiene que salir.
9: No, que se espere porque es una gran festividad.
11: No sé, pregúntale tú.
9: Pues ya veremos.
13: Vamos organizándonos.
9: Sí. Bien, bueno, pues vamos a la pausa, no le cambie, estamos en la auténtica Radio Tribuna del Pueblo, tercera edición, es jueves y como todos los jueves, bueno, pues ya sabe, este espacio de la Radio Tribuna se convierte en una mesa simpática, agradable.
11: De vaquería.
9: Muy agradable.
13: De sí. Celebrando México.
9: Sí, vamos a la pausa, regresamos. Oye,
14: amigos, regresamos rápidamente después de la pausa comercial. Por lo pronto le digo que ya Sudáfrica sigue perdiendo 2-0, pero hay dos amonestaciones, dos jugadores expulsados por uno de México que en estos momentos está gestando. Aparentemente ya sale del terreno de juego César Montes. El equipo sudafricano tiene 9 jugadores, el equipo de México tiene 10. Parece que compensa el árbitro. Sin embargo, sigue ganando México. Ya se cumplen los 90 minutos y se agregan 7 minutos más de partido. Pausa, regresamos.
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Ya son 2:04, 2:04 hora de Baja California. En estos momentos nos enlazamos con la capital de todo el estado 29, Mexicali, la ciudad que capturó el sol. Allá en Mexicali estamos en la grande, la 1050 de amplitud modular.

0: Por esta frecuencia llegamos parte parcial de Sonora y por supuesto por la zona de lo que es el desierto a todo lo que es el sur de los Estados Unidos, allá por Yuma, Arizona y la ciudad de Calexico. Ahora sí, de punta a punta estamos cubriendo todo el estado a través de las frecuencias. Estamos enlazados por todas las frecuencias de Radio Cadena Enciso. El número telefónico es el mismo, Conada Regional de Tijuana, 664-303-1880. Vamos a ver si en estos momentos nos enlazamos con nuestro compañero y amigo Juan Felipe Prado. Él se encuentra precisamente en donde está ocurriendo la noticia, la información y viviendo pues, se le puede llamar pasión. Sí, pasión deportiva, el mundial, algo trascendente para la vida social, económica y política de nuestro país, y el medio de una confrontación que poco a poco ha ido escalando tanto México como Medio Oriente. Tenemos una llamada, es nuestro compañero amigo Juan Felipe Prado. ¿Sí? Adelante. Sí. Vamos a ver si tenemos en la línea telefónica a nuestro compañero, el periodista Juan Felipe Prado. ¿Sí? Sí, adelante, ¿quién nos habla? A ver, tenemos un problema con el enlace. Vamos a ver. Adelante. ¿Sí? Bueno, en lo que enlazamos la llamada, vamos a contextualizar. Yo les decía que esto está generando una actividad en donde tiene de pie a todo Baja California. Me voy a centrar aquí, en Baja California. En Mexicali, en Ensenada, como en Tijuana, han instalado pantallas gigantes para que el pueblo, la gente sencilla, las comunidades de escasos recursos tengan la oportunidad. Mirna, Marcia, yo les decía a ustedes que el pueblo, la gente, está emocionada por este día.
1: Es gratis, ¿no?
0: Sí, se olvidó o se olvidaron de todos aquellos problemas o conflictos.
2: Y se empieza a ver cómo se mueve la energía, sobre todo yo ayer en la línea me di cuenta de los vendedores. Cómo mueve el mercado, ¿no? Cómo todo impacta en todo. Las camisetas por todos lados,
1: las
2: a la
1: banderas
2: venta.
1: Mexicanas.
2: Y una cosa que me llamó la atención viendo el partido temprano son los sombreros de papel, de cartulina, mexicanos verdes que están vendiendo en el estadio de la Ciudad de México.
1: Oh, sí.
2: Imagínate. O sea, para taparse del sol es como un sombrero, imitación sombrero de charro.
1: No me digas.
2: En cartulina, hechos de cartulina. Me llama mucho
1: es
2: la atención.
1: Es otra cosa del mexicano. El mexicano tiene
0: el ingenio, la creatividad.
1: Es otra cosa.
0: Sí. Ahora sí, vamos al enlace con nuestro compañero, el periodista Juan Felipe Prado. Lo tenemos en la línea telefónica. Él está viviendo lo que es esta pasión, esta emoción mundialista. México, sede alterna. Ya más adelante también le vamos a preguntar a Waldo Mesa, ¿qué es eso de sede alterna? Porque México no era el país sede del mundial. Pero por lo pronto vámonos a lo que está ocurriendo en las calles, porque ahí está Juan Felipe Prado. Adelante, estimado amigo y maestro, estamos aquí en el estudio, Marcia Enciso, Mirna Burzi y tu servidor.
3: Muchísimas gracias, muy buenas tardes, muy felices tardes, más que felices tardes, y envío un saludo fraterno a Marcia Enciso, a tus invitados y a ti, mi querido maestro Pedro López Solís, la voz oficial muy querida de la zona centro de Tijuana. Así es.
0: Gracias, maestro. A ver.
3: Te comento, se puede escuchar las trompetas, los aplausos, el ambiente de alegría que se está viviendo en este momento en la legendaria a la que tú quieres y conoces bien, Avenida Revolución. La gente contenta, se siente una alegría contagiable, mi querido amigo. 2-0 ante la gran selección de Sudáfrica. Hay que reconocer que el equipo de Sudáfrica hizo un gran

0: Todo, no te puedo explicar qué tan fuerte y cómo se siente el estar en este momento y tener la oportunidad de saber que México está en los ojos de todo el mundo y estamos celebrando este partido tan importante. Bueno, esta inauguración. Lo que quiero saber, ¿estás en la revolución? ¿Estás viendo como cuánta
1: Correcto, aquí en la
0: gente,
1: revolución, mi
0: como,
1: casa aquí en la revolución,
0: ok,
1: sí, tu
0: como
1: casa.
0: cuánta gente crees que está ahí sentada con todas esas sillas, más o menos?
1: Bueno, estamos en la radio, pero déjame decirle a la gente que al gran y muy querido auditorio de la de Pedro López Solís, muchísima gente, no puede contar cuánta, pero imagínate, la Avenida Revolución se compone de 11 calles. 11 calles de la primera hasta la onceava, y está esto abarrotado, abarrotado. Desde la calle primera hasta la calle 11, la gente camina, la gente se abraza, la gente celebra. Y
0: Oh,
1: esto, mi
0: gracias a
1: querida Marcia,
0: Dios.
1: como tú lo acabas de decir muy acertadamente, estamos en los ojos del mundo, porque México es fuerte. México es un titán de fraternidad, de alegría. La música se escucha, los gritos, los niños, las familias. Ahorita la gente no sabe nada de política, no sabe nada
0: De
1: de
0: guerras.
1: seguridad, no sabe nada de nada. La gente alaba a México, la gente lo que quiere es que esta fiesta no termine, Marcia.
0: Ok, yo te pregunto, ¿están tomando ahí alcohol
1: Bueno,
0: alrededor?
1: claro, un contingente muy bien organizado por parte de los tres niveles de gobierno, como es la Sedena, la Guardia Nacional, las fuerzas estatales y la Secretaría de Seguridad Pública Municipal de Tijuana. Hay un gran contingente, se está llevando a cabo la celebración, brindando la gente de una manera con mucha armonía y con mucho respeto, Marcia.
0: ¿Tú estás viendo que haya tranquilidad? ¿No creas que se va a levantar, a que se van a
1: No,
0: pelear o haya
1: no,
0: una
1: no, no, los
0: revuelta?
1: mexicanos estamos hechos, no. Yo puedo pronosticar que va a ser un cierre de fiesta muy armonioso. Los mexicanos somos muy nobles. Los mexicanos somos muy respetuosos y respetuosas. Los
0: Bien.
1: mexicanos somos alegres, somos
0: Ahí está bien.
1: pacifistas. Y bueno, ¿qué más te
0: Sí.
1: puedo decir, querida Marcia?
0: Luis
1: Adelante.
0: Felipe Prado, estimado amigo y compañero, muy temprano llegó el presidente municipal de aquí de Tijuana, el doctor Ismael Burgueño. Se dieron cita también regidores, diputadas y diputados allá en la Avenida Revolución.
1: Es correcto, es correcto. Sí llegó el alcalde con su gabinete y también algunos y algunas representantes del pueblo, algunos legisladores y también del cuerpo de Cabildo. Pues bueno, llegaron de una manera muy organizada, llegaron desde muy temprano a hacer la inauguración de esta fiesta. Desde las 9 de la mañana se dieron cita a algunos funcionarios, ya a las 10 de la mañana, ya a las 10 de la mañana ya estaba totalmente inaugurada esta fiesta. Las pantallas gigantes empezaron a difundir la fiesta desde el estadio Azteca en Ciudad de México, y tengo entendido, no sé qué reporte tengas tú, que en todo el país se está viviendo una gran fiesta. Hasta el momento tengo entendido que hay saldo blanco y esperamos continuar por lo que
0: Sí.
1: respecta aquí a Tijuana un saldo blanco. Sí, regresando al tema del alcalde, el doctor Ismael Burgueño Ruiz, muy contento, pues muy alegre, y la gente lo recibió de una manera muy fraterna a él y a su equipo de gobierno.
0: Bien, bueno, te agradezco toda la información que nos proporcionas, estimado amigo y compañero de Radio Cadena Enciso, Juan Felipe Prado. Seguiremos en
1: Claro que sí.
0: comunicación por si ocurre algo en el transcurso del día o de este programa.
1: Claro que sí, estaremos aquí varias horas cubriendo esta nota. Cualquier cosa me comunicaré que en cualquiera de las plataformas de la auténtica Radio Cadena Enciso, allí en cabina de Radio Bahía, mi querido amigo, respetable amigo, Pedro López Solís.
0: Bien, muchísimas gracias.
1: Así.
0: Bueno, pues fue Juan Felipe Prado, que transmite también desde los micrófonos de Él está allá, él está allá. de Radio Bahía, y ahorita en estos momentos pues está en el epicentro del festejo de este
1: Tijuana.
0: mundial desde Tijuana. Pero tenemos que reconocer, Juan Felipe Prado es uno de estos periodistas aquí en la región muy agudo,
2: sí, con mucho conocimiento.
0: Toñito, Goyito, ¿sí? Bueno, termino con Juan Felipe Prado, es uno de los periodistas más completos, y por supuesto nuestro enlace que tenemos en Radio Cadena Enciso con La Mañanera desde la Ciudad de México, y que por cierto, estás invitada a La Mañanera por Juan Felipe Prado, ¿eh? Ya supe por aquí, ¿nos vas a hablar?
2: Sí, voy. ¿Cómo?
0: Nos si vas a hablar, digo, se va a ir
2: claro
0: allá.
2: Claro que sí.
0: Allá con la presidenta, ¿eh? ¿Vas a empezar a ir?
2: Quiero ir, quiero estar, pues, ¿quién no quiere ir? ¿Tú no quieres ir un día? O sea,
0: me daña mucho la altura.
2: A mí también, pero...
0: Pero la altura que tienes tú para ver.
2: Ah, ya vas a empezar. Lo voy a matar, Oye, le ibas a preguntar algo bien importante a él, ¿te acuerdas?
0: Sí, no hay mucho que preguntarle, Ubaldo. Déjame saludar a Goyito, porque de todas maneras ya nos vamos
2: necesitamos
0: a la pausa.
2: Información tuya.
0: Adelante, adelante.
3: Hola, Pedro.
0: Muy mi tarde, querido Goyo Ruiz, el hombre feliz. Oye, Goyito, déjame ir a la pausa, pero antes le pregunto algo a Ubaldo, no vayas a colgar, ¿eh?
3: Ok.
0: Sí. Tijuana, Ubaldo, tiene una característica muy especial, si bien es cierto, el estadio no reúne las condiciones, ni siquiera de que puedan, digamos, ejercitarse la selección iraní, pero tiene el estadio de los Cholos, un campo alterno.
4: Así es, profe.
0: ¿Por qué razón se dice, se comenta y se rumora que no están preparándose en el estadio de los Cholos, sino en el campo alterno de los Cholos?
2: ¿Qué están dónde?
0: Ahí mismo, ¿sí? Porque el pasto del estadio de los Cholos es sintético, ¿sí? Y es una de las exigencias de la FIFA, que
4: así
0: los
4: es.
0: Campos tienen que ser naturales.
4: Tiene usted toda la razón, profesor.
0: Sí.
4: Efectivamente, hay que llenar un cuadernillo de actividades y de propiedades para practicar el fútbol. Si no las pasas, si no las tienes, no puedes ser sede, no puedes albergar a un equipo profesional de fútbol, llámese una selección. En este caso, el equipo o la infraestructura de Cholos tiene dos campos. Uno de pasto sintético, que es lo nuevo, lo más actual, y el otro que es de pasto natural.
0: Que es ahí donde están.
4: Que es ahí donde están. ¿Por qué? Porque se va a jugar en estadios, ya no es tampoco con césped natural, es híbrido. De tal forma que, pues, pueden estar haciendo las dos cosas, sí, ¿no? Pero debes de llenar ese cuadernillo para que puedas reunir lo reglamentario, profe,
0: sí,
4: por FIFA, ¿no?
0: Faltan muchos datos que nos des.
2: Sí.
0: Nos
4: ya terminó el partido y ganó México, por eso la celebración. Ya ganó México.
2: ¿Ya ganó México?
0: Ya ganó México.
2: Ay, tienes que gritar.
4: Gol. Sí, ganó.
0: Vámonos a la pausa, tenemos en la línea a Goyito Ruiz. Cuando regresemos, platicamos con Goyito y también platicamos con Ubaldo. Mira, ya regresó el muchacho alegre.
2: Ya llegó de allá de las palmeras.
0: No, ¿cuáles palmeras? De liguera.
4: Sí. Profe, mándame ya. Puro humo aquí.
0: Usted le iba a la selección
2: la
0: de Sudáfrica,
2: de
0: ¿verdad?
2: Repente, ¿no?
4: Ay, mira,
0: que él sí le iba a Sudáfrica.
4: Ay, ay, ay, yo no, soy el que estoy sudando.
0: ¿Sudáfrica o México? ¿A quién le iba?
4: ¿A quién le vas?
0: A mí.
4: Ah, que era
2: ya terminó.
4: Que Sudáfrica.
0: Sudada. Vámonos a la pausa, regresamos.
2: Ya acabo de terminar.
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5: 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Vamos a preguntar a nuestros compañeros el marcador de este primer partido de la fiesta futbolera. Marcador México-Sudáfrica.
13: 3-1.
5: ¿Quién gana?
13: México.
5: ¿Quién va a meter los goles? Julián Quiñones, Santi Fidalgo. ¿Quién?
13: Quiñones.
5: ¿Cuántos?
13: 2.
5: Muy bien, ahí está el pronóstico. Pronóstico de la fiesta futbolera. Ya estamos de regreso, gracias, muchísimas gracias por continuar aquí con nosotros en esta auténtica Radio Tribuna del Pueblo, tercera edición. Es jueves y como todos los jueves, bueno, me acompaña Marcia Enciso y Mirna Bursi. Gracias. Ay, es jueves de...
2: Bursi.
5: Jueves de horizontes. Y el mundial llega a todas partes del mundo. Oye, lo mencionaste bien. Estamos en el ojo o en la mirada de todos.
2: Están en el Big Brother. Nos están espiando.
5: A ver.
2: México, ¿dónde estás? ¿Qué estás haciendo? ¿De dónde eres? ¿Quiénes son? Así nos me siento.
5: Vamos a ver si Goyito Ruiz nos esperó en la línea telefónica.
2: Bueno, pero es muy importante que tú nos platiques sobre la sede, la Z. ¿Te acuerdas de la sede?
5: Sí, pero ahorita, porque si no Goyito. Atendemos a Goyito. No.
4: Hay que ser buenos anfitriones, profe.
5: Sí. Sí, no, Goyito. Y Goyito no está pelona. Para esperar.
4: No quiero que reclamos. Yo no quiero que reclamos aquí. Vamos con Goyito.
5: Mi querido Goyo Ruiz.
14: A ver, muy buenas tardes, Pedro, gusto en saludarte y también a Marcia y a Mirna. Sí. Ahorita no me gustó lo que dijo Marcia, dile que la voy a mirar feo de acá de donde estoy.
5: Te va a mirar feo, ¿eh? Sí, mi amigo Hito lo hace feo. Irónicamente, ya sé, él ya tiene discapacidad.
2: Yo me acuerdo de él, de Goyitos.
5: Sí. Personalmente.
2: No lo he visto.
5: No, él te dijo, mira, tú súbete a mi carro y yo te llevo a dar una vuelta.
2: Ay, nunca lo hicimos.
5: Pues, ¿cómo lo va a hacer? Sí,
2: yo sé por qué no. Bueno, yo ya sé quién es él.
14: No, okay. No es que yo les dije.
5: No, yo tampoco me subiría.
14: No. Yo les dije que si alguien puede ir manejando, yo les iba guiando el camino, les decía dónde íbamos, en qué bulevar estábamos, en qué calle estábamos más o menos. ¿Eh? Yo no veo, pero sí conozco la ciudad de Tijuana. Ajá. ¿No?
2: ¿No fuiste allá a la Revolución?
14: ¿Mande?
2: ¿No fuiste allá a la Revolución?
14: Es muy difícil para mí porque cada rato ando pegándole con mi bastón de invidente a toda la gente.
5: No, cuando hay un conglomerado es difícil que se pueda mover.
14: Se tropiezan con mi bastón y se me lo quiebran ahí también. La gente se tropieza con mi bastón acá.
5: No, y lo pueden lastimar. Además tiene un problema de cadera.
14: Oh. Estoy lastimado en mi cadera, tengo dos placas en mi cadera, traigo bastón de apoyo y bastón de invidente para caminar.
2: Pero estás escuchando la transmisión de lo que está sucediendo en México.
14: No, ahorita precisamente le marqué, tenía el radio apagado para ver quién había ganado. ¿Quién ganó?
5: México.
14: ¿Cuánto?
5: 2-0. A ver, que te dé el resultado,
2: pues
5: Ubaldo.
2: Sí, aquí está.
4: Sí, efectivamente, Goyito, un saludo y un placer saludarte. 2-0 ganó México. Los goles fueron de Julián Quiñones, luego al minuto 9. Y ya en el segundo tiempo, en el segundo tiempo ya fue Raúl Jiménez, el Mexican Curios. Ese fue el 57. Okay. Hubo dos expulsados de Sudáfrica y un expulsado de nuestro defensa central, el cachorro César Montes, defensa central. Así es de que, bueno, pues ganamos, pues, pero perdimos un buen jugador, aunque lo vamos a poder suplir.
0: A ver, ¿es por todo el mundial o nada más por el juego de hoy?
4: Un juego nada más.
0: Es por el juego nada más.
4: Juego de hoy y el que viene.
0: Y el que viene.
4: Uh-huh. Así es.
2: Ubaldo, una pregunta.
4: Pregúntame.
2: Estos jugadores que dices, el que
4: César
2: anotó,
4: Montes.
2: Que son jugadores buenos, ya son reconocidos.
0: Sí, claro, son seleccionados nacionales. Sí. Una selección mexicana es lo mejor de todos los equipos.
2: Por ejemplo, sacan ¿de qué equipo eran ellos?
4: Mira, por ejemplo, Julián Quiñones es colombiano y se naturalizó mexicano, jugando obviamente en México con el América y con el Atlas, donde fue campeón. Después se va al mundo árabe, al fútbol árabe, y allá en esta ocasión, este torneo que acaba de pasar, salió campeón de goleo, donde también juega Cristiano Ronaldo de la selección de Portugal.
2: Así de increíble están nuestros jugadores. Por eso mexicanos.
0: Sí, bueno, ¿sí? Nacionalizado el mexicano.
4: Y este
0: no
4: otro
0: quiero,
4: que metió.
0: No
4: sí,
0: quiero,
2: sí, sí, pero ya es mexicano.
0: No quiero dejar fuera a Goyito.
4: Quiñones, déjenme concluir mexicano. Con él. ¿Sí?
0: Goyito, adelante.
4: Ahí está Goyito.
14: Pues mira, pues gracias a Osvaldo por dar esa información. Gracias y también felicidades al equipo de México también. Me da mucho gusto.
0: Y el equipo. El equipo de Radio Cadena en sí, ¿dónde me lo dejas? Es un equipazo.
14: No, pues es el número uno que siempre nos transmite todo acá también, y a través de esas voces que tienen ahí, o sea, como Pedro López Solís, Osvaldo, todos los que están ahí, y luego Marcia, Mirna, por ahí también están ahí, los jueves nos alegran también el momento junto contigo también, de que se escucha esa voz. Yo la escucho esa voz todos los días en la mañana.
0: La de Marcia.
14: Marcia, sí, se oye muy bonita su
2: ¿Cuál,
14: voz.
2: ¿Qué mañana. Parte te gusta más, te seguro ya
14: ¿Mande?
2: Sabes? ¿Qué parte te gusta más de lo que escuchas de mis noticias?
14: Pues las noticias que vas allá de Estados Unidos, o sea, todo lo que pasa en Estados Unidos también acá.
2: ¿Pero qué parte te gusta? De seguro donde dice Donald Trump, ¿verdad? Porque es lo que más.
14: Exacto, el acento. Sí. El acento.
0: Vas
14: acento
0: a registrar cómo manejas.
14: Tan profesional. La voz. ¿No?
2: ¿Cómo?
14: Y te felicito, la verdad que sí, muy excelente tu trabajo, Marcia.
2: ¿Sí?
14: Y Mirna, pues también no he escuchado sus noticias, pero pues también al andar juntos, dime con quién andas y te diré quién eres.
15: Saludos, Goyo.
0: El aprendiz soy yo, mi querido Goyo.
2: No, yo estoy aprendiendo de Pedrito. Pedrito es, pero estoy muy agradecida también, porque me trajo aquí.
14: Sí, pero yo me refería a las dos damas, pero, o sea, a las dos damas, pero de ti, pues también eres el número uno también ahí, acá.
2: Siempre pues, va a ser.
14: Siempre, la verdad es que me da mucho gusto que me brindes su amistad, me da mucho gusto, la verdad.
0: La próxima semana, mi querido Goyito, nos vamos a ir a aventar un burrito de machaca.
14: Pues ojalá.
0: Ahí con las prietas. Las prietas, dicho con todo respeto, así se le conoce al lugar, ¿eh? No es un término despectivo.
2: Un nombre, sí, ¿no? Sí.
14: Oye, Pedro.
0: Dime.
14: Que sea jueves para que vayan estos muchachos con nosotros.
0: Ándale, me parece muy bien porque desde hace varios jueves ya nada más puras promesas.
2: No, de parte tuya, porque acuérdate que desde cuando traes esa cosa de las empanadas, y ya ves.
0: Sí.
14: No, que sea el próximo jueves, primero Dios, ¿no?
0: Bueno, nos ponemos de acuerdo, mi querido Goyo.
14: Ok, pues muchas felicidades por el programa y bendiciones a ustedes, muchachas, también, y mucho éxito todavía más que el que tiene, y a ti también, Pedro, mucho éxito.
0: Sí, cómo no.
15: Gracias, Goyo.
0: Mi amigo Goyo Ruiz, el hombre feliz. 664-303-1880. Comuníquese ahorita que quedó libre la línea telefónica. A ver, Ubaldo,
4: cuénteme, profe.
0: Que habíamos quedado a medias.
4: Uh-huh. Cuénteme, profe.
0: Te preguntaba Marcia y nosotros, ¿por qué México se convirtió en sede mundialista?
4: Bueno, yo lo que sé es que se designa una vez que termina el mundial y se designan de una vez. Ya está España, Arabia Saudita y Marruecos. Ese será la próxima sede, 2030, donde habrá un partido en Argentina y otro en Uruguay. ¿Por qué? Porque estos dos países fueron los primeros campeones en aquel 1930, en Uruguay, y Argentina después.
0: A ver, ¿no es un solo país el país sede?
4: Entonces, de ahí vienen las designaciones. Voy para allá, profesor. Es ahí donde entonces, por primera ocasión, y también en la de Corea-Japón, se le da a dos entidades distintas, dos países distintos, igual ahora, ¿no? México, Canadá y Estados Unidos se designa.
0: ¿A tres países?
4: Sí, es Canadá, Estados Unidos y México.
0: Pero Canadá, este mundial tiene características Ángeles, ¿no? muy especiales para nosotros, porque
4: por ejemplo,
0: donde se inaugura fue en México, no en Canadá, sí, es ahora, ni
2: pero
0: tampoco
2: mañana
0: en Estados
2: va a ser
0: Unidos.
2: En Los Ángeles, ¿no?
4: Mañana toca Estados Unidos.
2: Y Canadá
4: Unidos.
2: También.
4: Y Canadá también.
0: ¿Se inaugura en Estados Unidos?
4: Se inaugura sí, mañana, profe.
0: Ah, o sea, ¿cada país va a inaugurar?
2: Nada sí, más profe. Tres países.
4: Así es. Sus partidos oficiales. Más tarde, el
0: a
4: día
0: ver,
4: de hoy.
0: Hoy hubo fiesta, hubo jolgorio.
4: Sí, sí. Toda la tarde y noche, profesor.
0: En Estados Unidos también va a haber el espectáculo de
4: claro, claro, profesor.
0: Sí, o sí. sea, tres veces se claro, va a inaugurar pues, el mundial.
4: Por supuesto.
15: Solo que México fue la gran apertura.
4: La gran apertura.
2: Fue sí, la gran apertura, apertura principal, ¿no?
4: Justamente.
0: A ver, ¿lucimos o no lucimos llegamos, en la inauguración?
2: ¿Por qué llegamos a ser? Dijiste tú que no ajá. era México, pero a última hora.
0: Son tres países.
2: ¿Pero por qué México a última hora
0: se de alterna.
2: Yo lo no que, tuvieron tiempo ni siquiera este,
4: lo dijimos al principio, Marcia, y lo que yo sé es que desde el mundial pasado se designa quiénes son las sedes las sedes que van a ser las que van a llevar el mundial. Ya México sabía, Canadá y Estados Unidos, que sus estadios no hayan estado cuando se debió de tener, pues es otra cosa, ¿no? Pero ya tenían esos cuadernillos que yo decía de todo lo que debes reunir. Por eso estaban a marchas forzadas,
0: sí.
4: poniéndolo a la tecnología.
0: Porque no todos los estadios sí. de diferentes países del mundo, por ejemplo, X país dice, sí. ¿sabes qué? Tú vas a ser sede o sede alterna, pero a ver, vamos a revisar qué estadios tienes. A pesar de que ya está en la infraestructura,
4: sí.
0: da como resultado de que el estadio no reúne los requisitos.
2: ¿Y cuánta sí. gente tú crees que se cuenta de que visitó México, la capital?
4: Pues mira, por lo pronto, en base a lo que un estadio tiene su capacidad, 80,000, 90,000 personas.
2: Estás hablando pues es lo de que la mayoría.
0: Allá en el Estadio Azteca,
2: pero extranjeros también.
4: Pues claro.
2: De, los sí. aeropuertos estaban llenos.
4: Claro,
2: también.
4: Hay medios de comunicación, japoneses, mexicanos, mira. Estadounidenses.
0: De todas partes del mundo llegaron
4: de Sudáfrica.
0: Hoy.
2: Me da
0: más bien,
2: escalofrío.
0: Llegaron saber, desde una México. Semana antes. Es desde increíble. Una semana
2: me
0: antes.
2: Me da escalofrío saber que todo el mundo está en México.
4: ¿Sí?
2: Casi.
4: No, a mí no.
2: ¿Por qué no?
4: Ahora, Marcia, qué emoción. Creo que aquí lo importante también son las personas que nos escuchan. Tengo el señor Zamora, pero te comento nada más un dato más a nuestros amigos también de este espacio. Que, ok, como dijo Mirna, todo mundo está observando la inauguración, pero el cierre, la gran final,
2: a ver.
4: Es domingo, 19 de julio, ajá. en Estados Unidos, la gran final.
0: Se abrió en México, pero se va a cerrar.
4: Julio,
0: el próximo mes.
4: El próximo
0: mes.
2: ¿En Los Ángeles?
4: En Los Ángeles.
0: Fíjate, qué interesante porque México, Estados Unidos, son dos países que automáticamente nos divide un muro, pero muy cerca, sumamente cerca. Vamos a ir a la... Bueno, saluda al señor Zamora para comprometerlo.
4: Sí, claro.
0: Adelante, okay. señor Zamora.
16: Hola, hola, ¿cómo estamos?
0: Muy bien, señor Zamora, no se nos vaya a perder, no se retire, quédese en la línea telefónica. Vamos a ir a unos anuncios bueno, comerciales y regresamos para que nos platique a ver cómo le va con este mundial. ¿Sí? Vamos a la pausa. La Unidad Revolución.
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4: Bueno, mis amigos, estamos de regreso. Gracias por acompañarnos, gracias por seguir en el programa del profesor, la auténtica radio tribuna del pueblo, pero también el día de hoy, jueves, en modalidad de panel de grandes compañeras. Nuestra amiga Marcia Enciso, el profesor Pedro López Solís y Mirna Bursch, quien está compartiendo con ustedes, bueno, experiencias mundialistas, experiencias de la fiesta futbolera, y lo mismo que estoy haciendo yo, y gracias a ellos que me permiten también participar en su espacio en este momento tan importante. Bueno, ya terminó el partido de Brasil, uno más quisiera ver a Brasil, ¿no? De el equipo de Sudáfrica y México, con 2 anotaciones, 2-0, se intentó el tercero, que hubiera sido sensacional, no se pudo. Y bueno, pues el árbitro ahí tomó decisiones, creo, muy absurdas, ya que tenía expulsado 2 jugadores de Sudáfrica. Creo que también compensa o intenta compensar expulsando a César Montes. Bueno, ya platicaremos mañana en el espacio de RC Deportes sobre este tema. Quiero comentarles que hoy hay otro partido en México, y es en la ciudad de Guadalajara, Jalisco. ¿Qué vamos a tener ahí? El partido también del Grupo A, y que también son rivales de México, el equipo que va a debutar también en esta copa de, en esta fiesta futbolera, es justamente Corea del Sur y República Checa. 7:00 p.m. horario Tijuana, a las 7:00 p.m. horario Tijuana, este segundo partido. Mañana, ¿qué va a pasar mañana? Que es ya viernes, del grupo B. Ahí se van a enfrentar otros 2 equipos. Que pues vendrán a ser el preámbulo. Allá en Toronto, en Canadá, Bosnia Herzegovina va a enfrentar a Canadá, justamente en Toronto. Decíamos de la inauguración de este partido, Canadá anfitrión recibiendo a Bosnia Herzegovina, 12:00 p.m. Y también mañana, allá en Los Ángeles, California, la selección anfitriona, Estados Unidos contra Paraguay, a las 6:00 p.m. mañana. 12:06, 2 únicos partidos, inaugurando también sus sedes. Ya están con nosotros nuestros compañeros, vamos con ellos totalmente en vivo, y tenemos también ahí una llamada telefónica. Adelante, profesor, como siempre, bienvenidos todo el equipo, todo el clan.
27: Estimado Ubaldo, bueno, ya estamos de regreso, ya son 2:38 p.m, 2:38, hora de Baja California. El teléfono aquí en el estudio, marcando el 664-303-1880. Es la modernidad, como sí. Los mejores estadios donde se está llevando el mundial.
2: Qué adrenalina, ¿verdad? Se siente la adrenalina, la fútbol, la emoción, sí. ¿No? ¿No sientes?
27: Fíjate que es otra de las cosas que exigió la FIFA. Que los estadios tuvieran todos los adelantos tecnológicos, uh-huh. ¿Sí? Para poder llevar a cabo las transmisiones y demás.
28: ¿Y si lo tiene el Estadio Azteca?
27: Sí, lo que, bueno, esto Ubaldo ahí, el Estadio Azteca acaba de ser remodelado, quedó de primer nivel. En Estados Unidos los estadios no tienen ninguna bronca. También se dice, se comenta y se rumora que los mejores estadios están precisamente allá en los países árabes.
2: Oh, sí,
27: por todo el dinero del mundo, allá no escatiman. Sí, sí, sí, en sí. El resto del mundo sí. Y más en países.
2: Y luego la Zaha no Hadid, la Zaha Hadid, que era la arquitecta más reconocida, que es iraquí, que hizo muchos estadios. Hizo un estadio allá en Inglaterra. Ya viste, ¿sabes? Que hizo los estadios, los hizo la Zaha Hadid. Pero ella ya falleció, pero todavía está la firma de ella de
27: arquitectura. Sí, es una de las cuestiones que exigen que los estadios reúnan todos los requisitos y, por supuesto, para que no tenga problemas de proceso de desarrollo en cuanto a las transmisiones y demás que se requieren en todo tipo de este tipo, bueno, de eventos como el Mundial. Tenemos llamada, a ver si el señor Zamora nos espera en la línea telefónica. Adelante, señor Zamora.
3: Me quedé en stand-by. Sí, me quedé y dije, no, pues le voy a decir que diga la letanía y luego después ya se crea. Sí, pues escuchando el programa y pues parece que ya ganó México, le ganó a Sudáfrica, 2-0, uh-huh. 2-0, ajá, y creo parece que usted también ganó, se ganó los tacos por toda una semana.
27: Sí.
3: Bueno.
27: Sí, lo escuchamos.
3: Sí, parece que se ganó unos tacos toda esta semana. También.
27: No, sí estamos, permítame, señor Zamora, sí estamos en las redes sociales, ¿eh? Uh-huh. Sí. Adelante.
3: Ah, sí, le comentaba que parece ser que se ganó también los tacos con el JJ.
27: Sí, fíjese, señor Zamora, solo que no se ha comunicado, ¿eh? Espero, caray. Espero que no me venga con que a Chuchita la bolsearon, que se le acabó el presupuesto, que no le llegó la pensión de López Obrador, que son muchos ahí en Radio Bahía y en Radio Ranchito, porque si no nos cumple, voy a ir a la mañanera, aprovechando de que Marcia va a estar allá, y lo vamos a denunciar.
3: Ah, sí, nomás les hablaba para saludarlos y por ahí también a Marcia y a su compañera, creo que para
27: Mirna.
3: Mirna y Marcia, ajá, y para usted también, y a los muchachos también. Sí, se ha mantenido un poco ocupada la línea, pero dije, vamos a ver si podemos comunicarlo.
27: No, ya ve, sí se pudo. Pues, es cuestión de insistir.
3: Le voy a recordar los tacos porque recordar es volver a vivir.
27: No, pues mejor no hubiera recordado porque ya me dio hambre.
3: Oh, esa es la cosa, ¿no? Y dije, ahorita que está acompañada de Juan, se los manda ahí por medio de una aplicación, dije, mejor te los manda por ahí.
2: Pues sí, así debería de ser, es tan fácil, ¿no?
3: ¿Verdad?
2: A ver, ¿cómo vivió usted ahorita en la inauguración? ¿Estuvo viendo el juego, la inauguración, la pudo ver y... ¿Qué nos puede platicar?
3: Sí, me tocó ver, no, mi juego. De hecho, ajá, porque los demás canales nomás puros anuncios y nada de nada, y le cambié otro canal y ahí sí estuve mirando el juego.
2: Estaban
3: y ahí miré.
2: Uh-huh. Es que estaban muy como polizada, ¿no? Todo eso. Uh-huh. O sea, no podían verlo más que si tenías cable, algo así, ¿no?
27: Sí.
3: Ajá. No, yo miré sin el cable, con el puro la televisión normal lo miré. Ajá. Uh-huh. Pero
2: sí,
3: los demás, algunos canales nomás puro anuncio, y afuera nomás miraba el estadio, ¿no?
2: Aprovechando, ¿verdad? Los anuncios, porque ajá, de eso viven.
3: Sí,
2: son los anuncios más importantes, ¿no? Y hay unos anuncios preciosos, que pasan en el mundial. Son hechos nomás exclusivamente para el evento de un mundial. A mí me encanta ver los anuncios, la verdad.
3: A lo mejor ahora con esto de la del mundial, a lo mejor los tacos que le van a mandar se le van a mandar con doble tortilla.
27: Es posible.
2: Y a ver si llega en el Uber, porque a lo mejor se lo come el del Uber, ¿no?
27: No. Espero y si nos cumpla, el JJ, el famoso JJ.
3: Y por ahí nomás para agregarles, pues que ayer hubo un accidente muy fuerte aquí en el Boulevard 2000.
27: Sí, mañana Dios mediante vamos a abordar el tema. Sumamente delicado lo que ocurrió, y bueno, pues yo considero de que se deben de tomar medidas de precaución para que ese tipo de cosas no sucedan. 20 personas lesionadas,
3: Lleven personas paradas, pues como que no es justo, porque pues está canijo y todo el ya retacado y todo, le dicen, no, pásale para atrás. Y ayer hubo como varias personas golpeadas y el chofer quedó prensado, y todo era bien tarde y no podían sacarlo de ahí. Ajá.
6: Bueno, pues que tengan muy bonito día. Saludos ahí para Marcia, su compañera
27: Mirna.
6: A usted también, a Mirna, ¿verdad?
27: Sí.
28: Ajá, saludos.
6: Y para los muchachos de ahí que están haciendo también, recibiendo llamadas también.
28: Gracias.
6: Que
28: lo pase
6: bonito y bonito día y este, viva México y los tacos dobles.
28: Gracias. Ándele. Viva México.
27: Adiós. Bueno, también nosotros bye, saliendo
28: viva
27: de aquí.
28: México.
27: Saliendo de aquí nos vamos a ir a celebrar.
28: ¿A dónde?
27: Pues a ver dónde, sí. A ver dónde.
28: Que siga la fiesta.
27: Eso que ni
28: que siga el amor y bien, la alta energía.
27: Bueno, ya nos vamos a ir a la pausa. ¿Qué pasó, Waldo?
2: ¿Qué pasó? ¿Tienes algo que decirnos? Tú tienes toda la información.
7: Que siga la fiesta. No, me gustó eso de siga la fiesta.
2: Es tu mundo este. Te estamos dando la oportunidad que entres a decirnos todo eso.
7: Oye, ¿sabes? No, es que me gustó eso de sigue la fiesta.
27: Ah.
28: Que siga la fiesta.
2: Como mexicano sigue la fiesta siempre, ¿no?
27: Más bien llevemos la fiesta en paz.
7: Vamos a andar con cosas.
28: La estamos llevando.
27: Sí. Ya son 2:45 p.m, 2:45, vamos a ir a una nueva pausa, no le cambie, porque cuando regresemos, vamos a hacer malabares aquí, ¿sí? Hay más información y vamos a cerrar también el programa. Regresamos.
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7: Ah, ya, ya.
8: ¿Qué es esto,
9: Ya estamos de regreso.
8: Es un baile
10: sigue,
8: nuevo.
10: Sigue.
8: Es un baile
11: sigue,
8: nuevo.
11: Sube. Sigue la fiesta.
9: Sigue la felicidad.
11: Sigue la felicidad. Bueno, nada más.
9: Y en México, y en el mundo entero. Sí.
11: A ver, yo creo que no hemos dejado a Mirna dar un posicionamiento serio sobre el Mundial y cómo se siente. ¿Cómo te sientes?
9: Pues la verdad, primeramente de estar aquí, estoy llena de energía muy bonita, de estar aquí en esta radiodifusora con estos compañeros tan lindos, tan emocionados, haciendo su trabajo con tanto amor y armonía, que me llenan de todo eso, la verdad, gracias. Y pues muy contenta porque ya estoy sintiendo esa energía bonita, de fiesta.
11: De fiesta.
9: De celebración, de amor, de unión, olvidándonos ahorita, pues, de toda esa problemática, ¿no?
11: Oye, Mirna, ¿esto lo viven aquí tus amigos güeros, los gringos, aquí en Estados Unidos?
9: Fíjate que en Estados Unidos estoy sintiendo algo de apatía.
11: Sí. Es que no son como nosotros los escandalosos mexicanos.
9: Nada que ver.
8: Bueno, pero estás hablando de Estados Unidos, ¿dónde? ¿En Cholavis, donde ella vive?
9: No, yo estoy hablando de Estados Unidos en general. En general siento algo de apatía y estoy esperanzada de que va a cambiar. Mañana que va a ser el partido en Los Ángeles.
11: En Los Ángeles.
8: Yo puedo opinar de una cosa.
11: Tú puedes opinar de lo que quieras.
8: No, yo opino que en Estados Unidos hay mucho mexicano, hay mucho latino ahorita. Aquí
11: En Los Ángeles va a estar muy bien, supongo.
8: Aquí donde yo más o menos estuve hace rato, lo que yo pude ver, que estaban caminando, vas de cuenta, como parecían pasarela, una pasarela que vas a un lugar importante en las calles, todos vestidos con la camiseta verde, y era una emoción antes de que empezara la inauguración, y eran todos mexicanos, y a mí me tocó ver americanos güeros hablando en inglés con la camiseta de
11: hay unos gringos muy metidos al folclor mexicano, sí, a la manera sí, de celebrar de sí, nosotros. Sí. Digo,
8: y también cuando yo
11: me tocó, yo tengo conocidos, no son
8: me
11: mis amigos.
8: Grabar,
11: ¿sí? y sabes, tengo también amigos asiáticos.
8: ¿A poco?
11: Amigos, pero amigos, ¿sí? De esos amigos que me los llevo.
8: Por eso hablas así, ¿verdad? Por eso hablas así.
11: A la vagancia, Me los llevo a la vagancia.
8: ¿Apostar?
11: Sí, pero no a todos. Pero les encanta sentir la adrenalina, la emoción mexicana.
8: Entonces, yo viví algo diferente.
11: No como el Pancho Lee.
8: Pancho.
11: Cuando recibió la nacionalidad. La nacionalidad
8: a ver, ¿qué
11: mexicana?
8: Dijo Pancho Lee. ¿Qué dijo?
11: Fue en los tiempos de Echeverría que le dio la nacionalidad. No. Esto chilango nomás me milano en el acento norteño.
8: Sí, tan acento tiene.
11: A ver, te corté el avión, como dicen los chavos, ¿no?
8: No, a mí yo fue increíble, ¿no? Porque es en la zona de Otay Ranch. En East Lake, de la zona de Chula Vista.
11: Tus vecinos.
8: Chula Vista Este le llaman, porque es la nueva Chula Vista, no la Chula Vista antigua. Lleno de mexicanos caminando, o sea, los veías en las calles, los veías en las banquetas, todos iban al mismo lugar. Pareciera que fueran a una cosa como fenomenal espiritual, o todos iban encaminados, contentos, gritando. En el momento yo me dije, esto es México, integridad, solidaridad, felicidad, unión. Y se veía en Estados Unidos, estás hablando de cruzar la frontera,
11: los chicanos.
8: No, porque
11: gringos,
8: no, placas mexicanas, ahí estacionados, carros con placas mexicanas.
9: O sea, los mexicanos que están allá
8: que
9: en
8: tienen
9: la
8: doble, doble casa, o no nomás eso, es que tú no sabes
11: que cómo, viven allá y viven acá.
8: El fenómeno de allá de Estados Unidos es de que el mexicano a lo mejor tiene un primo o un amigo, tiene placas mexicanas, se va para allá porque tiene una casa grande, una pantalla grande, o se van ahí al lugar que yo vi que se llama
11: Novo.
8: Ni que
11: fueran políticos.
8: No, pero es que está lleno de mexicanos,
11: sí,
8: con
11: yo
8: placas
11: sé,
8: mexicanas.
11: Claro,
8: ya no existe eso de que hay que el mexicano que vive en San Diego, no es cierto. El mexicano de Tijuana, el mexicano como yo, como ella, que hablamos el español perfecto, que vivimos en Tijuana, o que allá quieren ir a pasar muy bien porque hay pantallas grandes, o tienen un familiar,
11: ¿hay,
8: ¿no?
11: ¿Hay llamada, Ubaldo? Don Robert, sí, nos vamos a ir rapidito porque ya estamos por
10: okay.
11: terminar. Adelante, ¿quién nos habla? Adelante.
10: Sí, Pedrito, buenas tardes.
11: Muy buenas tardes, ¿quién nos habla?
10: Habla el señor Roberto Acevedo.
11: Don Roberto Acevedo Alba. Ah, no, es fútbol hoy, ¿verdad?
8: Oye, hablando de esa R, mucha gente no sabe hacer la R esa, ¿eh? Los americanos no la hacen.
11: Oiga, don Roberto, usted juró y perjuró que iba a estar en el epicentro, ahí. En la mera estrella, no, ya la estrella era el salón de baile, ¿verdad?
8: Tú estabas esperando que te hablara, que estaba.
11: Sí, porque.
8: ¿Y hasta ahorita habla el señor?
11: Don Roberto.
8: Hasta ahorita.
11: Pues vamos a ver, a lo mejor llegó tarde. A ver, don Roberto Acevedo, adelante.
10: Mire, ¿sabes? Lo que pasa es que ya llegué como aquello de las 11:15, entre 11:15 y 11:12 del día.
11: Sí.
10: Pedrito, estaba llenísimo.
11: ¿Verdad que sí? Sí, ya Juan Felipe nos dio la nota.
10: Sí, estaba llenísimo, y los que alcanzaron a llegar aquello de las 10:30, pues agarraron un lugar más o menos decoroso. Pero los que llegamos ya como a las 12, Pedrito, ya no se podían ni caminar.
11: No se podía caminar.
10: No es un lugar apto para un evento de ese tamaño.
11: No, y hay que entender, don Roberto, y no le aviento la pedrada a usted. En su gran mayoría, pues eran jóvenes y no tan jóvenes, pero ya para personas adultas o adultos, no era recomendable. ¿Por qué? Porque los jóvenes...
8: Se adaptan al espacio.
11: Son de la estridencia. Juan Felipe dijo, todo muy tranquilo, ojalá sea un saldo blanco, pero no está por demás.
10: A lo que voy yo, Pedrito, todos es una efervescencia de la magnitud de este evento que había. Lo que pasa es que habíamos de muchas edades. pero sabe que el espacio no era adecuado para todos los que fuimos a disfrutar.
11: Sí, eso yo lo entendí, y fíjese, el lugar donde estaba yo echando el cafecito, el café, porque le hice así, el cafecito.
8: Se llamaba el bar de
12: saque, profe, saque.
11: Se llamaba no, la Chabela queda Chabelas más lejos.
8: Ah, ok.
11: La Estrella también.
8: Ok, mira, ¿sí? Mira, se la sabe todo.
11: Y la Cueva del Peludo, por aquí.
12: ¿Son catedrales ahí, profe, o qué?
8: Se sabe todo.
9: Se la sabe.
11: Sí, lo entiendo perfectamente, don Roberto, y ahí donde yo estaba mirando la inauguración, el inicio del partido, estaba más tranquilo, más relajado. Dije, qué necesidad de meterme ahí. Pero ahí donde me estaba echando el taco, hubo una coincidencia. ¿Por qué no lo hicieron en una de las unidades deportivas céntricas o en el estadio? Se llama Chevron, ¿verdad, Ubaldo?
10: Sí,
11: lo hubieran hecho allá en el estadio Chevron para que con un amplio estacionamiento, con capacidad para medio mundo. Pero en fin, si la autoridad estatal, en coordinación con el municipio, quisieron hacerla en la Avenida Revolución, pues la gente respondió. Pero hubiera sido más cómodo en otro lugar como en el estadio Chevron.
10: Pero fíjese, Pedrito, que vamos a darnos cuenta de que es una derrama de alegría, una derrama de sabor.
11: Derrama en todos los sentidos, no se diga económicamente.
10: No, pero más de júbilo, porque de júbilo. Desde niños hasta adultos, pues levantaban el ánimo, ese ánimo que se mira dentro de un deporte.
11: La economía informal le fue muy bien, con la venta de camisetas.
10: Le fue muy bien a esa gente, que ojalá y para el próximo evento que tengamos estemos en un lugar más adecuado para que la gente que también quiere ver, pues que se tenga, no tenga que andar.
11: Yo supe que al único que no le fue bien con la inauguración del mundial fue a un señor de los raspados del Parque Morelos, que por irse a la inauguración y ver el inicio del mundial no abrió el negocio de raspados el día de hoy, y se llama don Roberto Acevedo.
8: Y también el bolero, ¿no? El que dices tú.
10: Entonces quiere decir que se fue de chismoso.
11: No, don Roberto. Pero me da gusto que se haya dado ese tiempo y la oportunidad de disfrutar, caray, usted trabaja todo el año, así es de que así se lo merece. ¿Sí?
10: Pues fíjate que fuimos a ver un evento que pues no se mira muy seguido, un evento que reúne a todas las familias de diferentes denominaciones, fíjate, pero
11: de diferentes denominaciones o de diferentes edades. Oye, don Roberto, lo voy a dejar porque me queda tiempo suficiente para despedir.
10: Ok, gracias, Pedrito, y saludos.
11: Mañana nos comunicamos.
8: Saludos.
11: Y ahí le encargo al JJ que me ayude a buscarlo, porque pues perdió una apuesta.
10: Sí, así es. Vamos a ver. Ahí nos estamos comunicando, sí. Pedrito. Saludos a toda la gente que disfrutó de este partido, gran partido de fútbol.
11: Ándale, pues, Mirna, ya nos vamos.
9: Ya nos vamos.
11: Sí.
9: Nos vamos felices. Yo me voy feliz.
11: ¿Por vernos?
9: De verlos, primeramente, claro, y por lo que está pasando aquí en México y en el mundo. Feliz.
8: Oye,
9: feliz.
8: Una pregunta, yo me quedé pensando, tú dijiste que estabas ahí tomando un café antes de que empezara la inauguración.
11: Sí.
8: Si tú te hubieras metido ahí hubiera llegado toda el mar de gente, ya no pudieras haber podido salir a lo mejor. De tanta gente, porque
11: pero
8: dice
11: no
8: todo el
11: tenía
8: gentío,
11: la intención de estar ahí, nada más fui, observé,
8: pero por,
11: de lejos.
8: Por si hubieras estado así nada más caminando y de repente entrara todo ese batallón de gente, imagínate, no hubieras podido estar aquí.
11: Pues sí, pero no era mi intención.
9: El agua a los camotes.
11: No era mi intención, nada más fui, chequé, vi lo que, y ya viste lo que tomó el dron de Radio Cadena Enciso,
8: sí,
11: la
8: hombre.
11: Toma.
8: Sí. Están.
11: Tenemos gente motocicleta siguiendo la nota en dron. Todo
8: están
11: el equipo.
8: Parados de hombro a hombro, porque no están sentados.
11: No,
8: están todos
11: todo
8: parados.
11: El equipo de Radio Cadena Enciso, de Radio Valle y Radio Ranchito.
9: Pues hoy jueves, el inicio aquí en Radio Cadena Enciso, pues se siente bonito. Vamos a ver sí. qué depara el mundial.
11: Se va a seguir comentando toda la semana, todo el mes que viene y todo el año.
8: Yo quiero saber qué están haciendo ahorita, ya que ganó México. Me imagino que han de estar más contentos.
11: Ayer México han de estar en el Ángel. Aquí en Tijuana ya han de estar en el Monumento a Cuauhtémoc.
8: Gente posteando en sus mira, teléfonos.
11: Pasamos ahorita ahí a mirar el Cuauhtémoc. Digo,
9: ¿y quién juega mañana?
11: No me preguntes
8: a mí. A ver, Ubaldo, ¿qué pasa mañana?
11: Yo mañana voy a estar aquí.
8: ¿Quién va a jugar mañana?
13: Mañana va Canadá y va a Estados Unidos.
11: ¿Los dos van a jugar?
13: Los dos juegan.
11: A ver.
8: ¿En dónde? ¿En Canadá pronóstico. O en Estados Unidos?
11: En Canadá, Estados Unidos.
13: Canadá, no se enfrentan, profesor.
11: A ver, Ubaldo.
13: Canadá con su cada cual, ¿no?
11: Ahí vamos. Canadá, Estados Unidos.
9: Yo esperaría que Estados Unidos, sí. pero creo que va a ganar Canadá.
11: Canadá, Estados Unidos.
8: Yo pienso Canadá, que Estados Unidos tiene muy buenos jugadores y creo que Estados Unidos va a ganar.
11: Canadá, Estados Unidos.
13: Yo voy con Canadá, juega contra Bosnia y Herzegovina. Ajá. Y los Estados Unidos van a enfrentarse en Los Ángeles a Paraguay.
8: Bueno, a pero tienen buenos jugadores Canadá. Los de Estados claro, Unidos, ¿no?
11: Canadá.
13: Ahí está un mexicano.
8: No es que le vaya
11: pierde Unidos, con el equipo que juegue que Estados ganar, Unidos. ¿No?
13: Claro, ahí está un mexicano.
11: Estados Unidos.
9: Los franceses llegaron ayer a Boston.
11: No, Francia, elegante el primer nivel.
9: Ayer llegaron, yo por ahí vi un video de
11: sí. que ellos estaban. Bueno, antes, ¿me regalas un minuto, Ubaldo?
13: Sí, profe.
11: Un minuto,
13: deja,
11: nada más.
13: Déjame con su guionista.
11: Es que nos emociona.
9: Claro.
11: Yo pensé que no
8: bueno,
11: me emocionaba.
8: ¿Y en México nomás van a jugar ellos, México no. con Sudáfrica?
13: Hasta el
8: ya?
13: próximo no. miércoles.
11: Hasta
8: el próximo miércoles.
13: Próximo miércoles
8: ¿con quién
13: juegan?
8: Juegan.
13: Ya van contra Corea del Sur.
11: Si gana el próximo miércoles ya pasa a la segunda ronda.
8: ¡No! Ahora sí puedes sí. gritar.
13: Ahora sí, pero todavía no.
11: Cuidado con Japón. Cuidado con Japón. Chaparritos. Pero
8: no tan buenos como los mexicanos. No hay nadie está mejor que mexicano.
11: Muy...
8: No digas eso. A mí no le tengo miedo a ellos.
11: No les tiene miedo
8: no,
11: a los japoneses.
8: Japoneses para nada. ¿Qué te pasa? México es México.
11: Bueno, amigas y amigos, el próximo domingo 21 yo me voy a Vallecitos, ahí en La Rumorosa. 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Y hoy, como dijo el tunante de Botas y Alforjas, hoy, en punto de las 6:30 de la tarde, aquí voy a estar en Las Torres, en el Gran Hotel. Se inaugura la exposición de Luis Moret, coordinada por el maestro y fotógrafo Javier Galaviz. Si quieren saludar a Marcia y a Mirna, aunque no me saluden a mí, bueno, pues déjense venir a Las Torres del Gran Hotel Tijuana, inauguración de la obra pictórica del maestro Luis Moret. Una colección privada que se va a exhibir aquí en Las Torres. Bien, a nombre de todo el equipo de producción, en la cabeza Ubaldo Mesa, de este grupo,
8: está muy
11: Marcia Enciso, Mirna Bursi, y por supuesto, mis compañeras y compañeros de diferentes cabinas de radio, de la empresa Radio Cadena Enciso, le agradecemos y lo invito para que mañana usted forme parte de esta auténtica Radio Tribuna del Pueblo, tercera edición, en donde decimos las cosas de frente y como son, siempre apegados a la verdad, porque la verdad nos hará libres. Hasta entonces.
8: Adiós.

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8: Hola.
9: Hola, buenas tardes. ¿Cómo está usted?
8: Muy bien, qué milagro. Ya hace mucho que no nos llamaba.
9: Es que estaba dándole chance a los niños. Así es.
8: Dígame usted.
9: Pero ahora aprovecho la oportunidad para saludarla.
8: Gracias.
9: Con mucho cariño.
8: Gracias.
9: Y solicitarle una canción, si es posible.
8: Ay, claro que sí. Dígame cuál.
9: Che Araña.
8: Ok, aquí la voy a buscar.
9: Ah, pues sí, muchas gracias por atenderme.
8: Gracias, y recuerde que me va a avisar cuando venga Mateo por su rompecabezas.
9: Ah, muy bien, ¿eh? Yo le aviso.
8: Ándele pues, abrazos a todos. Bye bye.
9: Bye bye.

8 minutos. Ay, de verdad, miren, dije son y me recordé del dentista. Tengo que decirlo. ¿Que se me están pagando la publicidad? No, olvídate que yo además voy a cometer el error de decirles, oigan, cuando son tan bondadosos conmigo y me han cuidado por... Yo soy la desobediente, pero ellos me han cuidado por tanto tiempo. 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No traigo dolor, no traigo inflamación, leve, leve, así inflamadito la mejilla, pero de veras son tan, y me asombré porque pues han avanzado mucho tecnológicamente, mucho más, y cuando dicen, no, esto no está tan claro, vamos a hacer otra toma, y así muy profesionales, cuidadosos, allí va esto, ¿le dolió? No, está bien todo, si quiere agua, quiere... ¡Ay, qué bárbaros de esos dentistas! Necesitamos más. Vamos a ir con la siguiente cancioncita, y esta me la solicitó mamá Rosalba, aquí está con Cricri, el gato de barrio.

0: estoy de regreso, sumamente agradecida con esta señora como un ángel. Yo a veces le digo a Dios, ¿qué te pasa, Señor? Me sorprende, en verdad me doy cuenta cuánto ama a los niños y lo importante que son los niños para Dios. Cuidado con los niños. Así con los niños, y con las niñas, por supuesto. Vamos a ver una llamadita más y luego las mañanitas que las vamos a dedicar para Citlali, que hoy está cumpliendo años. Citlali, bravo, Citlali, felicidades. Déjame ver quién está en la línea y luego tus mañanitas, ¿eh? Hola.
1: Hola.
0: Hola, Mariela, ¿cómo estás?
1: Bien.
0: Qué bueno. ¿Bien?
1: Sí.
0: Qué bueno. ¿Cómo
1: te quiero pedir una canción?
0: Dime cuál, mi amor.
1: La del borreguito.
0: ¿Con Cricri?
1: Y la voy a dedicar.
0: Ya sé a quién se la vas a dedicar.
1: A mi abuela.
0: A tu abuelita, claro. Qué linda tu abuelita. ¿Qué cocinó hoy tu abuelita?
1: Papitas con frijoles de la olla. Y frijoles machucados.
0: Ay, pero los frijoles de la olla son súper mega nutritivos. Wow. Felicidades a tu abuelita. Y hoy, ¿qué canción quieres, mi amor?
1: La que te pedí.
0: Ay, sí es cierto, pero para ti.
1: Y también una para mí.
0: Yo sé, es que eso quise decir. ¿Cuál, mi amor? ¿Cuál quieres para ti?
1: La de. ¿Te acuerdas cuando ve la primera vez?
0: Uy, sí, pero hace mucho.
1: Hace mucho que pedí la de Frozen.
0: Ajá, esa te gusta mucho.
1: Y me dijiste, es la primera vez que hablo.
0: Ajá.
1: Y yo te decía el nombre.
0: Porque
1: me conoces la voz.
0: Claro, ahora ya te la conozco, pero ¿sabes una cosa, Mariela? También ya hablas como con más seguridad. Los primeros días, no. Entonces tampoco te entendí. Así como que murió así. Y yo, ay,
1: ¿te digo algo más?
0: ¿Qué, mi amor?
1: La primera vez que abre.
0: Sí.
1: Me dijiste que abré demasiado tarde. Y me dijiste, y la pusiste el otro día.
0: Sí, es que cuando ya son las 3:45 ya como que ya no alcanzamos, pues porque ganan muchos niños. Pero ahora me hablas temprano, ¿verdad, mi amor?
1: Pues un poco sí. Bueno, sí te hablo temprano.
0: Claro, son las 3:15.
1: Yo quiero pedir la canción que yo quiera.
0: Ah, la canción que tú quieras.
1: Ya voy a pedir la canción.
0: ¿Ya me la pediste, la de Frozen, o quieres otra?
1: Quiero otra.
0: Ah, ¿cuál? A ver, dime cuál.
1: La que tú quieras.
0: Ay, no me digas eso, ¿segura?
1: Sí.
0: Ok, la que yo quiera. Aquí la voy a buscar.
1: Ok.
0: Te mando abracitos.
1: Yo también.
0: Y vas a venir por tu regalo, ¿verdad? Acuérdate que tengo...
1: Este día, el domingo.
0: El domingo nos vemos allá en Estéreo Sol de 8.
1: El domingo tengo carrera.
0: Ah.
1: Entonces, cuando se termine la carrera, voy contigo.
0: Ah, me parece perfecto, ya está. Solo nos falta...
1: Te voy a decir a mi mamá.
0: Eso te iba a decir, solo nos falta algo bien importante. ¿Qué dice tu mamá? Bueno, vamos a colgar a las 3.
1: Oye, profe.
0: Mande.
1: Te quiero decirle algo.
0: A ver, ¿qué pasó?
1: Mi mamá me llevó a la escuela hoy.
0: Ay, tu mamá, qué linda.
1: Y hoy voy con Talía, pero ya se me acabó la clase de Talía.
0: ¿Ya se acabó?
1: Sí.
0: Ah, qué bien. Sí, porque ya van a salir de vacaciones, pues. Eso me da mucha alegría, igual que a ti. Ahora sí, vamos a
1: colgar.
0: Mande.
1: Te quiero decir algo más.
0: A ver, cuéntame.
1: Y vamos a colgar a las tres después de decirte algo más.
0: Sí, yo dije, desde hace tiempo dije que los niños ni cuéntame a qué hora se adueñaron de este espacio. A ver, cuéntame lo último antes de irnos al corte.
1: Lo último.
0: Ajá.
1: Bien.
0: Ok.
1: Te lo contaré.
0: Oh, muy bien. Bueno.
1: El domingo que ya pasó, fui a comer.
0: Ah, qué bueno, qué rico.
1: Y también prometieron y alma le compré, o no lo cumplieron.
0: Ay, pues a veces no se pueden cumplir las promesas, mi amor.
1: Pues no.
0: Pues no. Bueno, ahora sí.
1: Ahora sí.
0: Ahora
1: yo
0: sí.
1: Yo te cuento a las tres para que te vayas al corte comercial.
0: No, a sus órdenes, jefe, jefa. A ver, cuénteme pues, para irme a la pausa comercial.
1: A la una.
0: Ajá.
1: A la dos.
0: A la...
1: Y...
0: Y...
1: A la tres.
0: Eso.

0: muy lindo y caluroso saludo para la profesora Vicky y el programa Fantasía en la Bahía de Ensenada, de parte de Tiburcio Gabilondo, encargado de la oficina de Cricri, el Grito Cantor. Así que muchos saludos, un abrazo y ojalá los podamos ir a visitar pronto.
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0: Esa es la palabra confirmar. Confirmarme que sí, estamos ya enlazados a Tijuana, también nuestros queridos compañeros, amigos en Tijuana, tan lindos, tan colaboradores, tan respetuosos y unos caballeros. En este caso me refiero a Jesús, que le mandó un abrazo, que junto conmigo inició esta nueva temporada de Fantasía en la Bahía con esta generación de niños que son de verdad bellísimos. Gracias a Alondra por el importante respaldo. Gracias donde quiera que nos estén escuchando. Ahora sí, quiero mandar un saludo muy grande a un queridísimo amigo allá en Mexicali, me refiero al licenciado Fernando, le mando un abrazo de todo corazón. Y Fernando, te sigo allí en redes, espero pronto que nos veamos. Gracias por ser una persona tan genuina, tan justo y solidario con tus amistades. Te aprecio mucho, de corazón lo digo. Vámonos con la cancioncita de Cepillín. Estas son las mañanitas, estas son las mañanitas para Citlali, porque hoy es su cumpleaños.
1: ¿Me permiten?
2: ¿Ah, me permites?
1: ¡Claro! ¿Ahora sí me permites?
2: ¡Qué mucho gusto!

0: Muchas felicidades, Citlali, que cumplas muchos años más y que sigas siendo parte de este grupo, por supuesto, de Fantasía en la Bahía. Vamos a ir con la canción solicitada por, a ver, ¿quién me pidió? Ah, sí, también ella me pidió esta hermosa canción con Gabilondo Soler, Cri Cri. A ver, no, dije Citlali. Es para Kiara las mañanitas. Ay, Dios mío, ni yo me entiendo. Kiara, muchas felicidades y gracias por llamar. Que cumplas muchos años más. Y ahora sí vamos a ir con la canción solicitada por Citlali. Es La Muñeca Fea.
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0: Hermosa canción con Gabilondo Soler, cri cri. Oigan, niños, les recuerdo nuestra línea telefónica 646-178-3979. Y gracias a la señora que aquí, miren, me trajo una caja con regalos para ustedes, para mis niños, pues, ¿no? Y es que cuando digo niños o mis niños, tengo muchos niños en otras colonias y todo. Miren, este vaso que ya se ganó Lía, que nos contestó una adivinanza, que estaba un poquito complicada la adivinanza, pienso yo. Este vaso es un vaso doble, es que es vaso y es taza. Es como el gato, que es gato y araña. Ah, bueno, pues así, es un vaso, pero también es taza. Tú lo cierras el vaso, allí lleva ya el líquido que te ponga tu mami para tu escuela, y arriba en la taza, está grueso, miren, en la taza le pones pues lo que tú quieras de snacks, lo que tu mami te haya puesto, jícama con chilito y limón, pepinitos, yo no sé qué cosas les ponga a sus mamis, y luego lo cierras perfectamente bien, le pones el popote y sigues bebiendo tu agua, y ahí está el snacks para cuando quieras. Ah, que te vas a ir a servir nada más juguito, alguien te va a invitar aparte. Ah, pues pones la taza y le bebes, y luego ya se la pones otra vez aquí y cierras. Está padrísimo, yo quiero uno, señora, por favor, regáleme uno a mí. Me mandó 7 para regalar, así que ya el día de hoy ya entregamos este. Además tengo por allá 3 sombreros para bombero color rojo, tengo 3 amarillos también para de bombero, y luego 2 chalecos preventivos para cuando los niños en la escuela forman parte del equipo que está haciendo los señalamientos a la gente que va manejando, pues a los papás que van a recoger a niños y están haciendo los señalamientos. Ah, bueno, allí están 2 chalecos también para niños. Me mandó además fíjense cómo puedo estar hablando, se me acaban de hacer 2 cirugías el día de ayer en la boca. Entonces, una caja muy grande que tiene, es como del tamaño de un poco más grande que una hoja tamaño carta. Y es un juego con cartas para descubrir a tus parientes. Parece que trae un tapete también así para allí pararse. Está súper bonito. Y esta lonchera que dentro, fíjense, es lonchera, pero dentro trae un juego que es característico de, está basado en un show de televisión famosísimo. Allí están los regalos, señora, como todo un ángel. Qué linda la señora que nos trajo la bicicleta y cajas con rompecabezas para niños. Algunos niños no han venido a recogerlas. Yo por lo regular lo que hago es que me espero unos días, una semana máximo, porque como dije, tengo muchos niños y nos están esperando más de 500 niños por allá en un lugar donde vamos cada año. Así que a veces todo eso digo, ah, bueno, esto ya no se recogió, y lo vamos separando y ya lo llevamos para aquella zona. Así que vengan, por favor, los que tienen regalos, vengan a recogerlos, pues no me hagan sufrir. Vamos con esta cancioncita, señora, muchas gracias otra vez. Y gracias a Dios primero que puedo que estar bla, bla, bla, bla, bla. Me siento feliz porque ya pues mi diente está 2 cirugías ayer. Y escúchenme aquí diciendo hasta adivinanzas. Miren, esta adivinanza está súper bonita. Es una luz que a lo lejos a las naves les señala la noble ruta marina, aun cuando hubiere borrasca. ¿Qué será? Es una luz que a lo lejos a las naves les señala la noble ruta marina, aun cuando hubiere borrasca. Si es un niño el que responde la adivinanza, pues tengo uno de estos cascos para obsequiar, así para dar un regalo a cada uno, ¿eh? Uno a las niñas, uno a los niños. Llamen 646-178-3979. Aquí está la llamada. Si es un niño, entonces él se va a llevar un regalo. Si es una niña, gracias por responder y decirnos la adivinanza y participar. Pero vamos a ver quién está allí. Hola.
1: Hola.
0: ¿Quién habla?
1: Sofi.
0: Hola, Sofi, ¿cómo estás?
1: Bien, ¿y usted?
0: Bien, también. ¿En qué puedo servirte, mi amor? Ay, Sofi, ¿de verdad?
1: Sí.
0: Nada más que no te voy a poder dar el premio, Sofi. Porque tienes hermanitos. Sofi. ¿Tienes hermanitos?
1: Sí.
0: Ah, perfecto. ¿Cuál es la respuesta a la adivinanza, Sofi? ¿Qué dices? Una luz que a lo lejos a las naves le señala la noble ruta marina, aun cuando hubiere borrasca.
1: El faro.
0: El faro, pues sí, está fácil, ¿verdad, Sofi?
1: Sí.
0: Muchas felicidades. Fíjate que a pesar de que está fácil, son términos que casi no se utilizan ya, así que te felicito doblemente, Sofi. Pasas en la semana, pasas el día de mañana si te es posible, y si no, la próxima semana vienes por tu regalo, ¿ok? Colgamos a las tres, mi amor. A la una, dos y...
1: Y a las tres.
0: A las tres. Aquí es que...

0: Es el preciso momento, exacto momento, para ir a la pausa comercial y regreso rapidísimo.
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2: Con el objetivo de apoyar a las juventudes baja californianas y fortalecer una cultura de conducción responsable, la gobernadora Marina del Pilar Ávila Olmeda informó que las y los jóvenes de entre 16 y 20 años podrán obtener beneficios para tramitar su primera licencia de conducir, además de acceder de manera gratuita a la capacitación vial requerida para realizar el trámite.
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2: Con el objetivo de proteger a las familias cabeñas durante la presente temporada de lluvias y ciclones tropicales, el presidente municipal Cristian Agúndez Gómez encabezó una reunión de trabajo con brigadas y autoridades de protección civil para fortalecer las estrategias de prevención y atención ante posibles contingencias. El alcalde reiteró que salvaguardar a las familias cabeñas durante la temporada de huracanes es la prioridad del gobierno municipal.
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2: La escaladora mexicana Valeria Macías Ferreira enfrentará en los próximos días dos competencias internacionales de alto nivel: la Serie Mundial de Escalada Cracovia 2026 de velocidad, que se llevará a cabo del 3 al 5 de julio en Polonia, y el Campeonato Mundial de Escalada Chamonix 2026, que se efectuará del 10 al 12 de julio en Francia. Para RCE Noticias, Carla López.
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0: vendrá.
1: Ya se ve aquí de colores tan hermosos. Muchas gracias, señora, de todo corazón. Muchísimas gracias. Amo la gente que es así generosa con los niños. Les amo. Y agradezco quienes me dan la confianza y la libertad para, por ejemplo, hay unos amigos allá en Spring Valley que también amo tanto y que cuando ellos me han otorgado regalos o algún donativo, por ejemplo, en Navidad, mira, te vamos a ayudar con esto, no sé, 1,000 pesos, 2,000, no sé, y me dicen, úsalos, y yo pregunto, pero exactamente para qué, no, úsalos como tú quieras, para ti, tu familia, tu carro, tus niños, lo que tú quieras. Ay, qué bonito se siente cuando brindan esa confianza. Así que, señora, sin más ni más, sin etiquetas ni nada, usted generosamente ha traído estas cosas nuevecitas para los niños. Que Dios le dé mucho más. Y vamos a ver quién está en la línea. Hola.
2: Buenas tardes, profa.
1: Buenas tardes, señora, ¿cómo está?
2: Bien, gracias a Dios. Y usted
1: bien.
2: Está muy bien, contentísima, feliz, ¿verdad?
1: Feliz con esta cirugía que me hicieron ayer. No puedo creer que estoy aquí hablando y hablando cuando tuve una cirugía de como 4 horas o más, no sé.
2: ¡Uy, profa!
1: Ajá, 2 cirugías me hicieron. Me hicieron una en un lugar, luego me pasaron con el otro especialista. Todo allí, imagínese. Una atención súper.
2: No, cuídese, profa.
1: Sí, pero ya está bien mi diente, gracias a Dios.
2: Bendito es nuestro
1: sí,
2: Dios.
1: Y bendito,
2: gracias a nuestro Dios.
1: Así es, y bendito es mis...
2: Me da mucho gusto, profa,
1: gracias.
2: Que esté muy bien.
1: Pues mire, aquí hable y hable. Dígame,
2: y feliz,
1: señora.
2: Feliz por todos los regalos que le trajeron.
1: ¿Cómo cree que me siento? Feliz. Muy contenta.
2: Bendecida.
1: Muy bendecida, sí.
2: Bendito es nuestro Dios.
1: Así es. Y benditas las personas que ayudan a los niños.
2: Sí, qué bueno, ajá, gracias a Dios.
1: Así es, dígame, señora, ¿qué canción le voy a poner?
2: Quería enviar unos saludos para mi princesa Kimberly Carolina.
1: Ajá, claro.
2: Y unos saludos para mi hija Adriana, y
1: sí,
2: para su esposo Magdiel, y para mi hijo Fermín Hernández, que están allá en Ensenada.
1: Ajá. Ah, okay. ¿Y qué canción?
2: Me podría complacer con un tema.
1: Dígame cuál.
2: El patito Juan, por favor.
1: El patito que no falte, el patito Juan. Okay.
2: Y unos saludos para usted, profe, y para todos sus compañeritos.
1: Gracias, señora.
2: Porque
1: qué linda.
2: Me gusta mucho su programa, que lo hace muy, muy bien, profe.
1: Ay, qué linda. Pues son los niños, ya ve que ellos son los que mandan aquí.
2: Sí, pero...
1: ¿Verdad? Gracias.
2: Con toda la paciencia del mundo.
1: Ay, qué linda.
2: Pues. Bueno, me da mucho gusto, profa, y que Dios me la siga bendiciendo.
1: Igualmente, señora, vamos a colgar a las 3 y abrazos allá hasta Guerrero. Por cierto, ¿ya dejó de llover?
2: Ya, ahorita ya está el sol a todo lo que da.
1: Uy, ya me imagino el calorcito.
2: Sí, mucho calor.
1: Así es. Bueno, colguemos a las 3. A la 1,
2: ¿sí?
1: 2...
2: Y tres.
1: Hasta luego.
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1: Nuestra querida Mariela solicitó esta canción, que me dice que es la primera que me pidió, que cuando la primera vez que llamó yo no le entendía su nombre, tiene toda la razón, pero estabas más peque, Mariela, y hablabas así, ahora ya con mucha más confianza, Mariela. Te mando abracitos con cariño.
3: Mira.

0: Hoy se terminó así la canción tan bonita de de la película de Frozen, la que canta Elsa. Ya sabemos el conflicto que Elsa tenía y pues también cómo encontró solución, pero el respaldo, como en todos los conflictos o problemas, siempre hay gente. Yo digo que Dios siempre tiene ángeles en el camino, donde quiera que estemos. Niños y niñas, nos vamos a la pausa comercial. Regresamos rapidísimo. Gracias, compañeros, por su valioso respaldo a nivel regional. Muchas gracias.
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2: Un muy lindo y caluroso saludo para la profesora Vicky y el programa Fantasía en la Bahía de Ensenada, de parte de Tiburcio Gabilondo, encargado de la oficina de Cricri, el grito cantor. Así que muchos saludos, un abrazo y ojalá los podamos ir a visitar pronto.
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0: decir que esto que escuchamos de las mañanitas muy breves que escuchamos hace unos minutos aquí en el mismo corte comercial es porque hoy está cumpliendo años Kiara. Kiara, te mando un abrazo, que sigas cumpliendo muchos años más, mi amor, y que sigas siendo así linda porque se nota en tu voz, Kiara. Ya yo tengo muchos años trabajando con niños y te puedo decir que puede uno detectar la voz, también la edad, muchas cosas, y a veces hasta el entorno allí. Vamos con esta cancioncita, una melodía pero bien bonita. Las ardillitas de Lalo Guerrero eran unos, o son unos personajes, pero digo, eran en el sentido de que en nuestro programa Fantasía en la Bahía en los noventas, 2000, 2010, todos aquellos años al aire, pues esta, bueno, la música de ellos, cómo nos la solitaban. Aquí está, niños y niñas, el travieso, el rezongón a veces de Pánfilo. Pero lindo.
1: No puedo, jefe, estoy estudiando.
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1: Yo tampoco puedo, estoy haciendo mi tarea.
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1: ¡Todo yo! ¡Todo yo! ¿Bueno? ¡Tiene el número equivocado! ¡Ese teléfono!

0: Aclaro que esta melodía me dijo Mariela que pusiera la que yo quisiera, así que es por eso, Mariela, que la estoy dedicando con tanto cariño, y gracias por darme la libertad de poner la que yo quiera.
1: ¡Contesta el teléfono!
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1: ¡Sálgase, contéstelo!
2: ¡Todo yo! ¿Bueno? ¡Tiene el número equivocado! ¡Ese teléfono!

0: Tengo una llamadita. ¿Quién está allí? ¿Hola?
1: Hola, ¿vos sabés qué?
0: Hola, Kimberly. ¿Cómo estás?
1: Bien, gracias a Dios.
0: Ay, mi amor, qué bueno. ¿Escuchaste a tu abuelita?
1: Yo la canté.
0: Ay, mira, ella llamó hace unos minutos. Ya tengo lista la canción que me pidió. ¿Qué canción te voy a poner a ti, Kimberly?
1: Solo quiero mandar unos saludos.
0: Ah, manda los saludos, pues, mi amor.
1: Para mi abuelita Ama.
0: Ajá.
1: Que me está escuchando desde Estado de Guerrero.
0: Ajá, de allá llamó.
1: ¿Y sí.
0: ¿Y para quién más, mi amor?
1: Para mi abuelita Eli.
0: Ajá.
1: Que está aquí.
0: Ok.
1: Y para mi abuelito.
0: ¿Y para tu abuelito?
1: Y para usted.
0: Y para mí también, gracias. Pues,
1: y para todos tus compañeros.
0: Y para todos mis compañeros que ya escucharon en Tijuana, en Mexicali y en todas partes. Y todos te dedicamos a ti. ¿Cuál canción, mi amor?
1: La que tú quieras.
0: Ah, pues mira, ¿qué te parece si esta misma, para que aprovechar el tiempo, esta cancioncita con Pánfilo, la del teléfono, ¿sí?
1: Sí.
0: Ok, mi amor.
1: Gracias.
0: De nada, vamos a colgar a las tres, Kimberly. A la una, dos, y...
1: A la tres.
0: Tres, gracias.

Solicitada desde el estado de Guerrero para Baja California, la abuelita de Kimberly nos ha solicitado esta canción para toda su familia radicada aquí en Ensenada, especialmente para Kimberly, que dice que la ama mucho con todo el corazón. Y Kimberly también le responde a su abuelita desde aquí, desde Baja California hasta el estado de Guerrero.

todo el liderazgo de Radio Cadena Enciso. En nombre de cada uno de mis compañeros en las diferentes cabinas en todo el estado de Baja California. En nombre de su servidora desde aquí, desde la base en Ensenada, en la Rancherita 89.1 FM, gracias a Radio Ranchito, gracias a la Grande de Mexicali, gracias a Radio Bahía en el 1470 AM de tu radio en Tijuana, y gracias a Alondra por su importante apoyo para este enlace. Hasta mañana, si Dios quiere, no se pierdan el programa 230 a 3 a ¿qué? A cuatro. Ay, terminando el programa mañana es el juego de béisbol también. Bueno, pero sí vamos a tener un poco de programa. Gracias, besitos. Me avisan los niños que van a venir por sus regalos, por favor. Voy a esperar una semana y si no, vamos a regalarlos otra vez. Compañeros, gracias. Ha sido un trabajo en equipo. Gracias.

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Muchas gracias por estar con nosotros y gracias por sus llamadas, sus mensajes, y gracias por sus palabras tan bellas y por acrecentar nuestro acervo cultural, en este caso, en relación con la buena música, la música clásica, la música instrumental. Queremos agradecer también todos los compañeros. Estamos enlazados a través de las diferentes emisoras de Radio Cadena Enciso. Como ustedes saben, este proyecto XCHC Radio Bahía es donde realmente allí se inició el programa de música instrumental. Y estamos pues en Radio Bahía, en el 1470 AM de tu radio en Tijuana, para todas las estaciones hermanas de Radio Cadena Enciso. Estamos también transmitiendo desde XEPF La Rancherita 89.1 FM aquí en Ensenada. Asimismo, a través de XCWX Radio Ranchito 1420 AM en Tijuana, misma emisora que en el mismo cuadrante 1420 AM se escucha aquí en la ciudad de Ensenada. Gracias también a quienes nos están escuchando a través de XC de la Grande de Mexicali en el 1050 AM. Allá tenemos grandes amigos, enviamos saludos y a usted donde quiera que nos esté sintonizando, muchísimas gracias. Además, gracias por comunicarse, como ya lo mencioné, a través de nuestra línea telefónica o enviar en este mismo número mensaje por WhatsApp. Es el 646-178-3979. Vamos con una joya musical más y, como dije, estamos muy agradecidos porque está con nosotros una vez más, una tarde más.

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3: La presidenta de México, Claudia Sheinbaum Pardo, recibió en Palacio Nacional al presidente de la FIFA, Gianni Infantino, así como representantes de federaciones y confederaciones de fútbol de distintos países, en la víspera de la inauguración de la Copa Mundial de Fútbol 2026.
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3: Como parte de las acciones permanentes para fortalecer el bienestar social y mantener un gobierno cercano a la ciudadanía, el 25 Ayuntamiento de Tijuana llevó a cabo la Jornada del Pueblo en la Unidad Deportiva Gran Tenochtitlán, en la delegación Playas de Tijuana. Acciones prioritarias para el presidente municipal Ismael Burgueño Ruiz.
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3: La boxeadora mexicana y olímpica de París 2024, Fátima Patricia Herrera Álvarez, sumó un importante resultado internacional al conquistar la medalla de plata en la división de los 48 kilogramos femenil durante la primera fase de la Copa Mundial de Boxeo celebrada en Foz do Iguazú, Brasil.
4: Para RCE Noticias, Carla López.
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más quiero agradecer que siempre están con nosotros. Muchísimas gracias porque desde Spring Valley nos escuchan y nos mandan también pues mensajes, los cuales tratamos de, pues en las peticiones, en estos mensajes tratamos de complacerles. Quiero leer textualmente el mensaje porque hoy tiene una aportación especial. Hola, profesora Victoria Aguiar. Le ponemos balada por Adelina con el pianista Richard Clayderman. Saludos a Charlie Lizárraga, a Cristina, a Guadalupe Ruiz Millán, a David Lizárraga en Spring Valley, California, por favor. Y gracias. Hoy ganó México ante Sudáfrica por 2-0 en la Copa del Mundo. Y bueno, ahí está la petición. Y también pues esta información sobre el fútbol. Y vamos a ir con esta melodía pues que nos han solicitado, como mencioné, desde Spring Valley. Gracias.

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Mañana, si Dios quiere, tenemos una cita. Bueno, será el lunes, discúlpenme. El lunes, si Dios quiere, cuídense mucho. Excelente tarde. No quiero interrumpir más tan hermosa pieza musical. Compañeros, gracias.

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